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1: ¡Hola! ¿Qué tal? ¿Cómo están, ritoqueras? ¿Y cómo están, ritoqueros? Vamos a estar escuchando a una de esas enormes bandas que tiene Chile. Una banda que no pude ver en el Knotfest. Gracias, Transistor. Va a estar sonando aquí Wei Chafe con una canción del año 2016 de su álbum Mundo Hostil. La canción se llama Fe Maldita. Una canción que, como muchas de Wei Chafe, es una canción muy consciente, una canción que analiza la sociedad, una canción que nos habla de exigir, de dar la pelea, de defender a quienes están a tu alrededor y de no renunciar a ser feliz. Recuerden que pueden seguir este programa en Instagram, lo pueden buscar como El Punto Detonador. Y así es, ya se escucha, ya está sonando Fe Maldita, Wei Chafe.

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0: Escuchas La 1 de la mañana, 2 minutos.
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0: Exactamente las 3 de la mañana.
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0: son las 4 de la mañana, 2 minutos.
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0: Son las 5 de la mañana. Un minuto.
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1: Muy buenos días, señoras y señores. Una cancioncita solo para darle ánimo a la cosa y dejar todo armado aquí. Ya volvemos con Ciudad Abierta. Más que nada.

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1: Muy buenos días. ¡Ay! ¡Uy! ¡Ahí estoy! ¿Cómo les va? Vamos rápido. Pequeño informe del tiempo, solo lo justo y necesario para poder avanzar hoy día. Quiero decirles, eso sí, que está despejada la vía Santo Sosa, por lo menos a esta hora. Volando se vino Pedrito, que me miró con cara de afligido y me dijo, ya, véngase, súbase, no te preocupes. Y me trajo por Santo Sosa. Gracias, Pedrito, sos lo más grande. 10 grados a esta hora, despejado. 10 grados a esta hora, despejado. 7 grados de sensación térmica, pero en mi corazón hay un volcán. Ayer hubo 23 grados de máxima. Oye, me sorprende. El día de hoy, 19 grados de máxima, 10 de mínima. A esta hora, ya les digo, 10. La máxima la alcanzarás a las 3 de la tarde aproximadamente con 19 grados. Y descendiendo lentito hasta las 7 con 16. En la noche, rica noche. 3 de la mañana, 11 grados. 1 de la mañana, 12 grados. Para hacer bien el amor hay que venir al sur. Para escuchar buena radio hay que estar con don Nicolás Alquirós. Voy a dar las gracias a todo el público. Ayer tuvimos un problema técnico, hoy día hubo un problema humano y técnico. Pero el que nunca falla es don Nicolás Alquirós. Yo quiero sumarme, primero que todo, a todos los saludos que le dejó la ritocada a don Nicolás, quien estuvo ausente pero presente en la fiesta de Ritoque el fin de semana. ¡Qué maravilla de fiesta! Creo que será recordada por eones como el primer encuentro ritoquero para bailar. Gracias a tantas personas que fueron, que asistieron, que nos dieron amor. Y en lo personal a mí también, que me saludaron, me llevaron regalos, me cantaron el cumpleaños feliz, hubo torta, velas, asado, vino tinto, del otro, mucha gente y el cumpleaños. Gracias por haber estado. Don Nicolás Alquirós, el paciente Nicolás Alquirós, ¿estará allí al otro lado del hilo telefónico o se habrá cansado de esperar y esperar? Don Nicolás, ¿está por ahí? No, no está Nicolás. Nicolás emprendió el vuelo, huyó, dijo, no puedo esperar más, mi planeta me necesita. Bueno, cualquier cosa, si Nicolás está por ahí, por favor, comunique. Me voy a extender mientras tanto ante el cumpleaños, ¿no? Qué cosa más linda, o más bien la fiesta. Algunas de las personas que hacen la radio se esmeraron muchísimo en decir que en realidad la fiesta de mi cumpleaños no nació así, pero mucha gente salió allí al encuentro de esta idea. Y gracias. Así es que en lo personal y también en lo colectivo, en lo personal por lo de mi cumpleaños y el cariño, pero en lo colectivo por el ánimo, por haber participado de este primer encuentro ritoquero de baile, que por lo demás ya pronto avecina su nueva edición. Ante tal nivel de éxito, avecina su nueva edición. Vamos a la música, mientras tanto. A ver si enganchamos con don Nicolás. Difícil esta hora, pero lo intentaré.

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Bien, damos vuelta a la página y comenzamos este nuevo programa del día de hoy, Ciudad Abierta. Un abrazo grande a mi Nicolás querido, que esta vez por un tema logístico personal. Ayer le cuento a la gente, ayer un problema técnico computacional, el día de hoy un problema humano. ¿No? Ya, cosas que me pasan a mí, ¿no? Saludo a Pedro P., trajo rápido y raudo hasta acá. Pero bueno, al final quedé con deuda con ustedes en el primer bloque ya dos días. Ayer me sobrepasa el día de hoy, mucho más responsabilidad mía en todo caso. Así que un abrazo grande a don Nicolás Arguirós, que debe estar ahí, todavía masticando el por qué no está al aire. Y no es que no quiera, la verdad es que solo ha sido porque ha habido temas ya, demos vuelta a la página si ustedes entendieron. Gracias. La pregunta del día ya está disponible en nuestro Facebook y en nuestro Instagram para que la puedan responder en el +569 961 86 873, +569 961 86 873. La pregunta dice así: ayer 14 de septiembre, porque esta pregunta era de ayer, pero bueno, la tuvimos que reubicar el día de hoy, porque creo que la pregunta es buena en sí misma. Ayer 14 de septiembre recordamos el nacimiento de Amy Winehouse. Ayer Amy, la gran Amy, una artista que tenía algo reservado para muy pocos artistas. Bastaban solo unos segundos de su voz para saber quién estaba cantando. Le pasa con la Amy, ¿no? Que no sabe, dice, ¡ah, es ella! Así, nada, ahí está, es ella. Inconfundible, irrepetible. Eso tiene dos factores. Uno personal, íntimo, que es que uno dice, es que a mí me recuerda porque a mí me trajo. Sí, que también puede ser. Pero hay otros que tienen que ver con voces que son únicas. Que de hecho, a veces pasa que algunos cantan parecido a, y uno dice, ah, este es este. Ah, no, me equivoqué, pero es que porque hacía referencia directa a otro artista. ¿Se entiende, no? Es por eso que hoy en Ciudad Abierta te preguntamos, ¿qué cantante tiene una voz que reconoces inmediatamente al escucharla? Suena uno, dos, tres segundos, dos sones. Y ya sabes qué artista está cantando. Y quizá eso también pasa con otros instrumentos. Hay gente que uno puede percibir que tal guitarrista es el que está tocando. Hay gente que puede percibir, ah, qué tal bajista está tocando. Pasa. Sobre todo con aquellos que marcaron una tendencia, una forma de hacer música. Un sonido, un timbre. Pero con la voz es mucho más grande, más democrático, ¿no? Dinos quién y qué canción elegirías para demostrarlo. O sea, cantantes que como Amy Winehouse tuvieron voces tan reconocibles que al primer son ya sabías que eran ellos. 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Ya durante la jornada te voy a ir contando cosas que van a pasar durante el día en la radio, en la tele. Hoy día nos vamos de fiesta, de nuevo, sí. Con Ritoque FM al Sinsano. Esto es Amy.

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¿Qué les pareció? Ah, dos voces que uno reconoce de inmediato cuando escucha. La de Amy Winehouse, que es la recordada el día de hoy. La recordada el día de hoy porque un día como hoy, bueno, un día como ayer en realidad, estuvo de cumpleaños. Hubiérase cumplido 43 años. Y se nos fue a los 27, al igual que Janis Joplin, con este Ball and Chain que sonaba recién. Y usted el día de hoy participa con nosotros en el +569 961 86 873. Te pido que nos cuentes a través de el WhatsApp o el Facebook, @RitoqueFM en Facebook e Instagram. Bueno, Facebook e Instagram. Aparece una linda imagen ahí de la Amy brillando como una estrella, como lo fue y como lo va a ser, porque las estrellas no mueren. Quizá cambian de forma nada más.

a participar, más 569-9618-6873, arroba Ritoque FM en Facebook e Instagram. Y el leitmotiv del programa de hoy, la tendencia es artistas que son tan prácticamente fáciles de identificar por su voz que a la primera escucha ya sabes que estamos hablando de esa voz, de esa persona, de ese artista, de ese ídolo o ídola. Y con él pasa lo mismo. Don Robert Plant en Led Zeppelin. Voz identificable inmediatamente. Since I've been loving you. Por aquí nos dicen escuetos, Elvis Presley, totalmente. Pídeme una cancioncita, aquí estoy.

0: Cosa poca esa voz. Cosa poca esa voz. La de Robert Plant en Led Zeppelin, Since I've Been Loving You. Qué preciosa canción. Maravillosa. Ya la gente comienza a escribirnos, ¿no? A decirnos cuáles son esas voces que ustedes... Y esto es muy personal, insisto. A lo mejor esta a ti te suena... ¡Tum! Yo la escucho inmediatamente, me pasa algo y encuentro que esa voz es de tal. O incluso puedo captar cuando alguien le está imitando. Robert Plant imitadísimo. Robert Plant imitadísimo. Y ojo que no es fácil imitar a Robert Plant. Quienes lo han hecho y han saltado a la fama por ello, lo han hecho muy bien. Ya la gente comienza a escribirnos en el más 569-961-86873 y nos dice cuáles son esas voces que ustedes identifican de inmediato. Apenas se escucha el primer son de esa voz. Elvis Presley nos pedían acá con Hound Dog. ¡Qué excelente radio son ustedes! Muchas gracias. Ese au significa... ¡Qué ternura! Gracias. Gracias, amigo. Por aquí me dice: muy buenos días, gran alcalde Marambito. No dudo que la fiesta estuvo espectacular. Así que felicidades por tan lindo evento. Oye, ¿cómo bailamos? ¿Cómo bailamos, oye? Se nos vienen hartas celebraciones en el mes de octubre, noviembre. Una de ellas va a ser Fiesta Ritoque, pero por sobre todo. Mire, así le voy a contar. Ya termino de leer, querido. Usted va a tener que venirse a vivir acá, porque la de carretes que se vienen. Se viene una fiestita Ritoque, pronto. Ya voy a dar fecha. Ante el éxito de ventas y el éxito inconmensurable del pasarlo bien con los ritoqueros y ritoqueras, es que además la gente salía diciéndome: Oye, yo vuelvo. Oye, hácetela pronto la otra, Marambio. Si es por tu cumpleaños, hácete un cumpleaños todos los meses, decía. Yo decía, no puedo. Pero sí podemos hacer otras cosas. Saludo a todo el equipo que estuvo allí grande. Oye, que estuvo linda la fiesta. Yo les voy a decir que en momentos me sentí en el Club 54. Ese era el 54, ¿no? No, Dancing Queen y todo eso. Qué divertido que estuvo. A mí me pusieron ahí en medio a bailar. Y era: baila, Marambio, baila. Y yo, pero si no sé bailar, no importa, baila nomás, baila. Marambio, suéltate. Suelta tu cuerpo. Dale a tu cuerpo alegría, Marambito. Así. Hubo sorteo, hubo empelotamientos en público, no como usted se lo imagina ni nada. Hubo el único striptease inverso, es decir, a la gente, a un locutor le pusieron ropa en vez de sacársela. El que no fue. Y los DJs fueron muy divertidos. Todo fue muy divertido. Hasta Pandora cantamos, ¿no? Sí. Una cosa. Muy buenos días, gran. Es que ya estábamos contentos, entonces ya no importaba, no era necesario, era como:
1: a ver, esto forma parte del catálogo de Ritoque FM, ¿no?
0: No importa. Estaba bien, lo disfrutamos. Muy buenos días, gran alcalde Marambito. Ah, bueno, le decía, pues. Entonces, tenemos perdón, lo siento. Tenemos celebración del primer año de el primer bloque de Ciudad Abierta con Nicolás Arguiló, que yo espero que yo llegue a esa fecha, porque al final yo voy a fallar. 30 de octubre. 31 de octubre. Fiesta, concierto, encuentro, yo lo llamaría, de la celebración de los 1000 capítulos del Sintonía Progresiva. ¡Wow! 1000 capítulos de Sintonía Progresiva con Jorge Torres y Michel Morales. Ya les voy a contar más. Y una fiestita por allí. Una cosa poca, así. Pero espectáculos distintos, momentos distintos, no solo espectáculos, también momentos divertidos para vivir. Para ser parte del universo Ciudad de Ritoque, Ciudad Abierta va a tener su propio encuentro divertido con Don Nicolás, que es el alma de esta mañana. Ahora sí, me enfoco en la pregunta. Muy buenos días, gran alcalde Marambito. No dudo que la fiesta estuvo espectacular, así que felicidades por tan lindo evento. Muchas gracias, muchas gracias, muchas gracias. Te extrañamos, amigo Titán. Para la temática de hoy, me gustaría señalar que para mí, David Gilmour, mire, sí, pues pasa. Tiene esa voz que al segundo la reconoces, como suavecita, aterciopelada. De hecho, cuando uno escucha a Roger Waters cantar, uno cacha el tiro que... Esta no la cantaba Gilmour. Esta no la cantaba Waters. Para la temática de hoy me gustaría señalar que David Gilmour tiene eso, que esa voz que al segundo la reconozco, al igual que su guitarra. Por eso me gustaría pedir Learn to Fly de Pink Floyd. Titán, desde Valdivia, enviando saludos a toda la retocada y que aguante el rock and roll. Pink Floyd. Me gusta. Vamos a la música. El rey. Ay, espéreme, pero ¿por qué tanta? ¿Por qué ahí? Ahora sí nos fuimos.

Y qué tremendo, qué tremendo. Además, muy buen video el que escuchábamos recién ahí. Bueno, le veíamos. Recuerden que esto es Ritoque FM y Ritoque TV. Y por aquí nos llegó un mensaje que dice: buenos días, alcalde Barambito. Aquí Sebastián, se les extrañaba ya en mis mañanas. Oye, yo también los echaba de menos. ¿Qué quiere que le diga Cevita? Anda ubereando, dice, por la ciudad y difundiendo la radio Ritoque, eso, el mito de Ritoque FM, difunda lo querido, la religión ritoquera. Y qué bueno que volvió. Una voz totalmente reconocible y única es la de... Yo voy a poner un poquito de su música al tiro y usted va a decir: ah, lo reconozco al tiro, hacemos el ejercicio. Ahí se la dejo a usted, que elija cualquier canción. Saludos a todos los ritoqueros. ¿Usted escucha esta voz? Bueno, primero va a escuchar la música, ¿no? Y luego va a cachar el tiro de quién estamos hablando, ¿no? Stephen Taylor de Aerosmith, Living on the Edge.

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1: Una voz inconfundible, ya contaremos quién pidió esto, mi querida Claudito Lea. Ya voy a narrar completa la historia y voy a dar saludos y felicitación y gracias por los regalos, que fueron maravillosos y los estoy disfrutando. Tina Turner, What's Love Got to Do It. Al regreso conversamos con el diputado.

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1: Ahí pasaba Tina Turner, voz inconfundible, con el clásico What's Love Got to Do with It. Igual esta canción, cuando uno ve la película y conoce la historia de Tina Turner, le queda como mucho más claro que de alguna forma es muy biográfica. Esta canción la había pedido nuestra queridísima Claudita Olea, que dejó un mensaje, no lo quiero dejar atrás antes de pasar a este siguiente momento, que va a estar muy interesante por lo demás. Claudita Olea dice: good morning, estimado Marambito. Doy mis felicitaciones a todo el equipo por la tremenda fiesta que se del sábado pasado. Estuvo re entrete, dice. Reconozco a ojos cerrados a la potente voz de Tina Turner y quisiera pedir, bueno, What's Love Got to Do with It. Excelente martes para todos los ritoquenses, y yo insisto, me quiero sumar con mucho amor a los regalos que me trajo Claudita. Bueno, mucha gente trajo regalitos, pero Claudita me trajo un tremendo regalo, así que te debo otro café. Quería ahí como regalo personal, como lo hicimos alguna vez también, tomando un cafecito por allí en los Viña del Mares. ¿Con quién hace falta tomarse un cafecito? Y le tenemos la pregunta del día también. Es al diputado Jaime Baza. Bienvenido, diputado, a la conversación.
2: ¿Qué tal? Muy buenos días. ¿Cómo está, Marambito?
1: Muy bien, muy bien. Muy contento de tenerlo por acá. Y la pregunta del día se la voy a dejar para que la piense. Seguramente va a tener más de alguna respuesta. Así es que ahí, para que usted vaya filtrando. La pregunta del día en Ciudad Abierta es: ayer hubiese estado de cumpleaños, hubiese cumplido 43 años Amy Winehouse, un día como ayer. Y ella tiene una característica, es que canta increíblemente, bueno, cantaba con una voz muy particular que era reconocible fácilmente. Entonces, estamos pidiendo hoy día a artistas que uno reconoce, apenas cantan, reconoce quiénes son los que están cantando. ¿Qué le parece?
2: Buena.
1: Así que ahí se la dejo para que al final del programa me diga una canción, ¿ya?
2: Ya, perfecto, lo vamos a pensar.
1: Eso, piénselo nomás, diputado. Bienvenido a la conversación y, bueno, preguntarle un poco cómo ha estado el ciclo, cómo ha estado las cosas ya a puertas de un 18 que no va a tener otro feriado, un 18 que va a estar marcado por un país que está en franca de crecimiento económico y con alta cesantía. Me imagino que eso también le pone otro elemento, otro factor a una celebración que espera ser tan democrática siempre, ¿no?
2: Sí, han estado diciendo que este va a ser el 18 más caro en muchos años, por el precio de la carne, por el alza en los precios de varias hortalizas. Va a ser un 18 bien, bien caro. Yo creo que varias de las promesas de campaña que hizo el actual presidente Kast se quedaron en promesas un poco vacías, que no lograron concretarse. Y claro, ya lleva un semestre y la cosa no se ve que esté mejorando. Yo creo que más bien al contrario. Y claro, me preocupa porque el 18 siempre es un espacio importante del año para partir el año por la mitad, para enfrentar la última parte del año, que siempre es más complicada, se va más rápido además. Y claro, con los precios actuales, sobre todo de la carne en general, no se ve muchas posibilidades, ¿verdad?, de que la gente pueda salir a divertirse, a pasarlo bien.
1: Bueno, y ahí se mueve todo un ciclo económico re importante y re necesario de decir. O sea, claro, uno dice, hay menos días de descanso, menos días para salir a ver a las familias, pero la cantidad de economía que se mueve en torno a las locomociones, los viajes, las salidas fuera del territorio propio, ir a una ramada, ir a la esquina y comprarle a la señora las empanadas que hizo especialmente para esta fiesta, soltarse un poquito las trenzas y comprarse algo en la botillería, eso es un ciclo económico que al final de los finales es muy virtuoso, y que en la medida en que haya poca plata y también poco tiempo para descansar, evidentemente también hay un freno ahí frente al tema. Entiendo que ustedes como oposición también plantearon en varios momentos la posibilidad de tener más de un día, o sea, al menos un 17 de septiembre feriado, considerando el contexto de unas fiestas patrias muy breves.
2: Claro, Claro, hay muchas familias que arreglan el año, arman el año con lo que ganan durante las fiestas patrias. Y claro, es un elemento de economía local bien importante, porque hay fondas que se llenan. O sea, hay, sobre todo en nuestra región, Alejo Barrio, el Sporting, el Miña, se llena. Entonces, claro, nosotros tratamos de que tuviéramos un día más, hicimos el esfuerzo en la Cámara de tener el 17 también feriado. La derecha finalmente no quiso ponerlo en tabla, entonces no alcanzamos ni siquiera a discutirlo. Pero claro, un día de diferencia se nota. Y lo que dices tú es cierto, a mí me preocupa que el alza en algunos precios termine generando un efecto, o sea, termine como neutralizando el efecto revitalizador que tiene para ciertos sectores de la economía local el 18. Y no sé, a mí me complica, la verdad, me preocupa ver el escenario completo, porque sí, claro, este 18 con un 9,5% de desempleo total en el país, que en nuestra región es un poco más alto, pero que entre las mujeres también es un poco más alto, entre los jóvenes es un poco más alto. No sé, creo que estamos atravesando por un momento bien, bien particular.
1: Aproveché.
2: Yo creo que la gente...
1: Sí, no, siga.
2: No, que yo creo que la gente había votado por este presidente pensando en que tenía algunas ideas positivas, que venía con mucho ímpetu, que iba a mejorar la economía y no solo la seguridad. Y yo diría que en general ha sido un gobierno bastante, bastante mediocre. Bastante mediocre.
1: Bueno, de hecho, creo que es un buen punto para analizar. Ya se cumplen, bueno, se cumplieron hace un par de días atrás, 6 meses del gobierno del presidente José Antonio Kast. Y esto aquí yo creo que es interesante porque lo hemos tratado indirecta y directamente en este bloque de conversación con el diputado Baza, que la semana pasada lo hablábamos directamente sobre los bots y cómo se van configurando las decisiones de voto, no necesariamente desde la información directa, sino que desde la mentira. Pero cuando uno ve también los resultados, un gobierno le puede ir bien y mal, eso siempre puede pasar. Pero cuando un gobierno presenta con tanta vehemencia cambios radicales de sistema y que esos cambios en vías de o no logrados traen como, o logrados también, traen como consecuencia un golpe tan fuerte a la economía, yo creo que es interesante hacer este análisis de dónde han estado los puntos fuertes y los puntos débiles del gobierno del presidente Kast según su perspectiva. Si es que hay puntos fuertes, claramente.
2: Claro, es cierto lo que el marco de la pregunta. Yo creo que siempre vale la pena reforzarlo, porque si no da la impresión de que cuando uno es oposición siempre pega y que cuando uno es oficialismo siempre defiende al gobierno.
1: Claro.
2: Yo creo que es súper válida la premisa de la pregunta. O sea, efectivamente hay... siempre es posible que un gobierno tenga buenos y malos resultados. Siempre es posible que un gobierno... se esfuerce y haga las cosas bien y que así todos los resultados nos lo acompañen, como la pasaba la selección chilena tanto tiempo, ¿verdad?
1: Bueno,
2: la selección chilena de fútbol.
1: Jugamos como siempre, jugamos claro, como nunca, perdimos como siempre.
2: Esa es siempre una posibilidad. Y también está la posibilidad de que un gobierno, no sé, haciendo las cosas mal, de repente se encuentre con un golpe de suerte y se le arregle el panorama. Como pasó, no sé, pues con los primeros años del gobierno de Piñera, con los mineros, ponte tú. Entonces, esa combinación de factores siempre es posible. Pero a mí lo que me preocupa en este contexto, hoy día, es que el gobierno está haciendo las cosas derechamente mal. Y hay varios antecedentes que uno puede poner sobre la mesa. Por ejemplo, en 6 meses han debido renunciar o despedir a más de 40 altas autoridades de la República. 3 ministras de Estado, varios subsecretarios, varios seremis en todas las regiones, especialmente la nuestra. Eso habla de mucha improvisación, habla de falta de profesionalismo en la selección del personal, habla de cierta incompetencia en algunas de las autoridades más importantes de la República. Estoy pensando sobre todo en la ex ministra de Seguridad, en la ex ministra vocera. Ahí claramente hay un problema de gente que vino a lo mejor con mucho entusiasmo, con las mejores intenciones, pero que hicieron las cosas derechamente mal. Entonces, claro, cuando uno ve que hay tal nivel de improvisación en las altas esferas de las autoridades de la República, uno más o menos entiende por qué los efectos de las decisiones que están tomando no son los que ellos habrían esperado, ¿verdad? Porque, claro, con el ministro de Hacienda con la mega reforma, pero asumo que lo hizo de buena fe, ¿verdad? No creo que esté metiéndole la mano a las arcas fiscales para llevarse plata para la casa. Claro. Si eso finalmente ocurre, será otro momento para hacer el juicio, ¿verdad? Pero hoy día yo asumo que viene con un plan honesto, con un plan decente, y que trata de obtener determinados resultados. Pero el punto es que los resultados no son los esperados, y la cosa en realidad va empeorando. Entonces, como que hay buenos antecedentes para decir que de todas las derechas que nos han gobernado desde el 90, esta es la peor. O sea, es la peor versión de la derecha. Y si uno amplía un poco la mirada y lleva esta reflexión a lo que está pasando con las otras extremas derechas en el resto del mundo, yo diría que salvo Meloni en Italia, el resto de las extremas derechas son bastante mediocres, incluso ordinarias. Estoy pensando en Trump, en Milei, en Bolsonaro padre e hijo, en Fujimori, en Perú, en De la Espriella, en Colombia. O sea, hay gente bastante mala, no moralmente mala, sino que incompetente. Entonces, claro, esa incompetencia finalmente la pagan todos los chilenos, porque la tasa de desempleo solo sube, la inflación solo sube, y las cosas van a peor, sistemáticamente a peor.
1: Bueno, ahí uno puede hacer harto análisis, el culto a la personalidad y un montón de cosas que terminan también rindiendo como un ingrediente

0: se están recriminando dentro de los propios ministerios, dentro de los ministros. Ya vamos a llegar al tema de lo que está pasando en Magallanes, pero ahí ha quedado más que en evidencia en que Cancillería, ministros, diputados y senadores de la oposición, de la, del gobierno o u oficialistas, están teniendo declaraciones muy fuertes contra el propio gobierno. Yo creo que por un lado esto está bien, porque se sinceran posiciones y no sé, necesariamente se aporta desde este es mi amigo y aunque haga lo malo, igual lo voy a aplaudir. Más allá de que a veces la ropa sucia deba lavarse en casa, a veces yo creo que en estas cosas sí es importante que se haga frente a la gente, pero no deja de ser llamativo lo que está sucediendo aquí. Y yo creo que todo esto también, para la gente en particular, ha venido siendo muy doloroso desde el momento en el cual se tomó la decisión de que se iba a sincerar, comillas, los precios de los petróleos y los combustibles. La gente en general en la calle, yo sé que usted usa la calle, anda por la calle, conversa con la gente, y me imagino que uno de los puntos donde la gente empieza a sentir su propio debacle relacionado con lo, con la economía del país y el gobierno, es cuando se decidió esta política de traspasar los costos a las personas en torno a los petróleos y combustibles.
1: Claro, esa fue la primera decisión, no solo polémica, que yo creo que en este tipo de decisiones como que el gobierno sincera completamente dónde están sus prioridades. Porque con independencia del juicio crítico que podamos tener respecto del mecanismo de estabilización de precios del petróleo, ¿cierto?, el MEPCO, lo cierto es que uno puede decidir, como gobernante, meterle dinero a ese mecanismo para estabilizar los precios y no traspasar el alza a la ciudadanía, o no meterle dinero a ese mecanismo y traspasar el precio a la ciudadanía. Y el gobierno lo que hizo fue suspender la aplicación del mecanismo, no meterle dinero adicional, con lo que la ciudadanía se comió directamente el alza del precio del petróleo producto de la guerra en Irán. Y eso significó una subida de un paraguaso de casi 500 pesos en el precio de los combustibles en abril, si no me equivoco, y ha significado una alza sostenida desde entonces. Las bencinas desde abril han subido, aparte de esa alza inicial de 300 y tantos, 500 pesos, han subido del orden de 200, 250 pesos más. Y el problema con el alza de los combustibles no es solamente que la clase media no puede echarle bencina al auto, etcétera. Es que suben los precios de todos los bienes que se transportan por barco o por camión. Claro. Toda la cadena de distribución se dispara. Porque evidentemente, si no hay subsidios especiales, por ejemplo, al transporte de la carne, el transporte de la carne pasa a ser más caro y por lo tanto el precio de venta de la carne es más caro. Si no hay un subsidio a la venta de, no sé, tomates, el transporte entero de los tomates es más caro y por lo tanto el precio de venta del tomate es más caro. Y esa es una decisión que el gobierno tomó. O sea, el gobierno dijo, ¿qué podemos hacer frente a la guerra en Irán? ¿Le traspasamos el precio, el alza de precio del combustible a la gente y que lo pague la gente o lo paga el Estado? Y el gobierno decidió que lo pagara la gente. Esa fue una decisión, no fue un error, no fue un error de cálculo, no es que el petróleo haya subido 500 pesos y ellos pensaron que iba a subir 100. Claro. Ellos decidieron traspasarle el alza del precio del petróleo a la gente. Y esto nosotros lo advertimos, nosotros dijimos, esto va a generar inflación, va a generar una cadena de alza inflacionaria, porque van a subir todos los alimentos, todos los bienes que se transportan por tierra o por mar. Piensa que hasta el Uber está más caro hoy día.
0: Sí. No todo está, ¿cachai?, más caro. Entonces, uno se queda con la sensación de que en realidad Y uno a veces escucha a gente que viene de otros países y se pregunta por qué Chile es

0: es ostensiblemente más caro que países del primer mundo? ¿Y por qué no ganamos ni siquiera una mitad o un cuarto de lo que ganan muchos países del primer mundo como digamos, realidad personal? Es bien preocupante, diputado. Yo me gustaría... Bueno, al final le voy a pedir también un mensaje para la gente que nos está escuchando y sus votantes también, gente que lo eligió usted también para ser diputado por esta circunscripción. Y bueno, hay que afrontar esto que estamos viviendo y también el análisis, más allá de lo económico, diputado, también tiene que ver con otras áreas de lo que pasa en el país. Y hablo aquí directamente de lo que está pasando en el tema de seguridad y estrategia en el gobierno, con el gobierno de Cast estos 6 meses.
1: A propósito de seguridad.
0: Hablando de seguridad, ¿no?
1: Sí. Mira, a mí, de nuevo, lo que me preocupa de seguridad es que la perspectiva que está tomando el gobierno está demasiado centrada en orden público. La parte importante de la agenda de seguridad dice relación con lo que ocurre en las calles en contextos de manifestación. Y las medidas que el gobierno ha anunciado vinculadas con otro tipo de delitos solo se enfocan en la dimensión represión y castigo. O sea, busca fortalecer las capacidades de las policías, aumentar las penas, tipificar nuevos delitos, hacer más difícil la libertad condicional, hacer más difícil la libertad provisional. Entonces, claro, es toda una dimensión de medidas que pueden ser acertadas, ¿eh? Ojo, pueden ser acertadas, pero que solo se vinculan con una dimensión del fenómeno criminal, ¿verdad? Que es la intervención por parte del Estado cuando el delito ya se produjo. Sin embargo, hay dos grandes dimensiones de todo el fenómeno criminal que están muy estudiadas por la criminología, ¿verdad? Pensando en cómo garantizamos paz y estabilidad en la sociedad, que el gobierno no está ni siquiera poniendo sobre la mesa. Que uno dice en relación con toda la etapa preventiva, y el otro dice relación con la reinserción y la rehabilitación de las personas una vez que han cumplido sus penas. La primera parte es fundamental y requiere un trabajo en dos grandes áreas. Uno, mejorar las condiciones materiales de vida de la población. Eso es evidente. Porque claro, si la juventud hoy día, sobre todo en las poblaciones, en los sectores más precarizados, no tiene opciones reales de desarrollo económico y social, y su única opción es ser un soldado del narcotráfico, entonces el Estado ahí está abandonando la responsabilidad que tiene de ofrecerle a la juventud otro tipo de salidas, ¿verdad? Entonces hay una dimensión ahí de prevención que dice relación con las condiciones materiales de vida de la población. Pero hay otra dimensión súper importante en materia de prevención, que es el fortalecimiento de las competencias de las policías en investigación y en el diseño estratégico de su despliegue territorial para la prevención del delito, que es un trabajo que las policías tienen que hacer antes de que ocurran los delitos. Y eso hoy día está fuera de la agenda del gobierno. El gobierno no está hablando de cómo fortalecer la capacidad de las policías en materia de investigación. El gobierno hoy día habla de fortalecer las penas y de proteger a las policías cuando violentan a las personas, ¿verdad? Y eso no es una agenda de seguridad propiamente tal.
0: O sea, usted cree que en realidad el gobierno, más que atacar a la delincuencia, que bueno, usted sabe que siempre, todo el tiempo, estamos viendo nuevas historias que se viralizan y que son dramáticas por lo demás, ¿no? De gente claro. que está sufriendo real y concretamente el castigo de la delincuencia en la sociedad, eso es innegable, ¿no? Uno podría cuestionar la cantidad de números, el efecto que provoca psicológicamente que esté sucediendo todo el tiempo en las redes sociales, cuánto no se dice, o sea, hay muchos análisis que uno podría hacer, lo real es que esto está sucediendo. Y usted dice que en realidad este no es el foco. El foco tiene que ver más con una cuestión de estructuración más bien arquitectónica para otros problemas, ¿no? No necesariamente el problema de la seguridad directamente. Sobre todo considerando que el país el día de hoy ha dejado de poner en primer plano su problema de seguridad, cosa no significa que no esté existiendo, sino que le está preocupando más el bolsillo también.
1: Claro, claro, efectivamente aquí hay... yo no quiero relativizar la importancia de la seguridad hoy día como pilar de la agenda pública. Yo creo que hay un dato ahí que es objetivo, yo no quisiera desconocerlo. Pero precisamente porque es un tema importante para la ciudadanía y precisamente porque el Estado, el gobierno, tiene la obligación de proveer seguridad a toda la población, es que me parece importante poner el foco en que las tareas que tiene que cumplir el Estado para garantizar seguridad a la población tienen por lo menos tres momentos temporales a lo largo del fenómeno delictual, que es, podríamos decir, antes, durante y después, ¿verdad? Hoy día el gobierno se está preocupando solo del durante. ¿Cuándo se comete el delito? ¿Cómo apresar a esa persona? ¿Qué competencias puede tener la policía? ¿Cómo meterlo preso? Etcétera. Pero no se preocupa del antes, para evitar que esos delitos ocurran, y no se preocupa tampoco del después, para garantizar que esas personas, una vez que salgan de la cárcel, no vuelvan a delinquir.
0: Claro, y para eso tiene que haber una política nacional de reinserción y no solo de castigo. Pero esto, digamos, esta es una deuda histórica excepto excepciones honrosas de momentos, de situaciones, es una deuda histórica que tiene el país con sus presos y con su sociedad que ha sido castigada también frente a esto. Porque, digamos, que el preso ha sido un castigador, pero también ha sido un castigado. Y eso tampoco lo libera de su responsabilidad, pero también es importante en el análisis considerarlo así.
1: Claro, efectivamente, porque no se trata de decir que los presos tienen más derechos que las personas que estamos en libertad. Claro. Aquí el foco está en que esas personas van a salir de la cárcel en algún momento. Y cuando salgan, lo que la sociedad necesita es que esta persona efectivamente vuelvan a sus familias, encuentren trabajo, puedan integrarse normalmente al devenir económico y social del país, y no que sigan marginados, porque si siguen marginados, la posibilidad de que vuelvan a delinquir es altísima, y por lo tanto el gobierno, el Estado, tiene que ofrecer salidas para que estas personas se puedan insertar efectivamente en la sociedad. Esa dimensión, lamentablemente, en esta extrema derecha que nos está gobernando, no existe. Y más bien lo que existe son declaraciones muy altisonantes, muy violentas, incluso agresivas, donde dicen que esperamos que esta gente se pudra en la cárcel. Yo no quiero que la gente se pudra en ninguna parte. Yo esperaría que el gobierno se hiciera responsable de disminuir los índices de delictividad. Hay que tener menos criminales, no más. Y la forma de tener menos criminales, uno es evitando que los crímenes ocurran, y luego, una vez que ocurrieron y las personas cumplieron con su pena en la cárcel, que vuelvan a la sociedad y dejen de ser criminales, ¿verdad? Y ese fenómeno, lamentablemente, esta extrema derecha no lo pone sobre la mesa, porque para ellos es mucho más rentable, en términos electorales, decirle a la ciudadanía mano dura, mano dura, mano dura, mano dura, sin explicar lo complejo que es el fenómeno criminológico, sin explicar los ajustes que el Estado tiene que hacer a los nuevos modos de criminología que estamos viendo, ¿verdad? El crimen organizado efectivamente hoy día es un problema, y este gobierno lo está enfrentando con las mismas herramientas de siempre, y lo que queremos efectivamente es tener menos criminalidad, mejorar la sensación de seguridad de la ciudadanía y mejorar también nuestros índices. Pero, de nuevo, eso significa no solamente crimen y castigo, sino que significa prevención y rehabilitación.
0: Y aquí se abre otra bifurcada bien interesante, porque usted habla sobre el lenguaje y cómo se está planteando todo desde el gobierno. Hace pocos días atrás, bueno, pocas horas en realidad, habló el presidente Kast en un medio de comunicación, Radio Agricultura, y se refirió justamente a el tema de los indultos, ¿no? Ya que usted hablaba de este doble discurso, claro, aquí se hace mención acerca de un indulto a personas que están en estado de, digamos, de postramiento o terminales y que se encuentran en centros de reclusión, y claramente muchos de ellos coinciden con aquellas personas que están presas por delitos de derechos humanos en dictadura. Hay una correlación entre el debate del castigo férreo y que se pudran en la cárcel versus estas personas tienen que ser dadas de alta por temas humanitarios.
1: Hay una cierta incoherencia, creo yo, por parte del gobierno, porque, claro, están pensando en el indulto a los peores criminales que ha conocido Chile en su historia, básicamente porque comparten su matriz ideológica. Los militares que están presos en Punta Peuco no solamente han cometido crímenes atroces, sino que por regla general tienen una ideología también de extrema derecha, igual que la ideología del gobierno actual. Entonces, claro, hay una incoherencia ahí bien importante respecto de las señales que se dan a la ciudadanía, pero también hay una decisión, o eventualmente estaría siendo una decisión por parte del gobierno para favorecer a sus amigos. Y yo creo que aquí es súper importante poner un matiz en la conversación, porque siempre se dice, bueno, pero el presidente tiene o no tiene esta facultad constitucional. Y claro, evidentemente la tiene. La facultad de indulto está en la Constitución. Pero la facultad de indulto no supone una carta blanca a la discrecionalidad del presidente. Este tipo de decisiones, el presidente las toma en el marco de la legalidad, y por lo tanto esa decisión tiene límites en la ley, en la Constitución, pero también en los tratados internacionales. El presidente no puede hacer lo que quiera. Claro. Y en materia de derechos de derecho internacional, de los derechos humanos, los indultos a crímenes de lesa humanidad solo proceden si es que la persona que va a ser indultada ha colaborado con la justicia, ha entregado información para esclarecer la verdad, ha entregado información, por ejemplo, para encontrar los cuerpos de los detenidos desaparecidos, si es que ha mostrado arrepentimiento, y nada de eso ocurre hoy día. Conocimos hace un par de semanas la carta que Krasnov le envió al senador Flores a propósito de unas declaraciones que hizo el senador Flores, y en esa carta podemos ver con mucha claridad que esta gente no solamente no se arrepiente, sino que insiste en que cumplió un deber con la patria y que se sienten orgullosas de lo que hicieron. Y ese contexto es un contexto que genera impunidad. O sea, si en ese contexto el presidente indulta, está generando impunidad porque no hay arrepentimiento, no hay colaboración con la justicia, no hay perdón. Y ese escenario es el que el derecho internacional prohíbe. Entonces, claro, por mucho que la autoridad presidencial tenga esta competencia, en estas condiciones no la puede ejercer. No la puede ejercer.
0: Y aquí bueno, queda en evidencia que justamente lo que usted hablaba, el tema de la... Yo sé que el país debe ser la cuestión más multifactorial que existe, un país, gobernarlo. Es muy difícil porque tiene muchos factores, muchas vericuetos. Pero esto también deja en evidencia que hay temas que parecieran ser menos importantes y se ponen en la mesa y se conversan y se debaten, más allá de que la pregunta la haya planteado un periodista o lo que sea, ¿no? Y el presidente responde. Pero yo creo que hay menos palabras sobre, por ejemplo, o menos palabras afortunadas, creo yo, en función de lo que está sucediendo con Argentina, con Estrecho de Magallanes y con una situación que realmente, si no se toma atención el día de hoy, puede terminar explotando en la cara, diputado.
1: De eso se está hablando muy poco. Me llama mucho la atención. Mira, en los últimos 2 años, unas 10 autoridades argentinas de distinto tipo, civiles, militares, etcétera, han hecho declaraciones donde se relativiza la soberanía que Chile tiene sobre el estrecho de Magallanes. Claro. Autoridades de distinto cuño, civiles, militares, en ejercicio, en retiro, etcétera. Y eso no es un desliz, no es un error. Aquí hay, creo yo, una estrategia sistemática por parte del gobierno de Argentina para desconocer la soberanía del estrecho por parte del Estado de Chile y para instalar la idea, esto lo han dicho varias veces, de que el estrecho de Magallanes se encuentra en una situación de coadministración. Lo que le daría a Argentina una situación bioceánica. Y eso es absolutamente falso. Es falso desde el tratado de 1881. Imagínate, casi un siglo y medio. Y las reacciones que ha tenido el gobierno de Chile han sido muy débiles, incluso pusilánimes. Y yo creo que esta materia es de la mayor relevancia, de la mayor gravedad, porque hoy día el estrecho de Magallanes está volviendo a ser un lugar geopolíticamente muy importante, muy estratégico. Primero porque el canal de Panamá está con problemas serios de funcionamiento. Hay sequía en Panamá, no hay agua suficiente para el funcionamiento de las represas a partir de las cuales se genera el funcionamiento del canal. Los barcos están esperando 10, 14, 18 días haciendo fila para poder cruzar el canal de Panamá. Y muchos, muchos de ellos prefieren darse la vuelta y cruzar a través del estrecho de Magallanes.
0: Claro.
1: Y eso se ha intensificado con la guerra en Irán y los problemas que hay en el estrecho de Hormuz. Entonces, en ese contexto, los que están poniendo sus ojos en el extremo austral son dos potencias que tienen mucha experiencia invadiendo territorio extranjero, como son Estados Unidos e Israel. Israel tiene una larga trayectoria ocupando terreno extranjero. Larga trayectoria. ¿Para qué decir Estados Unidos? Que está reivindicando la doctrina que establece que América Latina es el patio trasero de Estados Unidos.
0: La doctrina Monroe.
1: Esa actitud imperialista de Estados Unidos y de Israel cuenta con el apoyo explícito de Argentina. Entonces, si Argentina abre la puerta para instalar bases norteamericanas o incluso bases israelíes en el extremo austral del continente, en Argentina, pero muy cerca del Estrecho de Magallanes, la relativización de la soberanía sobre el Estrecho de Magallanes empieza a tener otro color, otro cariz, ¿verdad?
0: Sí, bueno,
1: y ya no es un desliz de una autoridad, hay un movimiento militar.
0: Esto hay que seguirlo con mucha atención porque estratégicamente este diálogo tiene que terminar bien, no solamente sin beligerancia, pero sí con las barreras bien puestas y entendiendo bien lo que está pasando, y esto va más allá. De hecho, va a haber una interpelación a un, no sé si la hubo o la va a haber, al ministro al canciller, digamos, cosa que es inédita además porque este es un tema sensible como país, ¿no?
1: Claro, es que el problema del canciller es que es un muy buen empresario. Pudo haber sido un buen canciller cuando Chile estaba negociando su extensa red de tratados de libre comercio. Para ese momento, 2000, 2005, durante el gobierno de Lagos, Para ese momento, este podría haber sido un muy buen canciller. Pero la verdad es que Pérez Mackenna no tiene idea de diplomacia, no tiene idea de geopolítica, y en este momento, donde hay guerra en el mundo, donde hay guerra en Palestina, hay guerra en Ucrania, hay guerra en Irán, en un momento en el que Chile no necesita crear una red de tratados de libre comercio, Chile lo que necesita es defenderla, ¿verdad? En este momento, el perfil que se necesitaba como ministro de Relaciones Exteriores es el perfil de un político con mucha experiencia en diplomacia, un político con mucha experiencia en geopolítica, pero no un empresario del grupo Luksic, ¿verdad? Porque ya esa red de tratados de libre comercio ya se creó, ya existe. El problema es que las grandes potencias, por ejemplo Estados Unidos, no la respeta e impone aranceles de forma unilateral. Castiga al ministro anterior de Transporte y Telecomunicaciones por el cable chino, ¿cierto? En una guerra arancelaria entre China y Estados Unidos, nosotros lo que necesitábamos es un canciller que sepa de diplomacia. Pero Pérez Mackenna no es un político, no tiene idea de diplomacia, es un empresario. Y en este momento geopolítico necesitamos otro tipo de autoridad. Y yo lo digo lamentablemente porque la política exterior de un país tiene que ser una política de Estado, donde toda la oposición y el gobierno nos alineemos detrás de nuestro canciller y de nuestro presidente. Pero este canciller tiene dedos para otro piano, tiene dedos para una melodía que hoy día ya no es pertinente en el mundo, ¿verdad? Y eso me preocupa sobremanera porque, insisto, el cuestionamiento que Argentina está haciendo sobre la soberanía de Chile en el Estrecho Magallanes es una cuestión seria que puede ir escalando y necesitamos un diplomático que detecte esa escalada.
0: Vamos a seguir esta información siempre de muy de cerca, lo mismo que cada una de las que tocamos día martes por día por antes con el diputado Baza. Oiga, quiero aprovecharte que usted tenga un minuto para con su audiencia, con la audiencia de Ritoque, para, bueno, desearle un buen tiempo de 18 de septiembre, de fiestas patrias, más allá de lo contextualmente conversado ya.
1: Sí, muchas gracias a ustedes también, que sea un muy buen fin de semana. Y bueno, y a propósito de la pregunta del día...
0: Ah, de veras, pues obvio.
1: Ajá, que no se
0: le pasa nada a usted, ¿eh?
1: Mira, a mí me gusta mucho, mucho, mucho la voz de Tracy Chapman.
0: Ah, ¿ah?
1: Sí. A propósito de voces que son súper reconocibles, ella tiene una voz maravillosa. Y hay una canción en particular, no sé si la tendrán por ahí, a propósito de la revolución.
0: Talking about the revolution.
1: Talking about the revolution, tal cual. Esa canción es hermosa y ella además tiene una voz no solamente muy reconocible, sino además una voz muy hermosa.
0: Y absolutamente. Y creo que ella representa además muy bien una época, un sentimiento, una emoción y además un discurso, porque Tracy Chapman tenía un discurso muy profundo y muy potente. Le quiero abrazar, diputado, que tenga una excelente jornada y bueno, buen fin de semana. Mejores, se me tiene preocupado su tosecilla.
1: Sí, sabes que estoy muteando intermitentemente el teléfono para poder toser. Y sí, todavía no me recupero completamente. Creo que voy a aprovechar esta semana territorial para ir al doctor.
0: Eso, le dejo un abrazo grande y que tenga... Bueno, nos encontramos la próxima semana cuando ya sea post 18 de septiembre.
1: Eso, un abrazo grande, muchas gracias.
0: Chao, gracias.
1: Chao.
0: Nos quedamos con la música, esta es Tracy Chapman, Talking About...

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1: Sí, señoras y señores, estamos en vivo. Un hombre que fue piropeado por sus poleras en la fiesta Ritoque y que promete la próxima llevar la última de moda, imponiendo moda a la próxima fiesta Ritoque. Don Francesco Álvarez, ¿cómo le va? Bienvenido.
2: Caballero, qué gusto saludarlo. Qué bonito fue verlo en la fiesta Ritoque, oiga.
1: Oiga, muy lindo.
2: Bien celebrado.
1: Sí, yo, la verdad es que usted sabe bien que yo iba más por la fiesta y al final terminó siendo mucho de celebración, gentileza de la gente de Radio Ritoque. Muchas gracias, y de sus auditores. Muchas gracias. Pero usted se le vio con una hermosa polera de Thin Lizzy.
2: Ah, sí, pues la del Jailbreak.
1: Qué ahí,
2: bueno. Diego Bravo, la recalcó en el Marambio Fest, porque fue parte de Ritoque.
1: El Marambio
2: Fest con tortita para la gente que no solamente que no asistió, que se lo perdió.
1: Se lo perdió. Don Francesco, lo vi bailando.
2: Así que van a tener una nueva oportunidad. Sí, ya van a tener.
1: Lo vi bailando a Che.
2: Ah, interesante paso ese, ¿ah?
1: ¿Eh? Sí, es que hecha parte del...
2: Me pilló en la pista, no sabía mucho qué hacer, pero...
1: No, yo tampoco.
2: Ahí le mando un besito a la Moni, que estaba muy hermosa.
1: Bueno, o sea, oye, qué linda estaba la Moni. Qué linda estaba la Moni. Sí, y me imagino que ella se sabía el paso.
2: Tampoco, fíjate.
1: No me diga.
2: Y ella es veterana de clases de Zumba en Concón, pero no estaba, fíjate, en el repertorio, era la manivela, ¿verdad?
1: Claro, sí, algo así, la manivela.
2: La manivela parece que era, sí. Así que, bueno, ya habrán más fiestas Ritoque, pero lo pasamos excelente el sábado pasado con la compañía. Se le agradece a toda la gente también por los saludos.
1: Le hablaron mucho, me imagino.
2: Palabras de aliento.
1: Le saludaron, sí. ¿No? ¿Qué le dijeron? Cuéntele a la gente, pues.
2: No, incluso, ¿sabes lo que me gustó más? Le voy a...
1: ¿Me voy a confesar?
2: Un saludo al profe Juan Pablo Araya. ¿Qué? Me dijo que le gustaría ir un día al Café Madrid e ir a presenciar la grabación de Disco Eterno.
1: No me diga.
2: Claro, y después quedarse a conversar un ratito con nosotros, bueno, al lado de un buen café.
1: Este miércoles grabamos, así que si se suma, nos avisa.
2: Eso, bienvenido Juan Pablo, y quien quiera se comunica nomás. Las redes de contacto, me envía un mensajito en el Instagram, que agradezco montones que me ayuden a esparcir el mensaje. En @ Francesco Álvarez F. Muchísimas gracias.
1: Bueno, tenemos a nuestros colaboradores también que hacen parte de esto, ¿no?
2: Y sí, señor. Ayer anduve por la disquería Pleno Centro. Estuve con Roberto. Ahí. Puros próceres en esta disquería, me decía.
1: Qué bueno.
2: Muy simpático. Así que estaba trayendo hartos discos. Llegaron discos japoneses, tanto en vinilo como en CD.
1: Opa.
2: Se están yendo. Y de la caja de Caravan quedan 6. Oh. Eso lo encuentran en calle Valparaíso 595, Galería Pleno Centro, entre Quinta y Echevers, local 18, primer piso, entrando a mano izquierda. Ahí encuentran un cuanto hay de música: vinilo, CD, Blu-ray, DVD. Hartos formatos para ustedes, queridos amigos. Y después de comprar el disco dicen: ¿y dónde celebro? Pero en Café Madrid, celebramos con Marambí.
1: Bastaba más.
2: Claro. Bastaba en Traslaviña 146, en pleno, corazón de Viña del Mar.
1: Eso.
2: Eso es entre Calle Valparaíso y Arley.
1: En el ventrículo del corazón de Viña.
2: Mira, te salió el doctor Kaplan.
1: Por supuesto, otro viñamarino.
2: Otro viñamarino ilustre. Ahí tienen amplia carta en Cafetería Madrid, Café Terraza Madrid. Tiene un segundo piso, bien ornamentado con harta vegetación.
1: Sí.
2: Está Santino, el perrito también.
1: Sí, de verdad.
2: De María Fernanda, la dueña. Pero tragos, pastelería, menús, cafetería y muchas variedades, excelentes precios. Café Madrid, desquería pleno centro con nosotros, así como está el alcalde Francisco Marambio, y que hoy anda en modo Cobreloa.
1: ¡Cobreloa! ¡Cobreloa!
2: ¡Cobreloa!
1: Búsquete de Contorio, póngate de Contoro, Cobreloa y va a cachar. Solo
2: gracias, Marambio.
1: Decimos sí,
2: eso, TV Contoro, Cobreloa. Y ahí van a captar nuestro canto.
1: Don Nicolás, oiga, echo de menos Nicolás, porque hoy día no pude estar en la mañana. Así que Nicolás, todo mi amor para ti. Todo mi corazón es para ti. ¿De qué va el día de hoy, don Francesco? No se me ponga celoso, si usted sabe que mi corazón alcanza para mucho.
2: No, pero Nicolás Argüero Fernández quedó a enviar unos audios, se está escuchando.
1: Espero que los envíe.
2: Yo lo espero pacientemente. Yo lo espero pacientemente, nomás que él envíe sus audios. Así que no hay problema. Me encanta que seas buen amigo de tus amigos, Francisco Marambio. Para el día de hoy, solistas que cambiaron de guitarrista. La otra vez eran bandas.
1: Hace un par de
2: capítulos atrás.
1: Me gusta.
2: El día de hoy, solistas, Marambito.
1: O sea, que andan solos por la vida.
2: Claro, el que se lanza en solitario, de ahí ya vamos a hacer una batalla singular también, como Disco Eterno los domingos a las 21 horas. Muchas gracias por la audiencia. Volvemos con un capítulo renovado este domingo. ¡Y nos vamos!
1: ¡Tan!
2: Me encanta cuando le pone música maestro DJ Locochón.
1: DJ Locochón.
2: Escuchamos Over the Mountain. Pero este es un cambio radical en 1981 para toda la guitarra del heavy metal.
1: O sea, este es
2: nos referimos
1: parte
2: a Ozzy Osbourne. Sí, o sea, el anterior también, el Blizzard of Oz, pero el Dire of a Madman, la gracia que tiene es que es un disco que consolida una propuesta de lo que se llamaría después el heavy metal neoclásico.
1: Claro.
2: Y ahí está Don Randy Rhoads,
1: que en paz descanse.
2: Falleció en un accidente de aviación, claro.
1: Muy jovencito, ¿no?
2: Y como un... Claro, fue un... Estaban probando un avión. Pero en estado etílico, bueno, alto, con la maquilladora de Ozzy. Aparte el piloto. Dijo, no, si yo puedo manejar. Dijo el piloto. Y rozaron el techo, acá me salió un poco el tema, pero ya que estamos conversando, rozó el techo del bus donde estaba Ozzy. Eso es súper peligrosa la maniobra, ahí perdió el ala, se desestabilizó y el avión chocó y explotó. Y ahí falleció Randy Rhoads, eso fue en mitad de la gira.
1: Qué horrible.
2: Así que no jueguen con aviones, amigos, cuando están en estado etílico. Este 18, cuídense, por favor. Y ahí perdimos uno de los grandes genios de la historia de la guitarra popular, me atrevería a decir yo.
1: Y de forma
2: más tan allá del heavy metal,
1: gratuita.
2: Sí, una verdadera lástima, y digámoslo con todo el cariño que se le tiene a Randy Rhoads, una tontera.
1: Sí.
2: No, absolutamente innecesario. Y Randy Rhoads no quería subirse en un principio, pero lo comprendía. No, anda, ven, si va a estar entretenido. Consecuencia fatal. Muy, muy complicado. Pero el show debe continuar.
1: Claro.
2: Estamos en 1983. De hecho, Ozzy Osbourne quedó tan mal con este accidente que tenía crisis de pánico y lo amarraban literalmente al micrófono. Y Sharon Osbourne personalmente lo empujaba al escenario, pero es literal empujar.
1: Claro.
2: Tal, te ves, estoy haciendo el gesto con las manitos, pero ustedes, amigos que lo escuchan por el 107.9 o en www.ritoquefm.cl, les cuento que ella lo tomaba y lo tiraba al escenario. Literal. Y primero estuvo Brad Gillis un corto tiempo, y ahí llega Jake E. Lee, que mantiene el estilo.
1: Sí, de alguna forma siento que eso, ¿cierto? Es como, oye, el camino que marcó Randy Rhoads, seguimos la huella.
2: No se perdió, claro. De ahí viene un disco más con Jake E. Lee, de ahí ya entra el reinado de Don Zakk Wylde. Pero acá escuchamos a Jake Lee, que hizo un excelente trabajo, es el tercer guitarrista solista de Ozzy, pero es que Brad Gillis solamente estuvo en vivo. Entonces, nos vamos directamente al siguiente trabajo de estudio, 80-81-83, y ahí pueden escuchar Bark at the Moon, un
1: guitarra. ¡Wow! ¡Wow! ¡Wow! ¡Au!
2: Mark Demon es aullar, claro, a la luna. Y un hombre lobo, el videoclip. Véanlo, por favor.
1: Muy bueno. Muy bueno. Ozzy Osbourne, sí, con cambios esenciales dentro de su sonido. No tan cambios esenciales, pero cambió el sonido de la música heavy.
2: Opa. Sí, este está entretenido. Esto lo hicimos en Disco Eterno también.
1: Qué buen disco. Tú, este. Sí, pues el experimento medio granchero y antisistémico de Bruce Dickinson.
2: Sí, él dijo que se había inspirado en Teen Machine, la banda que armó Bowie a principios de los 90.
1: Claro.
2: Y dijo, yo también quiero tener una banda, y le quería poner Skunkworks, pero por motivos comerciales el disco salió como solista de Bruce Dickinson.
1: Claro.
2: Al final el disco se llamó Skunkworks, es de 1995, con Bruce Dickinson, con bototos, short.
1: Claro.
2: Se hizo un peinado potito.
1: Dijo, me quiero vestir con como castigo. Francesco Álvarez. En esa época.
2: No, pero yo... Chapino no tenía el peinado potito.
1: No, pues tenía el pelo largo.
2: No, tenía más, la chasca más larga, sí. Y ahora se me está yendo la gente del estadio, bueno, pero bueno. Pero
1: ¿quién lo podría juzgar?
2: No, está bien, está bien. De hecho, hay estudios, mi querido DJ Locochón, que dicen que la gente calva es porque usa más el cerebro. Mira tú, la verdad.
1: Puede ser.
2: Y que es un aspecto de la evolución. De verdad lo leí una vez. No sé si será verdad o mentira. Pues. Lo estoy diciendo más en tono de broma que otra cosa. Pero claro, estaba ese estudio.
1: Yo lo creo de usted, mi querido amigo. Usted es una luminaria.
2: Muchas gracias.
1: Pero no lo ha visto pensar. Se le ilumina el cerebro.
2: Aura. Ahí está Alex Dixon en guitarra.
1: Alex.
2: Y está interesante el sonido, ¿eh?
1: Súper.
2: Alex Dixon.
1: Es que, de hecho, le dijeron, ¿dónde va? Ay, Bruce, vente para acá. Devuélvete, que te pasaste. No, a mí no me importa la fama ya, ni la fortuna. Yo quiero hacer música honesta.
2: Sí, eso fue. No más Iron Maiden.
1: Claro.
2: Para los que no escuchan, ¿por qué son vocalistas Iron Maiden? Pero le fue mal.
1: No, ¿sabes qué? Igual como que... Ya no tanto tampoco, gracias.
2: ¿Sabes por qué volvió Bruce Dickinson a Iron Maiden?
1: ¿Porque tenía un avión que mantener? No.
2: No, más o menos, dijo que echaba de menos los grandes escenarios y por eso él fue a buscar a su banda.
1: Claro.
2: Pero el primer paso fue volver con Adrian Smith, que es el guitarrista desde el Killers hasta el Seven Son of Seven Son, o sea, la etapa dorada de Bruce Dickinson en Maiden. Es con Adrian Smith y su productor, que era una banda llamada Tribe of Gypsy, se llama Roy Z. Z es Z. Roy, claro. Z, por lo que

0: en el Skunkworks.
1: ¿Cierto? Pero qué buen aporte, Marambito, porque eso es una gran verdad lo que tú dices. Y acá vuelven las guitarras gemelas, Salome Maiden, ¿eh? Pero el Roy Seth le puso el toque más pesadito con Halford y hizo lo mismo.
0: Bueno, claro, está ese coro medio épico también.
1: Sí, sí, Two Minutes to Midnight, ¿eh? Pero yo les recomiendo mucho dos discos de Bruce Dickinson para que se queden con el retorno de Adrian Smith. Les recomiendo mucho este Accident of Birds, se llama este disco.
0: Sí.
1: Y de ahí viene otro que se llama The Chemical Wedding, el matrimonio químico. Mire, también recomendar.
0: También con el señor Zeta.
1: Sí, con Roy Zeta y con Adrian Smith. ¿Qué viene de mi estimado DJ?
0: Opa.
1: Oh,
0: lo escuchábamos recién ahí porque estamos pidiendo hoy día vocalistas que uno reconoce inmediatamente al primer grito, al primer canto. Sonaba recién, claro. Dio con una playa de artistas, ¿no?
1: Sí, pues
0: Will Stars.
1: Era como el art the world metal.
0: Se gastó más plata en laca y en gel que en la creación del video.
1: Sí, de hecho, algo vendió, ¿eh? Algo de ayuda se hizo, pero era un single promocional, promocional para beneficencia. Eso era lo que escuchamos recién. Y ahora escuchan a Bruce Dickinson se quedó en el 97 en el Accident of Birth. Ahora nos vamos al 83. Escuchamos de Holy Diver la primera canción que se llama Stand Up and Shout. O sea, párate y grita, maravilloso. Ahí va, acá está Vivian Campbell. También muy importante en el desarrollo de la guitarra heavy metal. Muy, muy importante, porque Dio quería tener un guitarrista inglés, dijo. Y por eso lo trajo este Lolo, era Lolo. Tenía como 19 años. Vivian Campbell. ¿Y sabes dónde terminó Vivian Campbell, amigo Marambi?
0: ¿Dónde terminó?
1: Def Leppard.
0: ¡Opa!
1: ¿Eh? Es el guitarrista de Def Leppard. Uno de los dos. Y ahí lo escuchan.
0: Tremendo.
1: El solo, a ver, deja el solo un poquito, ¿puede ser?

0: ahí dijo, oye, es bueno este cabro, dijo Dio.
1: Bueno, ah, bueno. Mil gracias, Marambí.
0: Tráelo para acá, dijo.
1: Sí, un guitarrista de heavy metal de manual, Vivian Campbell.
0: Claro.
1: Ahí está, lo pudieron escuchar con Ozzy Osbourne, pero se fue. Se fue. Llegó otro que no anda muy. No anda muy distinto. Craig Goldie, de Estados Unidos.
0: Mire.
1: Esto es el 87, disco Dream Evil. Él sigue también los pasos cuando escuchábamos Jakey Lee, que siguió los de Randy Rhoads.
0: Claro.
1: Craig Goldie sigue los de Vivian Campbell.
0: Bueno,
1: esta canción, claro, la escuchamos en el Víctor Jara con Craig Goldie. Justamente vino con Craig Goldie, Dio, Master of the Moon, creo que se llamaba el disco que venía promocionando, si la memoria no me engaña. Y venía con Craig Goldie. Así que tocaron esta canción que se llama Sunset Superman. De hecho, en el videoclip, donde pelea Dio contra un dragón, gana Dio, Craig Goldie está en el home video, en el concierto. Por si buscan a Dio peleando con el dragón, donde, insisto, sale victorioso Dio contra el dragón, que tira un minuto y todo. Era una extraordinaria producción. O sea, ¿qué más felicidad para uno que ir a ver un concierto y te aparezca un dragón mecánico y pelee contra el vocalista?
0: Por supuesto. ¿Qué ¿Cierto? Más podemos pedirle al mundo?
1: Te digo que está en el cielo, gracias por acá en Chile ya no, era una propuesta más modesta, pero ahí está Craig Goldie del 87 con Dream Evil. Nos vamos al 83, pero Disco Rebel Yell. Diga,
0: este guitarrista es re importante para su vocalista.
1: Tremendo.
0: O sea, arquitectos del sonido de Billy Idol, y,

0: y de su ascenso en su carrera. Porque venía de un grupo, ¿no?
1: Sí, pues de Generation X, claro. Él venía del punk. Él venía del punk, tenía como unos hits en Japón, así. No gran cosa, con todo respeto. Uno que ama Japón, acaba de ver unas fotos de Anton Reisenegger en Japón. Le mandamos un saludo a Anthony. Tower Records tiene un edificio en Tokio, en Shibuya. En el, es como el distrito Pituco de Japón. De Tokio, más bien dicho. Ahí Tower Records. ¡Ay, qué linda la foto! Para que sigan a Anton Reisenegger también en Instagram. Volvemos. Steve Stevens, que fue guitarrista de Michael Jackson en el Bad, también.
0: Cachis.
1: Sí. Michael Jackson lo escucha con Billy Idol y se lo lleva a su propia banda.
0: Tiene mucha onda, bueno, este guitarrista.
1: Steve Stevens es tremendo. De hecho, hay un proyecto, se lo recomiendo, que es progresivo.
0: Mire.
1: Bocio Levine Stevens. Bocio, el baterista, Harry Bocio, el baterista UK, Frank Zappa.
0: Alfredo Levine.
1: Claro, Tony Levin, Alfredo Levin de Viva, Tony Levin de King Crimson, de Peter Gabriel y Steve Stevens, y hacen rock progresivo, jazz rock, instrumental, bien interesante. Son dos discos para que los puedan buscar ahí y los disfruten. Steve Stevens también le dio el sonido más ochentero.
0: Pero estos dos eran Poto y Calzón, ¿qué les pasó?
1: Ah, bueno, las cosas llegan a un fin. Se pelearon. Después hicieron amigos. Volvieron, pues ahora está Steve Stevens actualmente.
0: Sí, po.
1: Dijo que le pasaban cosas con la música de Billy Idol. Que no le había podido decir que en un regreso. Y acá llega el amiguito. Déjame buscar bien el nombre porque es un apellido compuesto que termina en Smith.
0: De hecho, vamos a decirlo, es el actual canciller de Chile, Pérez Maquena, ese es el apellido de este guitarrista.
1: Claro, me encantan los apellidos compuestos, mira. Yo tenía un profesor en la universidad, mi primera carrera era Pérez Cotapos.
0: Pérez Cotapos.
1: Le mandamos saludo a Pérez Cotapos. Claro, el apellido compuesto, Mark Younger Smith. Ahí está. Él asume y tiene un sonido más blucerito, ¿eh? Es bien distinto. Creo que Steve Stevens es mucho más experimental y en la canción se nota, ¿no? Sí. Ay, no tiene un gallito. ¿Qué opinas tú, Marambito? Se nota, ¿cierto?
0: Voy a hacer una opinión profesional de esto. Sí. Estoy escuchando para hacer la opinión.
1: Vamos.
0: Sí, se nota. Sí, se nota, pero, claro, se nota.
1: Tremendo.
0: Sí.
1: Tremendo.
0: ¿Sabes qué? Es que es interesante decir que hay un aporte de los músicos, también hay un aporte de producción. Siempre. Y que la canción tiene claramente más lollipop esta que la otra.
1: Creator of Love. Claro, lollipop. Esto ya en 1990, como que aspira a otro público, pero mantiene la esencia juguetona.
0: Sí.
1: Es un videazo.
0: Es bueno.
1: Sí, aparte que el protagonista es igualito al dueño de una conocida tienda de CD y DVD, que no es Disquería Menos Centro, el doble oficial, así que vean el video, es extraordinario, 1990 se lo echó live, y trae un cover muy entretenido a The Woman, pero no anduvo Charm Life.
0: Cuando a Billy Idol le habían invitado a ser parte de muchas películas, po.
1: Terminator 2, entre ellas. Y él iba a ser el T-1000. Y tuvo un accidente y no pudo.
0: Tremendo. Más allá del bien y el mal.
1: Sí, pues el amiguito.
0: Amiguito, bájale un poquito el micrófono porque me suena un poquito cortadito.
1: ¿En serio? ¿Lo bajo así hacia acá?
0: Que se escuche. Eso, ya, ahí. Ya, gracias.
1: Ahí está. Muchas gracias. O quizás la conexión, pero ahí lo vamos solucionando. Bueno, escuchamos a David Bowie, un clásico. Ziggy Stardust es la canción, Ziggy Stardust el disco, 1972, Bowie a las estrellas, literalmente. Y acá está Mick Ronson, un guitarrista que mucha gente lo adora.
0: Sí.
1: Siempre lo citan mucho la gente del rock clásico, sobre todo artistas del rock clásico, siempre citan a Mick Ronson como influencia. Creo que él tenía ese rock, tocando glam rock, pero tenía ese sonido también medio blusero, medio, pero ahí mira, esa guitarra es tremenda.
0: Además tiene algo, Ronson, que hace que funcione muy bien, es que está muy siempre al servicio de la canción.
1: Sí, muy buen punto, Marambio. Eso, porque no era fácil, ¿eh? Sobre todo con los cambios estilísticos de David Bowie.
0: Sí.
1: De hecho, ahora vamos a experimentar un cambio estilístico. Se va a Mick Ronson. Él decide desarmar la banda para hacer un... Se va a Mick Ronson por eso y decide hacer un grupo nuevo. Y entra el toque latino, señor.
0: Qué buena canción.
1: Carlitos Alomar.
0: Medio disco, Latin disco.
1: La crítica de la época está muy entretenida, dice. Casi todos los artistas británicos tenían la intención de ser una extensión de la música negra. Prácticamente el único que lo logró realmente es David Bowie. Este es el disco soul, funk, que se llama Young Americans, donde canta Luther Vandross también, ¿eh?
0: Mira.
1: Sí, está en la, pero en la banda que le hace los coros, o sea, en el grupo vocal. Está Luther Vandross. Y acá entra Carlitos Alomar, pero le pone ese toque también bien filoso a la guitarra.
0: Estamos haciendo Disco Eterno Express con Don Francesco Álvarez, que nos lleva a conocer artistas que cambiaron o solistas que cambiaron de guitarrista. Estamos revisando David Bowie junto con Carlitos Alomar. Alomar.
1: Sí, Carlos Alomar, un sonido bien especial. Esto es 1975, Young Americans. Si les gusta la música negra, este es el disco de David Bowie, así para que lo puedan oír. Están plataformas de streaming claramente y pueden escuchar Young Americans y llevarse una impresión de Carlitos Alomar. ¿Qué cosa, no?
0: El humorista del grupo.
1: Chacotero.
0: El chacotero del grupo.
1: Chacotero, este caballero es Frank Zappa. ¿Y con quién está acá?
0: ¿Con quién está?
1: Con Adrian Belew.
0: ¡No me diga!
1: El de los Talking Heads. El de King Crimson. Y este cambio es brutal lo que pasa. O sea, Frank Zappa no quiere perder su estilo. Del humor, de hecho acá en esta época, en 1979, venía de ser censurado en diversos medios de comunicación estadounidenses porque había sacado un single que se consideró antijudío. Y él dijo que en realidad todos los estereotipos juntos que había sobre los judíos en particular merecían un opus.
0: Ah, ya.
1: Y de hecho, ¿otra canción más? Sí, es otra más. Entonces es el primer disco que se llama Check Your Booty, que es una mezcla que tenía Frank Zappa, esto hay que mencionarlo, que era tomar partes de conciertos en vivo y solos de concierto en vivo, empieza con esta técnica y copiar y pegar y dejarla en bases de estudio. Entonces esta canción es mitad en vivo, mitad de estudio, pero es perteneciente a un disco de estudio.
0: ¿Quién está en la guitarra aquí, me decía usted? Adrian Belew.
1: Adrian Belew, sí, y suena bien, bien ruidoso, ¿eh?
0: Sí.
1: De harto fondo. Te voy a buscar. Este es el nombre de la canción porque es largo. Entonces, para que lo puedan tener, si quieren escuchar a el Check Your Booty, se llama... No, perdón, la que viene en la larga. Esta es Jones Cratcher. Jones Cratcher, track 5 del Check Your Booty.
0: Ahí está el solito.
1: Sí. Y de ahí viene un lolito.
0: A ver quién viene.
1: El lolito de la película.
0: Ay.
1: Vámonos.
0: Va. ¿Qué es esto, Francesco?
1: 1981 es el año. Frank Zappa saca You Know What You Is. El disco anterior, Shake Your Booty, es el disco más exitoso, eso sí, de la historia de Zappa.
0: Mire.
1: 2 millones de copias vendidas. O sea, doble platino para Frank Zappa, no es menor. El primero que sacó bajo Zappa Records después de pelear con cada discográfica existente. Por algún motivo distinto, notablemente falta de promoción. Y acá, You Know What You Is, que es su tema de MTV. Entonces, resulta que trae un lolito que lo que hizo fue algo muy divertido. Transcribió un solo de Frank Zappa a los 19 años que nadie había logrado transcribir y le envió la transcripción. Dijo, esta es. Ese jovencito se llamaba Steve Vai.
0: Le dijo
1: Frank Zappa, le llegó la transcripción.
0: Tío Frank Zappa, mire lo que hice.
1: Claro. Y dijo, joven, le respondió la carta, usted venga inmediatamente a tocar conmigo. Y abandonó la escuela de Berklee, que es la principal escuela de música popular del mundo, yo creo, en Boston, y se fue a tocar con Frank Zappa a sus 19 años. Steve Vai dice que su primera grabación profesional de estudio es esta. Y esta canción se llama, ahora lo tengo que buscar, Theme from the Third Movement of Sinister Footwork. O sea, tema del tercer movimiento del calzado siniestro. Y es una canción que le costó mucho a Frank Zappa tocar y mucho a Steve Vai, porque es una canción de alta dificultad. Cuando llegó Steve Vai empezó con estas canciones. Está el Chatham Player Guitar Some More, The Son of Chatham Player Guitar, que son discos exclusivamente de solos. Empezó a hacer eso Frank Zappa cuando llegó Steve Vai.
0: Grande Steve Vai.
1: Bueno, tremendo, ¿eh? Y suena como medio lo que hizo Steve Vai después, ¿cierto?
0: Si uno escucha el Flexible, que es el primero en vivo, el primero de Steve Vai, suena un poco así en ciertas partes, ¿no? Así que está, hay una influencia total.
1: Está mucho esto en la discografía de Steve Vai.
0: Por lo menos hasta que ya se despega como el Guitar Hero que terminó siendo, esto...
1: No, esto sigue.
0: ¿Sí? ¿Tú encuentras? ¿Usted encuentra? Yo a usted le creo totalmente.
1: Muchas gracias, amiguito Marambio. No esperaba menos de usted. Pero sí, fíjate. Ya. Este cambio está tremendo. Acá yo me saco el sombrero con el mutante del jazz. Con el camaleón. Miles Davis.
0: Don Miles.
1: Este cambio que vamos a escuchar sucedió de un año para otro. Partimos en 1971 con el Tribute to Jack Johnson, que era un boxeador. Entonces hacen un documental y a Miles Davis le encargan la banda sonora, que terminó siendo un clásico del jazz rock, llamado Tribute to Jack Johnson, el disco, la banda sonora, que son dos canciones larguísimas, como de 26 minutos cada una.
0: Ya.
1: ¿Quién está en guitarra acá? John McLaughlin.
0: Mahavish New Orchestra.
1: Justamente. ¿Te acuerdas que hicimos el Devotion en Disco Eterno?
0: Hace muy poquito.
1: El domingo, sí, que suena bueno, como totalmente un disco de rock, ¿cierto? Ya no suena como jazzero.
0: Y aquí también, pues.
1: Acá también. John McLaughlin, y le dio esa onda al disco. Este es el más rockero de todos. Quieren buscar un disco de rock de Miles Davis, Tribute to Jack Johnson, queridos amigos, para que lo puedan escuchar en todas las plataformas. Y ahí está John McLaughlin, y una playa de artistas. De hecho, el que viene después de ahora también toca. Pero acá, ¿bailemos Marambito?
0: Se lo puso Black Exploitation.
1: Sí.
0: Chas.
1: Para Río, que todavía estamos bailando. Sí, muy bien, Marambito. ¿Qué dijo Miles Davis? Yo le quiero hacer música a los jóvenes que escuchan Sly and the Family Stone. Lo dijo textual.
0: Es que él se rayó con Jimi Hendrix y con Sly Stone, po.
1: Excelente comentario, Marambito. Una vez más, por supuesto. Claro, él él rayó con el bajo de Seven de Family Stone. Dicen que lo escuchaba, pero el loop. un vinilo tras otro. Un vinilo, lo volví a poner, lo volví a poner. Decía, yo quiero sonar así, quiero sonar así. Así que este es el disco Motown Stax de Miles Davis, de música negra, funk, soul, blues. Pero un funk pesado. Este disco le fue pésimo en la época. 1972, se llama On the Corner, o En la Esquina, que tiene una caratulaza.
0: Sí.
1: Para que la busquen, el On the Corner. Voy a ver si puedo de repente ver algún extracto, algún temita, o de las presentaciones en vivo para que escuchemos en disco terno algo de la época, al menos, de On the Corner. Acá toca guitarra Reggie Lucas.
0: Reggie Lucas, ¿bien? Sí.
1: Y Reggie Lucas trae este cambio. Sí, y ya anda muy bien con el funk. ¿Cómo escuchar un poquito?
0: Sus deseos en orden de Francesco.
1: Muy amable.
0: Ahí está en la esquina, don Miles.
1: Claro. Pero después es un disco fundamental. Y en terrenos raros, hip hop y electrónica, por ejemplo.
0: Claro, ¿no?
1: Se basa mucho en los loops que se utilizaban en On the Corner. Ya finalizando el viaje, nos vamos al año 73.
0: 1973.
1: Escuchamos al tremendo Billy Cobham en batería, panameño de nacimiento. Y el disco se llama Spectrum. Acá escuchamos primero a Jan Hammer, que después haría la banda sonora de Miami Vice, también de la Maja del Norte. Es tremenda la canción de Miami
0: Vice. Esto es teclado, ojo, no es batería más, sí, teclado, ¿no?
1: Ya va a entrar la guitarra, el trabajo monstruoso que hace, en el buen sentido, de gigantesco, boxiliesco, quinconesco, Tommy Bolin. Este es el disco que escucha David Corey y le dice, este tiene que ser el guitarrista de Discord.
0: Oiga, ¿te querías venir a Deep Paper?
1: Claro. Falta que no conoces.
0: No sé, hermanito, estoy drogado.
1: Pero es bueno. Y ahora va a entrar la guitarra. Y les va a gustar.
0: Qué cosa más buena.
1: Podría buscar el solo. ¿Te puede adelantar un minutito, Marambito? Y directamente al solo guitarra, que es una locura.
0: Ahora viene.
1: Toca tu nuevo.
0: Ah, no, todavía no.
1: Ahí va. Ahí va.
0: ¡Afírmatelo!
1: ¡Sí!
0: ¡Ráscale, Carlitos!
1: Ahí va. Dale un poquito más. Ya no me explico, es una canción de 4 minutos y medio, ¿eh?
0: ¿Cómo?
1: Pero es una canción de 4 minutos y medio, no es muy larga, pero a ver que aparezca el... ¡Adelante!
0: Ah, pero aquí seguimos con el...
1: Claro. Para que la gente pueda escuchar a Tommy Bolin.
0: Dígale, tenso a Tommy.
1: Ahí viene el
0: leitmotiv. Aquí se vaya.
1: ¿Sí?
0: Sí, pues. No, sí, era ese.
1: Ah, era ese.
0: Lo que pasa es que es una guitarra sintetizada también. Está muy usada por pasar por...
1: Sí, hay un solo que es espectacular, que Tommy Bolin, tú lo conoces. O
0: es que su guitarra.
1: Lo que está pasando es que quizá yo no lo estoy escuchando bien.
0: Puede que no lo escuche.
1: Claro. Y la gente en FM lo está escuchando correcto y lo estoy escuchando en mono. Por lo tanto, solamente escucho el teclado. Puede ser eso.
0: Sí, pero ahí está jugando con eso mismo.
1: Seguramente la repetición en área podcast.
0: Ahí lo van a poder encontrar completito. Y si no, busqué la canción.
1: Se llama Cadran 4, Cuadrante 4.
0: Y esto es
1: del año siguiente, también de Billy Cobham. Ya despidiendo el eterno del día de hoy.
0: A mí me parece que este disco es maravilloso. Yo tengo la caja completa de estos discos de Billy Cobham y qué bueno.
1: Me acuerdo. La trajiste de Buenos Aires, si mal no recuerdo.
0: La traje de Buenos Aires, sí.
1: Sí, tremenda. Y acá, este es el segundo disco solista de Billy Cobham. Y acá toca un titán, que también lo vamos a tener en disco eterno. Me acaba de llegar un disco propicio para eso. John Abercrombie.
0: Ah, mire.
1: De los Estados Unidos también, sí. Y le caen de la onda. El John Abercrombie, bien ruidoso. Igual que Tommy Bolin. Pero acá también, bueno, está Randy Brecker en este disco. Pero escuchemos un poquito a John Abercrombie. Mira qué hondero, ¿ah?
0: Claro, como bien slow ahí, violita, yo la hago toda, pero aquí sentadito.
1: Claro, acá se nota muchísimo el cambio de guitarrista que encuentro yo. En este Crosswinds de Billy Cobham se nota muchísimo, así que, amigos, ahí tienen dos discos bastante distintos entre sí. Es el Spectrum de Billy Cobham, el primero, y el segundo, que es Crosswinds, uno con Tommy Bolin, este con John Abercrombie, que los dos tocan un estilo, pero en estilo reposado sigue la onda.
0: Don Francesco Álvarez nos ha traído este viaje por solistas que cambiaron de guitarrista. Un placer, un sí. Aplauso para Don Francesco Álvarez.
1: Muchas gracias, Marambito. Recordar que nos escuchamos el domingo a las 21 horas con más contenido. Va a haber algo ya fusión chileno de mi parte para que puedan escuchar. Independientemente, con Marambito tenemos un proyecto, pero no lo anunciamos todavía, ¿te acuerdas? Sí, sí, tenemos algo especial, claro, como para el 18 chico.
0: Sí, y para yo traigo un disco satánico, porque vamos con el capítulo 666 de Disco Eterno.
1: 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Gracias, Marambito, gracias a toda la gente. Última vez mi Instagram, @FrancescoAlvarezF. Se agradece un montón que me ayuden a expandir el evangelio y el mensaje.
0: Te quiero, amiguito, gracias. Te quiero mucho.
1: Gracias. Ya a ti, nos vemos.
0: Y nos quedamos con la que hubiese cumplido 43 años un día como hoy, Don Francesco. Bueno, un día como ayer. Un día como ayer. La tremenda, icónica.
1: Sí.
0: Mi
1: tremenda. Nos vemos.
0: Qué mujer. ¿Quién no se hubiera enamorado de ella?
1: Tremenda. ¿Dónde era?
0: Te quiero, Francesco.

0: Ahí pasaba Axel con su voz inconfundible. Y llega también la voz inconfundible del rey Arritoque FM, don Seba Lindemann. ¿Cómo le va?
1: Bien, bien. Muy contento de estar aquí acompañándolos.
0: Yo espero los días...
1: Los días martes.
0: Martes, porque así miércoles. Me lo encuentro, lo claro. Veo, estoy con usted, echamos la talla. Sí, nos tomamos un tecito.
1: Así debería ser, dan ganas de venir aquí a Arritoque.
0: Yo me siento muy contento, halagado. ¿Qué se viene esta noche en Nuestro Idioma Prevalecerá?
1: Tenemos un invitado que es Diaguita, un lonco Diaguita y que además guarda parque. Así que mucha sabiduría y mucha historia y como siempre con Floriano. Así que a las 7 vamos a estar ahí escuchando.
0: Me encanta porque ha sido súper exitoso. La gente tiene súper lindo relación con el espacio y esto me pone muy contento porque, porque en realidad... cuando nació esta idea y Sebastián me la propuso como una posibilidad de que viniéramos a presentar esto, a mí me pareció buenísimo, porque es una acción preciosa de presentar un proyecto cultural que además es tan diverso en sí mismo.
1: Sí, pues.
0: Me encantó que la semana pasada estuvieron leyendo en Mapudungun.
1: Claro.
0: Me encantó.
1: Justamente un rescate también ancestral y compartir también con algunas personas que tienen más experiencia, como Floriano. Todo un mundo y un esfuerzo también, que se hace por recuperar eso y por mostrarlo lo más transparentemente posible, lo más honestamente posible.
0: Es que de Floriano uno podría, y de usted no podría esperar otra cosa que no sea transparencia.
1: Claro.
0: ¿Sabe qué? Ayer hubo un tremendo carrete de cueca y tango.
1: Sí,
0: ahí en Zafiro Restobar con Marlene Alfaro Bittner, San Martín 304, todos los lunes, desde las 19 horas. Y los miércoles todavía que una tandita, que ayer se pusieron a hacer choripanes, se pusieron bastante entretenidos, estuvo muy entretenido. Y mañana en Sala Lotus también van a tener este miércoles desde las 20:30 y hasta las 22 horas un encuentro con el tango sin necesidad de saber bailar ni ir en pareja. Errázuriz 1856, tercer piso. Gracias a los amigos de esos espacios donde sostienen también ahí ese lindo momento de baile. 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
0: 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Y esta noche...
1: Nos vemos esta noche,
0: Quiero que... voy a cambiar la música. No, permítame, hablando de voces reconocidas y reconocibles, yo voy a cambiar... que estoy escribiendo mal.
1: Yo creo que a todos los hombres...
0: ¡Opa!
1: Estoy preparando la garganta
0: para esta noche. Usted va conmigo, ¿no?
1: Claro.
0: Lo quiero ver ahí.
1: Voy.
0: Lo quiero verlo. Ahí se juega, escuche. ¡Opa!
1: ¡Ay!
0: Esta es la Carmen Corena.
1: Mira.
0: En una noche en el Cinsano.
1: ¡Ay, hombre!
0: Y dijo: ¡Amor!
2: ¡Amor! ¡Te voy a comprar!
0: ¿De qué?
2: Un avioncito para
0: Esta noche Valparaíso celebra los 130 años del Bar Cinsano.
1: Uy, ¿qué? Cuánta historia.
0: Cuánta historia, cuánto derrame de vino. Cuánto pisco sour, cuánto arreglado, cuánto apiado. Este martes 15 de septiembre, desde las 6 de la tarde, ceremonia. Habrá una ceremonia maravillosa. Ceremonia de reconocimiento a grandes pasantes de la historia del Cinsano. Habrá una entrega de reconocimiento. Va a haber autoridades. Va a haber show artístico con Claudio Silva Rey. Va a haber presentación de todo. Va a estar ahí la Venus del Puerto también. ¿Y sabe quién más va a estar?
1: ¿Quién?
0: Ritoque FM. Eso. Esta noche, desde las 8 de la noche, luego de nuestro idioma prevalecerá, Saseba se manda a la maratón. Claro. Ahora en la mañana va a ser como Marambio.
1: Tiempos de reggae.
0: No, pues. Nuestro idioma prevalecerá. Ah, claro, aquí, sí, pues ya,
1: también
0: está bien.
1: Estoy pensando en el jueves.
0: Está
1: también.
0: Pensando en el jueves, está en modo jueves. Y de ahí vamos a estar conectados desde. Por radio y televisión.
1: Ah, pongo el traje entonces.
0: Se tiene que poner bonito porque vamos a salir ahí con la tele y la radio.
1: Vamos.
0: Desde las 8 de la noche, Ritoque FM transmite desde Bar Cinsano con una manga de comensales.
1: Eso.
0: Y vamos a estar ahí haciendo el trencito con el chipi chipi.
1: Chipi.
0: Usted no se lo pierda. Ritoque FM, Ritoque TV. Le estamos dando todo por usted.
1: Eso.
0: Trayéndole no los grandes eventos.
1: No para, Ritoque.
0: Y con el chipichipi vamos a los mensajes de nuestro respetable público. Toma. Ahí está. Suavecito. Dice aquí, José González. Buen día, ritoqueros. Varias voces inconfundibles, digo, por nombrar solo una, me quedo con el tema del proyecto Her and AIDS con Stars. Creo que es un ejemplo para reconocer las voces, porque además era como el We Are the World del rock. Gracias, querido. Sonó para ti. ¡Azúcar! Mauricio Mardones. Buenos días, Marambito, distinguido alcalde, y a Nicolás y a los amigos de la comunidad. Estoy con el corazón roto. No pude tener a Nicolás hoy día. Y esto fue mi responsabilidad. Para la temática de hoy me voy con la gran Aretha Franklin. I Say a Little Pray for You. Inconfundible. Abrazos a todos los ritoqueros de corazón desde un radiante Maipú City. Buena jornada y larga vida al rock. Abrazos, amigo mío. La tocamos también. Felipe Espinosa. Hola, buen día. Hoy voy por Sir Axel Roses. Una voz reconocible, apenas se escucha. Ahora es Mickey Mouse, ¿no? No sé, bueno, puede ser Welcome to the Jungle para... Hoy, un abrazo para todos los ritoqueros. Gracias, Freddy. El Jonathan Gutiérrez nos dice: Buena, rey emperador y salvador de las mañanas, Marambito acá, ya rumbo a la casa. Y más rato a ver al Benjita bailar en el colegio. Ah, qué bonito, están todos en eso.
1: Sí.
0: Y para la temática de hoy sería el hombre de negro, Johnny Cash, y su tema Heart. Una voz única. Así que eso, amiguitos, saludos a todos los ritoqueros y retoqueras, y que nunca muera el rock. Hell yeah. Grande. Más mensajes. Titi Berrío, buenos días, Marambito. Steve Perry también, imitado, jamás igualado. Voy por Upper Arms. Besito. Creo que Steve Perry tiene esa característica de Journey que, y después solista, que suena muy a él nomás. No hay muchos que puedan tener una voz parecida, excepto el filipino Arnedo, que la hizo toda también con la voz. ¿Te acuerdas que llamaron a un vocalista ahí mediante un reality? Y esa fue la vocalista que vino a Chile con Johnny. Al Festival de Viña y después a otros momentos más. Vamos a buscar más mensajes. Luquitas Vara dice: hola, ¿qué tal, Panchito? Muy buen martes para toda la comunidad. Elijo a Paul McCartney con su tema Let Me Roll It. Un fuerte abrazo. Muchas gracias, querido, también. José Miguel nos manda una foto de la gran Amy. A ver, vamos por más. El siguiente mensaje de audio dice así:
2: muy buenos días, alcalde Marambito.
0: Buenos días, amigo.
2: Por acá, Cristian Pimpollo.
0: Grande Pimpollín.
2: Imagino que esa fiesta estuvo buenísima. Nosotros, por motivos personales, no pudimos asistir, teníamos muchas ganas. pero para la otra sí o sí.
0: Se viene pronto.
2: ¿Qué le pasó a don Nicolás? Que no
0: sí,
2: han aparecido.
0: Fui yo.
2: Se le extraña.
1: Se le pasó la hora.
2: Gracias por alegrar las mañanas, como siempre. Y para la temática de hoy día, me gustaría pedir al único grande Chris Cornell, una voz única. Y que no muera el rock. Excelente martes para todos los ritoqueros.
0: Abrazo grande, amigo. Lo espero en la próxima. Por aquí nos dicen: hola, alcalde. Muy buenos días. Estoy en Chile y me estoy poniendo al día con las comidas, disfrutando de los sabores y colores y aromas. Hoy estaré hasta el 1 de octubre para ver cuándo lo paso a saludar. Un abrazo grande desde Talagante y su burro, el Vladimir. Véngase para acá, pues, amigo. Y me manda un temita de Smoke on the Water, pero versión de Señor Coconuts. Mire, me manda fotos. Mire, fíjese. Ahí está, mire.
1: Bueno.
0: Ahí está. Comida chilena. Como una churrasca, ¿cierto? Que tiene al lado.
1: Ese es como un crudo, ¿no?
0: Un crudo, pero claro, uy, qué cosa más buena.
1: Mira.
0: Oh, necesito eso ahora. Y Francesco mira con cara de. Está claro. Rico eso. Se ve bueno eso.
1: Claro.
0: ¿Qué más? Marambito, me quedé con las ganas de ir, pero estaba agotada, chuta. Me llamo. De menos. Me imagino que estuvo increíble esta fiesta, Rito, que la próxima no me la pierdo. Lo mismo que Seba, que tampoco se la pierdo.
1: No.
0: Yo acá llegando a Reñaca desde Playa Ancha, según la pregunta del día, la voz que yo no confundo jamás y que amo con todo mi ser es la de Axl Rose. Es un besito grande de la niña de las flores, la Nadia. Ya por Nadia, la próxima te queremos con nosotros.
1: Con todas las flores.
0: Nadia,
1: la niña de las flores.
0: Ah, ah, ah. Alcalde Marambito, saludo desde La Serena, esperando el día jueves para irme a Mincha, un pueblito a orillas del río Choapa. Toma. Para compartir con mi familia las fiestas patrias desde después de 11 años, podré disfrutar de la belleza y tranquilidad de este campo. ¡Qué bonito ir para allá! Por favor, alguna canción de Los Prisioneros. Un abrazo, familia Ritoquera. ¡Abrazo grande! Saludos, alcalde de la comarca Ritoquera. Juan Miranda desde Purranque, décima región. Chuta,
1: mira,
0: esa fiesta debió estar de la hostia, tío. Pero bueno, estamos lejos. Solo me queda escuchar la Ritoque. Y claro, ¿quién no puede identificar a Kiss? Bueno, de los rockeros identificamos muchos, pero con este temita de Kiss, Lick It Up. Estamos, saludos. Y que nunca muera el rock. Claro, esa es cantada por Paul, si no me equivoco, Paul Stanley. Mensaje de audio.
3: Muy buenos días, alcalde Marambio. Por
0: días.
3: Acá, Gato de Ventisqueros, la Ciudadela del Viento, saludándolo. Bien. De forma atrasada por el día de su cumpleaños.
0: Feliz, hermano, gracias.
3: Nuestro defensor de la buena vibra y de la alegría.
0: Alegría, ahí, alegría.
3: Un payador, una paya antigua, decía que no hay guatón que sea mala gente.
0: Eso es verdad.
3: Bueno, ya eso es.
0: Ni pelado que no sea.
3: Y escucha, póngase un temita del viento, que se podría hacer cualquier tema relacionado con el viento.
0: Es un buen tema
3: para que no se pierda la tradición de los volantines. Recuérdese que antes en agosto empezaban a elevar los cabros.
0: Y todavía
3: sí. Ahora ya harto. Poco lo que se ve de volantines.
0: Se ve poco, pero hay.
3: Pero sí. Igual. Desde la Ciudadela del Viento, póngase un Scorpion, Wind of Change.
0: Que también Klaus Meine tiene una voz muy, sí, muy pues. Característica. Mire la cara de la pantalla.
1: Ahí está,
0: Cantilados de Playa Ancha.
1: Ah, sector ese es el sector Ventisquero, no lo conozco.
0: Mire, échese un look para que la gente ponga la tele. Ahí nos están mandando videos de
1: claro.
0: Ventisquero. Mire eso. Ay, Dios bendiga al paraíso.
1: Hermoso.
0: Qué hermosura, gracias. Y Francesco, mira con cara de. Sí, está lindo Ventisquero, me gusta. Claro. Mira para allá. Ay, lindo Francesco. Buen día, alcalde Marambito. Para esta temática, una mujer con una voz que hizo historia. Le hablo de Claire Torrey. Usted se preguntará quién es ella. Ella es la voz detrás de The Great Gig in the Sky. Saludos desde Happy Hill. Soy Juan Esteban. Grande. De la canción de Pink Floyd.
1: Claro.
0: Freddie Mercury. We will rock you. Another one bites the dust. Usted elija. Hoy están con todo. Qué buena idea elegir la mejor de la voz. Muy. Ya, hombre. Vamos por acá. Juan Pablo, que fue citado en el programa, en esta sección. Fue citado en esta sección don Juan Pablo. Claro, don Francesco lo citó. Porque Juan Pablo estuvo conversando con él en la fiesta Ritoque.
1: Ah.
0: Hola, Marambito, por acá, el JP, bonita y entretenida fiesta el día sábado. Claro. Lo pasamos súper con mi mujer y amigos con los que fuimos. Qué bueno el poder escuchar al estrechar su mano y compartir con usted y Francesco Álvarez, los héroes del disco eterno. Hoy puedo escuchar el Ciudad Abierta a esta hora porque estoy de vacaciones.
1: Qué bueno.
0: Mire. Por lo general solo puedo escuchar el primer bloque con Nico. Para la temática de hoy, sin dudarlo, pensé de inmediato en Bon Scott, la voz de AC/DC. Ah. Qué pedazo de voz y presencia tenía Bon Scott. Le mando un abrazo para ti y a toda la Ritocada. Fue hermoso verte, Juan Pablo. Y mucha gente ahí validando su afecto por Ritoque FM. Bueno, ritoqueros, contarles que fui a la fiesta el sábado y la pasé
1: bien.
0: No bien.
1: Bacán.
0: Muy bien.
1: Pulento.
0: Me lo bailé todo y aparecí difónico el domingo. Difónica
1: esa
0: el domingo.
1: Es la idea.
0: Según yo, porque canté mucho. Pero en realidad yo creo que canté gritando. Lo pasamos fantástico. Lo único fome, que no tiene nada que ver con el evento, la salida a buscar transporte. Se siente mucha inseguridad con los cuidadores de autos. Dan miedo. Sí. Saludos a todos. La Norma. Abrazos, Normita. Lo lamento mucho. Eso ya... Este es un tema que hemos hablado mucho, ¿no?
1: Sí, pues.
0: ¿Quieren que haya más noche, más chuchoqueo en la noche, más noche segura? Cuiden la ciudad y cuídenla a la autoridad.
1: Eso.
0: Queridísimo Maramba, Marambito, Marambirurí, qué gusto saludarte, maestro. Por acá, como siempre, tu fiel auditor Gonzalo, el Chino Navarro, enviándote un abrazo gigante, saludando de paso a toda la familia ritoquera. Y entrando de lleno al tema de hoy, hay voces que uno reconoce apenas en 2 segundos. Antes de que termine la primera frase, grandes integrantes del rock como de pop, soul, rhythm and blues, y que tienen su sello vocal imposible de confundir. Por eso, en esta oportunidad, quiero poner sobre la mesa a una de esas voces monumentales, la gran Whitney Houston.
1: Oh.
0: Con I have nothing.
1: ¿Cómo olvidarlo?
0: Nothing.
1: El guardaespaldas.
0: El guardaespaldas. Una canción que no es precisamente para cantarla mañana. Cantarla mientras uno lava los platos, ¿no? Que
1: claro.
0: Sea complicado. Aquí se necesita control absoluto de la voz, pasando desde las frases delicadas y sutiles, casi susurradas, hasta llegar a ese clímax final, desgarrador.
1: Respiración circular.
0: Te amo, Seba. Te amo tanto, Seba. Te amo tanto.
1: We'll always

0: cámara. Gracias. Sebastián.
1: Y eso que estamos.
0: Y eso que estamos con caña.
1: Claro.
0: Y eso que no hemos tomado ni fumado nada.
1: Claro, esto es así natural.
0: Con esta. Ay, que me gusta esa canción, déjame ponerla de fondo.
1: A ver.
0: Nothing.
1: ¿Cómo olvidar a Kevin Costner?
0: A Kevin Costner.
1: Qué gran hombre.
0: El Ward Sparrows. La Whitney. ¿Qué le decían?
1: Whitney. A tomar once, Whitney.
0: Claro, y ahí íbamos.
1: Iba con Kevin.
0: Iba con Kevin, que era su amigo de la esquina. Y después fue su guardaespaldas. Y fueron felices. Pero estaban separados por el éxito. ¿Estás ahí? ¿Nunca vi la película?
1: No.
0: Mira qué linda canción. De fondo, por ahora, por lo pronto.
1: Vas a llorar cuando la veas.
0: ¿Sí? Y yo lloro por todo.
1: Claro.
0: Así. Eso me está diciendo, ¿no? Así es que mi petición para hoy, querido Marambito, por ahora me despido. Bueno. Amigo mío, un abrazo enorme para ti y a todos los retoqueros. Y como siempre, recordando el significado de la hermosa palabra que tanto te representa. Mahatma, alma grande. Abrazos grandes, hermano. Porritas, que estuvo de cumpleaños.
1: También.
0: Y regaló y se rajó tirando la rifa con todo el mundo. O sea, hola, mi querido Marambito. Buenas, son varias las voces que uno puede reconocer cuando uno ha escuchado harta música. Pero me voy a ir con la más fácil. Voy a poner a Jim Morrison de los Doors, claro, con el tema Roadhouse Blues. Un saludo para Marcelo y Andy, grandes ritoqueros. Eso, el presidente. Gracias. Porra, la fiesta estuvo excelente. Yo me alegré mucho que fuera Porra.
1: Sí.
0: Fue Porra, fue Mario Water, fue la Bibi. Y fue el Alex Figueroa, o sea.
1: Perfecto.
0: Toda la directiva de los ritoqueros.
1: Los clásicos del rock ritoquero.
0: Ahí va. Tremenda la Whitney. Lunes distrital. Abrazos Marambirus. Danilo de Rodelillo. Yo debería tomarme mis lunes distritales.
1: Sí, pues.
0: Sí. Ah, porque ayer la gente pensó que yo no vine.
1: Claro, porque te quedaste.
0: Pero no fue así, vine acá, estuve aquí temprano. Estuve, claro. De hecho, a las 20 sí. Para las 7 estaba acá.
1: Vino.
0: Tengo marcada la tarjeta.
1: Claro.
0: Sí, porque si no es para mí
1: el
0: me despido.
1: El problema fue otro.
0: Problemas técnicos.
1: Claro.
0: Hola, muy buenos días, Francis. Yo me fui con esta canción de fondo de la sala. Dije, no hay radio. Estoy escuchando esto.
1: Ah, te fuiste para la casa.
0: ¿Dónde está mi guardaespaldas? Hola, muy buenos días, Francisco. Para mí una voz que se reconoce de lejos es la de Ozzy. Ojalá el perro menso para escuchar. Siempre escucho online en mis turnos desde Sierra Gorda, cerca de Calama. Saludos.
1: Pero no conozco esa parte.
0: Tú estás muy flaquito, por eso no conoces, claro. Sierra Gorda. Mire, nos mandaron imagen de Valparaíso. Esto fue de tempranito. Así se ve Valparaíso cuando va amaneciendo.
1: Cuando viene la vaguada.
0: Vean la tele Ritoque FM. Recuerden que hoy día tenemos transmisión también.
1: Con tele y con todo, no
0: con
1: es insano.
0: Tutti,
1: ¿eh?
0: Nos vimos. Mensaje de audio.
1: A ver.
0: Espera. Es que no puedo tirar los dos.
2: Whitney.
0: Ahí va, vamos con el audio. Estoy. ¿Quién soy? ¿A dónde voy? Ahí voy, ahí sí, vamos.
3: Hola, ¿qué tal? Buenos días, Francisco.
0: ¿Qué te
3: subí por acá? Primero que nada, no pude ir a la fiesta.
0: Uy, te echamos de menos.
3: Temprano arriba, ahí en el muelle Pram.
1: Claro.
3: Así que por eso no pude ir, amigo. Ya habrá oportunidad de compartir. Bueno, para esta temática de las grandes voces, tenemos Peter Gabriel, Guns N' Roses, el que falleció hace poquito, el de Black Sabbath, Ozzy Osbourne, una de las grandes voces que se caracterizan al tiro. ¿Ya? Me quedo con Ozzy. Cualquier temita a tu elección.
0: Gracias, amigo.
3: Muchas gracias por todo lo que hacen. Que tengan una feliz fiesta, que nunca muera el rap, Radio Ritoque y la de los sonidos eternos. Gracias por todo, amigo Francisco.
0: Te quiero, amigo. Y de hecho me dijo que debería, no sé si me quiso decir que deje de practicar el canto, o que practique más el canto, o que debería practicar el canto.
1: Claro.
0: Pero yo me lo voy a tomar a bien.
1: Sí, no, sigue.
0: Y aquí le dicen a usted, don Seba, le dicen que usted es la Whitney con barba.
1: Claro.
0: La Whitney con rastas.
1: De con barba la.
0: Con barba la y con barba dos. Cuando saca el do de pecho.
1: ¿Y quién se acuerda de las voces chilenas como Luis Dimas, Peter Rock?
0: Ya, yo le voy a dejar el último tema, me van a disculpar, pero el último tema lo va a tocar Sebastián Lindemann y me va a decir de esas voces que chilenas, ya que usted que se fue por acá, dígame, ¿qué voz? A mí me dijeron una, yo creo que
1: ¿cuál te dijeron?
0: El Pollo Fuentes me dijo.
1: Ah, también, no, pero Luis Dimas, Peter Rock.
0: Ya ves.
1: Dime si no es verdad.
0: Esos son los hermanos.
1: No.
0: Zabaleta.
1: Claro, no, prefiero Luis Dimas, Peter Rock.
0: Luis Dimas, usted lo escucha y el tiro.
1: Sí, pues sabe que es él.
0: Claro. Tengo.
1: Tengo.
0: Hay una parte también muy buena. Yo, mientras tanto me preparo. Solo voy a decir.
1: Satisfaction. Eso.
0: Grande Luis Dimas. Nos vamos con esta.
1: Saludo a Valentina, que está de cumpleaños. Un
0: por
1: besito.
0: Por favor, adelante.
1: Que lo pasen muy bien. Valentina, 37 años. Saludos. Ya seguiremos celebrando. Un abrazo,
0: Valentina,
1: y un besito.
0: Amor para ti, de parte de toda esta radio.
1: Eso.
0: Que te quiere.
1: Amor
0: que
1: y fuerza.
0: Te quiere porque tú quieres y se quieren con alguien que aquí en la radio amamos mucho, que es Seba Lindemann. Me decía, como dice Nicolás, estuvimos hablando con Seba Lindemann, estuvimos tomando un café y me decía, yo quiero mucho a Valentina. Yo la amo a Valentina. Y yo lo creo porque Sebastián es un hombre de verdad. Puro amor. Sí.
1: Saludos.
0: No nos vamos todavía, querido, porque usted va a presentar la siguiente canción y nos va a invitar. Invítenos a lo que va a pasar el día de hoy. Todo lo que va a pasar
1: el día de hoy, bueno, a las 7 comienza Nuestro Idioma Prevalecerá con Floriano Cariqueo. Hablamos de cultura.

0: Concepción también. Y si quieren ir al Cinsano también pueden darse una vuelta por allá.
1: Por supuesto, ahí vamos a estar. Por aquí dice la Jana, querido Barambito, solo pasaba a dejarle cariños grandes. Te quiero mucho, cariños al Seba también. La Janita querida, amada. Algo del gran Lucho Gatica, por favor, saludo. Mira, ¿ves?
0: También,
1: tenemos, ¿viste? Ya, mañana partimos con las canciones chilensis, porque sí, nos queda poco tiempo para la celebración final.
0: Ahí está.
1: La música de Chino Pedrero.
0: Eso.
1: Gracias, Sebita. Te quiero. Nos vemos más tarde.
0: Nos vemos.
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El 22 de noviembre de 1968 apareció en el mercado británico el noveno álbum de los Beatles y el primero en formato doble titulado The Beatles, pero conocido como el álbum blanco por su carátula. El tema Helter Skelter de Paul McCartney fue un intento de crear una canción de rock and roll lo más ruidosa y sucia posible. Posteriormente se convirtió en una de las canciones más famosas de los Beatles, después de que Charles Manson la interpretara como un símbolo del Armagedón. El sonido que ha sido descrito como un prototipo de los sonidos heavy metal de los años 70 fue un intento de superar a The Who. En una entrevista, Pete Townshend había escrito su sencillo I Can't See For Miles como el sonido más extremo del grupo hasta la fecha. Como comenta el propio McCartney en antología, estaba en Escocia y leí en Melody Maker que Pete Townshend había dicho: acabamos de hacer el disco de rock and roll más atrevido, ruidoso y ridículo que jamás hayan escuchado. Nunca supe qué canción había compuesto The Who, pero me entusiasmó oírlo hablar de ella. Así que les dije a los chicos: creo que deberíamos hacer una canción así, algo realmente salvaje. Y escribí Helter Skelter. En Estados Unidos el término Helter Skelter era mucho menos conocido. Charles Manson, el psicópata que en 1969 lideró a su familia a perpetrar una serie de asesinatos, para él, Helter Skelter era una profecía en clave de una guerra racial apocalíptica. McCartney comentaba en la antología: Charles Manson interpretó que Helter Skelter tenía algo que ver con los cuatro jinetes del apocalipsis. Todavía no sé qué significa todo eso, es de la Biblia del apocalipsis. No lo he leído, así que no lo sabría. Pero él lo interpretó todo, que éramos los cuatro jinetes, Helter Skelter era la canción, y llegó a la conclusión de que teníamos que salir a matar a todos. Un año más tarde, la banda californiana de hardcore Zebra editaba a lo que a la postre sería su único single. En el lado A venía su versión de Helter Skelter.

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la guitarra y el son, el cuarteto de Zita Rosa en nuestra portada. Un gran saludo para todos ustedes, sean muy bienvenidos a esta edición de Dimensión Latinoamericana de día martes 15 de septiembre. Rápido está transcurriendo este noveno mes del año. Bienvenidos a lo nuestro, la música de Chile y de América Latina. Vamos hoy a conmemorar y a recordar el natalicio de la gran folclorista chilena Margot Loyola, una de las tres grandes folcloristas nacionales, junto a otras que ya mencionaremos, grandes figuras del folclore de nuestro país. La maestra Margot Loyola nació un día como hoy, 15 de septiembre. Le dedicaremos un espacio, la oiremos a ella y también presentaremos algunas composiciones que se han inspirado en su obra, en su vida. Y vamos a dedicar un espacio a México. La hermana República de México comienza la celebración de sus fiestas patrias. 15 y 16 de septiembre, México celebra su independencia nacional. Es lo que hemos preparado para el programa de hoy. Además de eso, mucho más, por supuesto. El grupo Congreso y esta canción didáctica.

Canción didáctica, el grupo Congreso y Joe Vasconcelos en la voz y en la composición. Y Patricio Mans es el autor de esta siguiente cueca que interpreta el argentino César Isela. De una de las primeras obras de Patricio Mans, esta cueca que él tituló Está llegando gente al baile.

El gran folclorista Héctor Pavés, la Malagueña. Héctor Pavés fue en quien trajo la música de la isla de Chiloé, la música del sur del país al centro de Chile para que fuese conocida y reconocida. Héctor Pavés, junto a su compañera Gabriela Pizarro, crearon el grupo Millaray, que hizo un aporte importantísimo para la difusión de la música folclórica chilena. Nos estamos acercando a lo nuestro, al folclore, el saber del pueblo, estas fiestas de independencia de Chile y de varios países de América. Es muy importante hacer ese reconocimiento. Y del folclore venezolano, una composición tradicional también anónima, es decir, pertenece al saber del pueblo, al folclore. El grupo Aquelarre hizo esta versión de esta composición titulada Barlovento. Barlovento, la vamos a dejar pendiente porque algún problemilla por allí. Y antes de incluirla, vamos a oír a Violeta. ¿Qué les parece? Violeta Parra, muy presente, y una composición que ella escribió precisamente en estos días vísperas de las fiestas patrias. El 18 más galante, dice ella, ahora que celebramos el 18 más galante. Yo canto la diferencia. Aquí tenemos a la gran Violeta Parra.

Violeta Parra, siempre asertiva, siempre directa. Yo canto a la diferencia. Y la composición que anunciamos del folclore de Venezuela y que dejamos pendiente, la incluimos ahora. Tradicional venezolano, Barlovento. El grupo chileno Aquelarre.

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Estamos compartiendo Dimensión Latinoamericana en este día, martes 15 de septiembre. Y hay un hermano país que está de fiesta. Están comenzando las festividades, que son 2 días, al igual que Chile. 2 días es México, que comienza la celebración de sus fiestas patrias, la Independencia Nacional de México. Vamos a dedicar un espacio a este hermano país y comenzamos con un clásico que es muy popular en nuestro país y que grabó el grupo Illapo en una excelente versión, pero vamos a ir a la versión original del grupo mexicano Los Folcloristas, El Cascabel.

el cascabel tradicional mexicano con el grupo Los Fronterizos, Los Folcloristas. Así hemos comenzado a rendir homenaje a México, que ha comenzado hoy, 15 de septiembre, la celebración de sus fiestas patrias, su independencia nacional. El Día de la Independencia de México se conmemora oficialmente el 16 de septiembre, pero las celebraciones principales comienzan antes, comienzan el 15 de septiembre. Ya han comenzado en el hermano país las celebraciones. La presidenta de la República y las autoridades locales replican las campanas y dan el tradicional grito de independencia desde los balcones de los palacios de gobierno. Es una festividad muy especial, única y alegre. Recuerda el llamado grito de Dolores que hizo el cura Miguel Hidalgo y Costilla en la madrugada del 16 de septiembre de 1810 para dar inicio a la lucha contra el dominio español. Las plazas públicas se llenan de música, de fuegos artificiales, banderas tricolores y comida típica mexicana para la conmemoración, la gran conmemoración oficial y el desfile que marca el inicio formal del levantamiento armado de 1810 en México. Se realiza un gran desfile militar y cívico por las calles principales de Ciudad de México y otras ciudades del país para honrar a los héroes de la patria. El día de descanso es este 15 y 16 en todo el país de México, que celebra su independencia nacional. Y en dimensión latinoamericana nos sumamos a la celebración con esta música y con este especial en este día 15 de septiembre a través de Radio Ritoque, Sonidos Eternos.

0: Yapu Balajú, una composición tradicional anónima de México. A este hermano país estamos dedicando un mini especial en el día de su independencia, uno de los dos días de su independencia patria, de sus fiestas patrias en México. Y vamos a presentar luego un mini especial dedicado a la maestra Margot Loyola. Hoy es el natalicio de la gran folclorista chilena. Y vamos a saludar a través de una pequeña nota a la presidenta de México, la primera mujer presidenta de México, Claudia Sheinbaum. Con la música de Inti Illimani de fondo, ella grabó estas palabras.
1: A lo largo de mi vida, he encontrado en el arte una fuente de inspiración y libertad. Cada movimiento, cada acorde, es un viaje compartido hacia la belleza. La música nos muestra que la armonía y el trabajo en equipo van de la mano. Aprendí la importancia de la perseverancia y la disciplina. Cuando tomo una decisión, recuerdo la precisión de la ejecución, porque el arte y la pasión son fuerzas que transforman el mundo. El arte es una herramienta para el futuro. Por ello, queremos que el acceso a la cultura y al arte sea un derecho.
0: La presidenta de México, Claudia Sheinbaum, la primera mujer presidenta de este hermano país. Y a una gran folclorista mexicana la recibimos, Amparo Ochoa.

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El grupo Inti Illimani, La Petenera Tradicional de México. Así estamos dedicando un espacio a este hermano país que está celebrando sus fiestas patrias hoy 15 y mañana 16 de septiembre. Son 7 los países de nuestra América que celebran sus independencias, sus fiestas patrias durante este mes de septiembre. Otra composición tradicional de México, el grupo Araucaria.

canciones que formaron parte de la Revolución Mexicana en la versión de Grupo Quilapayún, Carabina 3030. A México hemos querido saludar en este 15 de septiembre, en que ellos han comenzado la celebración de sus fiestas patrias, que obviamente duran varios días, no tanto como en Chile, pero varios días. Con Víctor Jara

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Hoy es 15 de septiembre y la gran folclorista chilena Margot Loyola, comenzamos a recordarla porque vamos a conmemorar esta fecha, este día 15 de septiembre en que ella nace en Linares. Ana Margot Loyola Palacios nace en Linares el 15 de septiembre de 1918. Fallece lamentablemente el 3 de agosto del 2015 en Santiago. Premio Nacional de Artes Musicales de 1994. Folclorista, compositora, guitarrista, pianista, recopiladora e investigadora del folclore de Chile. Para sus investigaciones aplicó en terreno un método del más puro estilo antropológico y etnográfico. Margot Loyola, comenzamos a rendirle homenaje a la gran artista chilena y vamos a presentar canciones que ella recogió en distintos puntos del territorio nacional para darlas a conocer a estas nuevas generaciones y también canciones que se han inspirado y se han compuesto en su honor. Comenzamos con la propia voz de la maestra Margot Loyola, El Pañuelo.

0: de Margot Loyola, la maestra, llamada así por sus alumnos. Muchos años fue profesora, fue maestra de la Escuela de Música de la Pontificia Universidad Católica de Valparaíso. Y en Santiago fundó grandes agrupaciones. La maestra Margot Loyola, a quien estamos dedicando este espacio. Y recibimos al actor y folclorista que le hace un gran homenaje a Margot Loyola. Escuchemos.
1: Brindo por una mujer que es orgullo nacional, eterna como el rosal que siempre ha de florecer. Chilena había de ser y con corazón de viola, conoce como ella sola el alma de mi folclor. Para usted todo el honor, maestra Margot Loyola.
0: El actor nacional y folclorista Daniel Muñoz y su conjunto folclórico, a Margot Loyola.

Un homenaje en el natalicio, hoy 15 de septiembre, de la maestra Margot Loyola, La Refalosa, la composición que oíamos. Y a continuación, una de sus alumnas, Andrea Andreu, le rinde honores.

Margot Loyola, premiada en plena dictadura. 1977, el sello Alerce, a través de su director Ricardo García, en un gran concierto, en un gran evento en el Teatro Caupolicán de Santiago, le entrega ese premio del sello Alerce a Margot Loyola. ¿Quién canta su mal espanta? El gran evento que reunía a numerosos otros artistas de esa época y de esos años se llamó La Gran Noche del Folclore. Y en Valparaíso, sus alumnos, integrando el grupo Transiente, le rinden honores, también alumnos de la Escuela de Música de la Pontificia Universidad Católica de Valparaíso. Transiente, el nombre del conjunto. La canción, El Pañuelo de Margot.

Homenaje a la gran folclorista chilena Margot Loyola. En el día de su natalicio, hoy 15 de septiembre. Una cueca, Los Ríos de Chile.

Margot Loyola, toda la música chilena fue su devoción, incluida la música de la Isla de Pascua.

Premio Nacional de Artes Musicales 1994. Nacida en Linares el 15 de septiembre de 1918. Hoy es su natalicio. Su obra o parte de ella, una pequeña fracción, ha estado presente en esta programación de Dimensión Latinoamericana que completamos con esta composición que ella dedicó a nuestro puerto de Valparaíso. ¡Que viva Valparaíso! Margot Loyola.

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pasado mañana jueves 17 de septiembre se realizará la tradicional Fogata del Pescador de Fiestas Patrias 2026 a partir de las 15 horas en la caleta El Membrillo de Valparaíso. Fogata del Pescador. Invitamos a todos los vecinos a asistir, a todos quienes puedan asistir a esta gran festividad este jueves. Y a ellos dedicamos esta última parte del programa, a los pescadores y a esta festividad, la Fogata del Pescador. Patricio Mans, Los Mares Vacíos.

Este jueves 17 de septiembre se realizará la tradicional Fogata del Pescador. Ellos invitan a la comunidad a disfrutar de una jornada llena de música, gastronomía y encuentro en un escenario tan emblemático y característico de nuestra ciudad puerto como la Caleta El Membrillo. Osvaldo Gitano Rodríguez,

Cangrejo Azul, el cantautor Manuel García. La celebración de la Fogata del Pescador será este año, como cada vez, una oportunidad para reunirse junto al mar y disfrutar del ambiente, rescatando una tradición vinculada a la identidad y a la vida porteña. La jornada contará con una programación musical protagonizada por artistas locales, quienes pondrán ritmo y alegría al encuentro. En esta edición de Fiestas Patrias 2026, la Fogata del Pescador será amenizada por bandas como Trazo, Ultra, Los Cantares del Puerto y otros artistas locales, en una jornada pensada para compartir, celebrar y disfrutar de las tradiciones que forman parte de la identidad de Valparaíso. Están invitados a la Fogata del Pescador desde las 3 de la tarde, 15 horas, de este jueves 17 de septiembre. Un grupo del sur de Chile, el grupo Trifulca. Ya casi en la despedida del programa de hoy. Trifulca y esta composición de Rolando Alarcón, Mocito que vas remando. Homenaje a los

Una fiesta muy concurrida es la Fogata del Pescador de Fiestas Patrias. Este jueves 17 de septiembre, desde las 3 de la tarde, en la Caleta del Membrillo. Y comenzamos a despedir el programa de hoy agradeciendo a todos ustedes la sintonía, como siempre lo hacemos. Y la invitación para que nos volvamos a reunir mañana a partir de las 13 horas con lo nuestro, la música de Chile y de América Latina. Nos despedimos y lo haremos con La Vandalismo y El Macha, que se reunieron para interpretar la cumbia del pescador. Con ella nos despedimos. Cuiden su ciudad y asistan este jueves a la Fogata del Pescador. Nos reunimos mañana, como siempre,

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0: Son las 3 de la tarde. 3 minutos.
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0: Son las 4 de la tarde. 2 minutos.
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2: ¿Cómo va todo, gente que escucha la Radio Ritoque? Y el día de hoy vamos a escuchar a la enorme banda Wave Chafe con una canción del disco del año 2016 llamado Mundo Hostil. Una canción titulada SW, que es la sigla para Soy Wave Chafe. Una canción potente, una canción fuerte. Por supuesto, ustedes saben el significado de la palabra Wave Chafe. Significa guerrero. Y esta es una canción que demuestra eso. Una canción muy visceral, que también describe lo que es la banda. Decir las cosas sin demasiado filtro. No buscar caerle bien a nadie. Y por supuesto, el peso en los instrumentos, en las guitarras, en el bajo, en la batería. Y por supuesto, en las voces. Algo que siempre ha caracterizado a Wave Chafe. Y recuerden que pueden seguir a este programa en Instagram. Lo pueden buscar como el.detonador. Y creo que sí. Así es, ya está sonando Soy Wave Chafe.

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1: Acurrucados unos junto a otros contra el fondo del bote, de pronto me pareció que la tempestad, la noche y yo éramos solo uno y que sobreviviríamos, porque es el universo entero el que sobrevive. Solo fue un instante, porque luego la tormenta nuevamente estalló en mi cabeza y el miedo creció hasta que del otro mundo me esfumaron el alma. Solo fue un raro instante, pero aunque se me fuese la vida, yo nunca me olvidaría de él. Con el poema Y volvimos a ver las estrellas, de Raúl Zurita, iniciamos este Clásicos al Toque. Hay muchas cosas que han ocurrido en estos días, que envuelven a nuestra cultura, y hace unas horas nos enteramos del fallecimiento de tal vez el mayor documentalista y cineasta nacional, me refiero a Patricio Guzmán, que a sus 85 años dejó este mundo en París, Francia. Nacido el 11 de agosto de 1941 en Santiago, se volvió en esta dimensión uno de los mayores exponentes del cine chileno, tanto en ficción como en el área documental. Una carrera reconocida y premiada en algo más de medio siglo, tuvo a su haber la dirección y guión, entre algunas obras, de La Batalla de Chile 1, 2 y 3, la cual fue publicada, ¿no?, en diversas tandas entre el año 75 y 79, El Botón de Nácar el 2015, Nostalgia de la Luz el 2010, La Cordillera de los Sueños el 2019 y Mi País Imaginario en 2022. En fin, aprovecho de saludar entonces a todos los seguidores de la obra de él y sobre todo a quienes sienten su partida, tanto su familia como sus herederos del conocimiento, me refiero a quienes cultivan el arte del cine y el documental. Aprovecho también de darle la bienvenida a don Pipe Jefferson Zapa, quien me acompaña una vez más.
2: Muchas gracias, querido. ¿Cómo está mi querido pueblo ritoquero? Muy buenas tardes. Martes, no te cases ni te embarques, dice el dicho, 15 de septiembre, y nos encontramos en una nueva edición, por supuesto, de Clásicos al Toque, tu cantina favorita de pedidos del mundo, y cada vez más cerca del 18, estamos ahí. Es por esto que te pedimos, por supuesto, tus anhelos sonoros al más 569-9618-6873, y así con mi querido garzón del rock estaremos listos y dispuestos para saber qué se va
1: a servirse. Seguimos con obras de la música nacional. Nos iremos con la banda Aquila. Escuche bien. Liderada por don Guillermo Rifo, quien además tocaba el vibráfono, junto a Sandro Salvati, el saxofón alto, Guillermo Olivares, Williams Miño y Sergio Meli en la batería, conformaron Aquila, ¿no? Escuche bien. En la primera banda de jazz fusión de la historia de Chile. Y de su único disco, que fue lanzado el año 1974, que llevó por nombre también Aquila, escucharemos El Viaje.

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0: 4:17 de este 15 de septiembre de 2026. Es el clásico salto de edición, 2.400.200 millones, que se encuentra contigo nuevamente esta vez. Y como hace un tiempito, con su garzón de la música, Pipe Jefferson Zapa, a su servicio, le doy la bienvenida nuevamente, Don Chef.
1: Muchas gracias, querido. Bienvenido también al pueblo ritoquero, que también se empieza a golpear, me imagino, y empieza a pedir sus anhelos sonoros, por supuesto, al más 569-9618-6873.
0: Con lo que partimos fue con Aquila y su tema El Viaje, ¿no?
1: Extraordinario.
0: Pioneros del jazz fusión en Chile, con eso le digo todo, maestro.
1: Extraordinario, maestro. De hecho, el nombre le hace muy buen juicio a lo que experimenté mientras escuchaba. Mira, de verdad.
0: Espero que usted también esté en esa senda. 4:18. Vamos de inmediato con los pedidos que hacen a este garzón de la música y a Don Jefferson al más 569-9618-6873. Por acá dice, hola Rito, que quiero ver para Clásicos al Toque otra piel de Cerati para mi hermosa novia con la que hacemos teletrabajo todos juntos, o juntos todos los días, y con la que nunca me aburro. Saludos, qué bueno, Sebastián, que estés contento de estar con tu compañera. Abrazos a ambos que comparten este gusto por Rito FM y hacer este programa tan suyo como nuestro. Escuchamos por acá, ¿a quién tenemos por acá?
2: Buenas tardes, amigazo. Oiga, hace tiempo que no lo escuchaba. ¿Qué le pasó? ¿Se lo raptaron la OVNI? Oiga, bueno, escucharlo de nuevo, cualquier rato que no lo escuchara, ya estaba asustándome. Oiga, le quería pedirle un favor.
0: A ver.
2: Si podía colocar un temita. Puede ser Innuendo, ¿no? De Queen.
0: ¿Ya?
2: Ahí, para amenizar la tarde. Para hacer set. Vale, Reinaldo Reynoso acá, Santiago.
0: O sea, todo es para hacerse de acá. No, acá, mi rey. Si usted no me estuvo escuchando, o si no me escuchó hace alrededor de 2 semanas, ¿no? Fue por motivos que enlazó nuestra radio con un festival y cuyos horarios, ¿no?, me hacían incompatible la presencia en esta cantina del rock. Pues ya estamos de vuelta acá. Usted tranquilo. Estamos a segundo. Estamos llevando la pelota al córner. La gente está revoleando las camisetas. Ya sabe a qué hora vamos a llegar. Tenemos entonces este tema, ¿no?, de Gustavo Cerati con Otra Piel y Nueva. De Queen. Vamos, tenemos que llegar hasta ahorita. Estamos muy cerca. Señoras y señores, 4:20. Es la hora del pueblo ritoquero. ¿Es la hora de quién?
1: La hora que todos esperan, por supuesto. Es la hora de El Demoledor.
0: Según Prensí, sí. Todos los rituales se van. Todas las malas vibras de estos lados. Nos vamos en orden de pedidos. Esto es Gustavo Cerati. Otra piel.

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1: Cuatro con 31 minutos de este martes 15 de septiembre de 2026. Es el Clásicos al Toque. A su servicio en Ritoque FM 107.9 de la frecuencia modulada en Valparaíso y Viña del Mar. Nos ve y nos escucha también en www.ritoquefm.cl, las aplicaciones que usted le guste nomás. ¿Ah? Pon la lupita, Ritoque FM también se puede encontrar con nosotros a esta hora y más tarde con toda la programación que tiene la Casa del Rock, que lleva 21 años acompañándote y esperemos muchísimos más junto a ustedes. Ese clásico salto que mi chef.
2: Así es, querido, está muy bueno el día, ya empieza a sentirse como esa primaveral fiesta que es como el 18, ¿no? Que ojalá este año toque sequito al menos para que no haya pérdidas ni merma para la gente que tanto invierte en las ramadas, las fondas, qué sé yo, que si bien es cierto, igual es una inversión grande, hermano.
1: Sí, pues sí.
2: El claro. Trabajo, el sacrificio, ¿cachai? Para que de repente se vea mermado por condiciones ajenas a ti, igual como que me imagino debe dar mucha impotencia.
1: Bueno, para hablar con la misma verdad, ¿no? El pronóstico del tiempo indica que caben posibilidades de precipitaciones para este sábado y domingo, ¿no? Pero las precipitaciones serían una llovizna bien tenue, ¿no? Y que tiene como posibilidades un 15%. Lo que sí va a estar humedísimo, así que va a estar más que especial. Bueno, esta tarde está maravillosa, ¿no? Tenemos 19 graditos en Valparaíso, humedad.
2: Está como una heladita.
1: Justamente, 69% de humedad. Cero probabilidades de precipitación, pero 100% de buenas canciones que usted solicita al +569 961 86873 por acá. Hola, Diego y Jefferson, ¿cómo están? Daniel del Rodelillo por acá. Al escuchar algo de jazz, me dieron ganas de pedir a Pat Metheny junto a Pedro Aznar con el tema Sleep Away. Saludos, dale, el famoso álbum, ¿no? Del álbum Letter from Home de Pat Metheny, que tiene la voz de Pedro Aznar en ese disco.
2: Mira.
1: Justamente. Vamos por acá con Carlitos, que dice lo siguiente.
3: Buenas tardes, amigo Diego. ¿Cómo está, amigo Jefferson? Sergio Ramón, aquí en la casita, aquí con pura pena, con un sobrino que lo hospitalizaron con urgencia hoy día. Entonces, aquí estoy pues, con pura pena, papá. Y pedirte un temita, por favor, y darle ánimo a mi sobrino. Escuchar un temita de los Guns N' Roses, el tema Dulce Niño Mío, por favor. Gracias. Aquí pasando la pena, tomándome una chelita. Dieguito, aguante la Ritoque, que los quiero mucho. Aguante, sobrino mío, te quiero caleta.
1: Mi guacho, estamos contigo. Quiero que sepas que aquí estamos desde nuestro lugar, atendiéndote de la mejor manera posible, y que lo que vaya a sonar ahora sea una expresión, ¿no? Del cariño que te tenemos y lo bueno que deseamos para tu sobrino. Vámonos con la música de inmediato. Entonces, Sweet Child O' Mine, de Guns N' Roses.

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1: 4:46. Sí, señor. Es el Clásicos al Toque en su primer bloque. Todavía atendiéndolo y lo vamos a seguir atendiendo mientras nos dé vida Dio. 4:46, mi guacho. Oiga, algo le quería comentar también. Hoy día también se conmemora la independencia de México. Así que saludamos.
2: Órale.
1: Saludamos a todo el pueblo mexicano que nos está escuchando en este momento, si dentro de esta frontera.
2: ¿Usted de tequila, no?
1: No, la verdad es que no, pero sí toma enchiladas, tacos, burritos, birrias.
2: Uy, sí.
1: Hay que echar, no, muy buen condimento, ¿eh? Algo pesadito, no, pero es delicioso.
2: No, o sea, yo, toda la injundia mexicana está bien, todo, todo. De hecho, hay como uno, me he hecho muy fan del Tajín, man.
1: Está bueno.
2: Oye, sí, pero una inyección de sodio, sí, pues.
1: Mira, pero no tanto como la Ajinomoto, pues.
2: O sea, yo creo que igual debe tener.
1: Debe tener alguna, sí, alguna trampita. Sí. Mientras no sea la que sea para quitar el hambre.
2: El alimento del future.
1: La semilla del ermitaño de esas manos. Ya, vamos por acá. Hoy, grandioso el jazz. Gracias por tan buen sonido para comenzar el programa. Buenísimo. Les recuerdo que comenzamos con Aquila, ¿no? Banda liderada por Guillermo Rifo, quien dejara este mundo hace poquitos años. Nos fuimos con El Viaje, del álbum Aquila, que fue lanzado en el año 74. Primera banda de jazz fusión de Chile. Bueno, me hice recordando a los grandes jazzistas de Valparaíso, como Moncho Pérez, los grandes Carlos Rosán en el contrabajo y Andrés Bonet en el saxofón, que ya no están con nosotros. Norma nos deja sus saluditos y nos pide algún temita de Ángel Parra Trío. Nos vamos a ir con Para Mí Eres Divina, del álbum Espérame. Que fue trabajado, ¿no?, junto a Don Valentín Trujillo. Este álbum fue lanzado el año 2009, específicamente el 4 de septiembre de ese año. Así que nos iremos con ese tema, Para Mí Eres Divina. Por acá, vamos a buscar una cosita por acá. Tenemos hartos pedidos, por suerte, sigue pidiendo nomás. +569 961 86873. Buenas tardes, la mejor hora. Hizo alusión justamente a las 4:20, la del moledor. Sí, señor. Un tema de Iron Maiden sería Wasting Love. No, Wasting Years, Wasting Love. ¿Ah? Vamos a irnos con eso. Para mi gatita pelirroja, que está enfermita, por favor, que se mejore ella, por favor. A tu gatita, a tu felina, le mandamos la mejor de las vibras, con mucho cariño. Y un saludo a los ritoqueros de corazón. 4:49. Vámonos con la música, ¿le parece?
2: Vamos, querido, ¿con qué nos vamos?
1: Vámonos con Ángel Parra Trío, junto a Valentín Trujillo. Esto es Para Mí Eres Divina.

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0: Ay, qué increíble, dice acá el angelito. Ya vos, angelito, tenés que hacer de todo acá, jefe de piso, ah, cafetero. Tiene que hacerla de todo acá, angelito. Te mando un abrazo, querido. Y usted también, ritoquero y ritoquera, que nos acompaña otra vez. Y como siempre, en el clásico saltoque, 5:06 de este. ¿Cuánto estamos? Martes 15.
1: Martes 15 de septiembre, ya. Increíble todo. ¿Cómo pasa el tiempo? Ya estamos a puertas del gran 18, querido. ¿Ah? ¿Algún panorama? ¿Algo?
0: Parece que hay un asado familiar el 18, parece. Parece que hay algo familiar
1: alguito,
0: en la una.
1: Ahí.
0: Parece que hay algo en la una. Ya.
1: Así, así.
0: Y ojalá que, bueno, que vaya la tía Ana María, la loca. Sí, que sí. Tiene que ir todo ello. Bueno, vamos por acá. Nos dejan datitos como efemérides. Que un día como hoy, Rick Ocasek, ¿no? Nos dejó. Richard Wright, que hace 18 años nos dejó también, de Pink Floyd, ese cumpleaños de Doyle Frankenstein de Misfits. Así también Gustavo Cordera también está de cumpleaños, ¿no? Conocido, recontra conocido por ser líder de la banda Pursuit Vergarabat, ¿no? Nació un día como hoy, pero del año 61. Datitos que nos deja el bueno de José Miguel. Gracias por los datitos. No sé si usted quiere sumarse a algo, alguna información más.
1: No, a eso, bueno, que nace Douglas Lee Dorman, más conocido como Lee Dorman, que fue bajista del grupo Iron Butterfly.
0: Ah, mira,
1: claro.
0: Banda muy querida por estos lados.
1: Sí, pues sí, pues, y también tocó en la banda Captain Beyond.
0: Oh, pedazo de banda. Sí, le voy a comentar que se desarma la primera banda mencionada y esa nutre a Captain Beyond, que es... Uh-huh. Filetito, así que parece que está pidiendo cancha Captain Beyond. Acá, bueno, tenemos acá, podemos irnos a la segura con Drifting in Space del álbum Suffering Simply Breathless, el segundo de la banda lanzado en 73. Por ejemplo, vamos a tener aquí haciendo gimnasia mientras vemos los pedidos que hacen al más 569-9618-6873 por acá. Marcel nos dice: hola, buenas tardes, don Diego y don Chef. Para hoy quiero solicitar a Salud Girán con Alto en la Torre. Gracias y feliz tarde para todos. Imagine all the people. Vamos por acá con Lonco Molina, que desde Ancud nos deja el siguiente mensaje.
2: Hola, amigo Diego Rayo Bravo. Saludos a los amigos ritoqueros conectados a esta nueva jornada, compadre, de martes. Y abrazos para el compañero Jefferson Zappa. Para esta jornada, compadre, en que se supo la partida del gran Patricio Guzmán, creador del documental La Batalla de Chile, El Botón de Nácar y muchas obras más documentales, etc. Me gustaría escuchar un poco, compadre, de lo que es Venceremos, musicalizado por Inti Illimani, que aparece justamente en el docu La Batalla de Chile. Eso, estimados, larga vida al rock and roll en todas sus formas. Abrazos desde Chiloé Indómito, Ancud presente. Chau, chau.
0: Muchas gracias, querido Lonquito Molina, por hacer mención también a también las obras de Patricio Guzmán. Consideremos otra que ha pasado bien piola, que es del año 1996, el documental Chile, la memoria obstinada, que retrata de manera muy, muy atractiva, considerando que pasa el tiempo y los materiales cinematográficos, sobre todo documentales que hacen cuenta de épocas recientemente pasadas. Para nosotros, si usted es muy joven, nos considerará viejos al decir recientemente pasada, los 90, pero sí. Chile, la memoria obstinada del año 1996, el material de Patricio Guzmán lo pueden encontrar en una de las mayores creaciones del sitio web, yo diría, de la cultura nacional, que tiene que ver, es, perdón, ondamedia.cl. maravilloso, sí. Sitio. Otra recomendación también hago de los colegas que trabajaron en musicapopular.cl. Tienen un ese sitio se dedica a registrar la historia de la música chilena, de las bandas de Chile, de todo estilo, ¿no? Sea de música contemporánea, funk, cumbia, jazz, lo que sea, ¿no? Tienen un haber informativo altísimo, así que lo recomiendo. Musicapopular.cl, Onda Media también, para disfrutar las creaciones audiovisuales de la historia nacional. Acompañamos acá los pedidos con Carlita Botzik, hermanita menor. ¿Cómo está usted? Hola, cabros, ¿qué tal? ¿Cómo va este día? Mira, Yo creo que estamos igualito al sol que nos está iluminando.
1: Así es, querido. Como me imagino que ella lo debe estar disfrutando también, si que está en Vía Lejana, puede ser.
0: Sí, justamente, Vía Lejana, a ver si nos puedes actualizar ahí el lugar donde estás, o quizás en la costa norte de nuestra región. Les quiero pedir una canción con tanto power que me reinicie el sistema completo. Estoy más cansada que celular con 1% de batería funcionando a pura fe y esperando que el fin de año llegue en Uber, avión, lancha o lo que sea, pero que llegue luego. Por lo pronto, necesito despertar antes de contestarle gracias igualmente a todo el mundo. Podría ser la mejor banda de todos los tiempos, Led Zeppelin y Mirror and Song. Y dale, nos vamos con eso. Suena fuerte y nítido esta versión en vivo de la mejor banda de la galaxia.

del álbum Suffocently, gracias, Breathless, del año 1973. Esto es Captain Beyond, Drifting in Space.

0: hipótesis páquenes. 5:18 es el clásico salto a tus servicios. Más 5699-6186873, el número al cual dejas tu pedido, comentarios. Por supuesto, en buena onda. Si quiere pelear, pelee también. No creo que lo haga. Siga el ejemplo de Carlita, que dice lo siguiente. Ah, sí, no tengo idea, mejor.
1: Les cuento cómo está Villa de Janeiro. Está calurosísimo. Hace tiempo que no sentí tanto calor, pero en la calle, porque en mi casa, encerrada trabajando, la verdad es que no siento mucho el calor.
0: Bueno,
1: claro. Ahora voy por la criatura y voy a volver con un poquito de sol, así que creo que pasaré por una cervecilla para seguir trabajando fiora.
0: Claro, ¿qué le vamos a hacer? Ah, cada uno se mantiene ahí bien como con la sustancia que uno quiera, ¿no? Usted tiene la suerte, ¿no?, de tener ahí un metabolismo, digamos, envidiable, ¿no? Vamos por acá, pulente, soleada tarde, queridísimos garantes de los brebajes sagrados y los sonidos eternos. A ver, ¿quién escribió esto? A ver, ¿quién escribió?
2: El Dan.
0: Sí, señor. Un cálido saludo, panas míos, y para nuestro orgulloso pueblo ritoquero. Lamentamos hoy la partida del gran Patricio Guzmán. Patricio Guzmán Lozano, su segundo apellido. Un real artista cinematográfico comprometido con la verdad y la justicia. Para escuchar, quisiera compartir la canción cortita pero rica, dice, como le gusta a algunos. Lo escribió él, yo estoy leyendo nomás. De la banda Thank You Scientist, la canción Wrinkle. Abrazos subversivos, viva la clase obrera, aguante el demoledor y que siga expandiéndose la onda de los sonidos eternos. Su mensaje y acompañamos con este sonido eterno.
3: Buena, compadre Diego.
0: Compadrito.
3: Hola, Jefferson.
2: Buena, buena.
3: José, por acá, tanto tiempo. Es que ya no me queda mucho tiempo para llamar a usted y hablarme, ni trabajar tanto con mi señora. Porque estoy yendo al gimnasio, compadre.
0: Bien.
3: Estoy yendo lunes, miércoles y viernes en las tardes, entonces poco tiempo para trabajar y para dedicarle tiempo a ustedes, compadre, discúlpenme.
0: No,
3: ahora estoy llamando y saludándolos. Soy José, si lo repito de nuevo, que lo he hecho. Quiero mandar un saludo a mi hijo, al chiquitur que andan trabajando, y a mi señora, a mi hermana Soledad. Eso, el temita, por favor, uno de Queen. We Will Rock. Gracias, buenas tardes. Y está especial.
0: Ya pues, considero lo mismo, está bastante especial la tarde ahí para un We Will Rock You, y qué bueno tenerlo por acá. Me pone muy contento también que usted haya tomado las riendas en cuanto a su cuidado físico a través de la actividad física, justamente del movimiento. Lo felicito, entiendo que esas actividades puedan estar contraponiéndose, ¿no?, al escucharnos e inclusive al esquinos, lo puedo entender. No se acostumbre tanto, eso sí. No, está bien. Aquí tenemos a We Will Rock You, presto a salir. Hace unos minutos nos había hablado el bueno de Carlitos con, bueno, lo que tiene a su sobrino. O un, no me dijo el nombre, pero quizás puede ser otro sobrino aparte de mí que esté en el hospital. Deseamos y reiteramos los buenos deseos y que esta pasadita, ¿no?, sea solamente un susto breve, ¿no?, y que prontamente pueda estar ahí regaloneando a su sobrino. Acompañamos por acá. Aquí me piden: queridos cantineros, soy Ando en la Profunda y para hacer la corte, si se puede, quiero escuchar esta extrañeza de los primeros tiempos de Journey. I'm in my lonely feeling. And Conversation, debe ser un medley eso. O del, a ver, no, del álbum Converse, no. Sí, es un medley. Gracias, muchachos, que sigan poniéndole bueno a todo lo que aportes. Dale, mi rey, vámonos con la música. Nos habían pedido Wrinkle de Thank You Scientist. Suena fuerte y nítido acá en la taberna de los sonidos eternos.

Thank you, scientists, and thank you, Tano, por esta canción. Sí, le queda un poquito. Nos vamos ahora con Journey y My Lonely Feeling Conversations. Es un medley.

Muchas gracias, Don Andibujo, por tremendo tema que compartiste. No lo conocía de Journey y agradezco que aparezcan estas joyitas. In My Lonely Feeling Conversations fue el medley que escuchamos de este disco del álbum Journey, lanzado el 1 de abril de 1975. Muchas gracias por el regalo. 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Cervecería Anfiteatro es un arco iris de múltiples sabores. 5:31. Vamos, sí, pueblo ritoquero, hemos llegado a la línea del Ecuador de este programa, de esta edición de martes. Querido chef, sensaciones.

0: Oye, ahora que dijiste la línea de Ecuador, sucede algo muy curioso cuando uno anda embarcado y cruza la línea del Ecuador, po.
1: ¿Qué sucede?
0: Te hacen un bautizo.
1: ¡Wow!
0: Sí, po, en el cual el, digamos, el tripulante como más antiguo del barco, uh-huh, ya, no necesariamente el capitán, puede ser otro, un contramaestre, qué sé yo, alguien de máquina, hace como el papel de Rey Neptuno, ¿ya? Ajá. Entonces procede a sentarse como una especie de trono, está ahí, ¿cachai? Y es como una especie como de mechoneo, querido. Entonces, es que me toca a mí, por ejemplo. Entonces hicieron como una piscina así como, ajá, de esas como inflables, le pusieron agua y muchas cosas cuestionables.
1: Ah, me encanta.
0: Así como, no sé, pues pedazo de pescado, como un vil mechoneo, hermano. Era así, así tal cual. Claro, y lo pasé, yo lo pasé, 4 veces pasé por ahí. Cache. Claro, en los años que anduve embarcado y por esos lares, claro, pasé 4 veces por ahí. Claro, la primera nomás te bautizan, ya cuando ya pasaste de nuevo, oye, no, pues sí, ya.
1: ¿Y tuviste otro mechoneado?
0: Sí, pues sí, pues sí. Incluso en esos tiempos me acuerdo que unos pasajeros pagaron para cruzar con nosotros el Atlántico.
1: Cállate.
0: Desde Las Palmas, Canarias, en este caso, hasta Buenos Aires.
1: Ajá.
0: Fue una travesía como de 16 días, algo por ahí.
1: Oh, 16 días, hay que echarle igual.
0: Sí, bueno, es puro mar. Claro.
1: Puro mar. Vamos por acá. Vamos con los pedidos que hacen también a estos viejos lobos de mar que lo atienden acá en Ritoque FM. 5:33. Tenemos por acá pedidos. ¿Dónde estabas? ¿Dónde están los muchachos? Aquí está. Hola amigos de Rito, que pueden tocar un tema de Pearl Jam, cualquiera, para los maestros que están haciendo el techo de la UPLA trabajando.
0: Bueno.
1: Y ahora a todos ustedes que están sacándose la ñoña, sobre todo bajo el sol, ¿no? Y el trabajo en la construcción siempre es un emblema de los trabajos, tanto arriesgados como esforzados. A todos ellos un abrazo. Charlie Cuello también, Andresito Huerta también, abrazos para usted. Nos vamos a ir con el tema Garden del álbum 10, el primero de la banda. De Seattle, lanzado, le digo de inmediato, lanzado en 1991. Tenemos entonces a Pearl Jam por salir. Tenemos más pedidos. ¿Qué dicen por acá? A ver, aguántame un cachito porque aquí me habían pedido. Ahí aparecía. ¿Dónde está el cabrito? ¿Dónde estaba el cabrito? ¿Dónde está el cabrito? Ahora sí, mi rey. Escúchame que me pediste que lo grabara. ¿Qué dice acá Nelson Navarrete?
2: Hola amigos Diego y Pipe, por acá Matías de los Coches escuchando la radio con mi papá Nelson Navarrete. Para esta tarde queremos escuchar la canción Blood Brothers de Iron Maiden para dedicársela a mi hermano pequeño Nicolás. ¡Chao!
0: Buenas.
1: Bueno, y ahí nos dejan imágenes de ellos, de la familia, ¿no? El padre con sus hijos. Mire, no será por será esto en Río de Janeiro esto, o estoy oye, alucinando, no sé. Aquí no me dijo dónde, no me dijo dónde será, porque lo distingo por el fondo tal vez, ¿no? Tal vez no por los edificios, ahí usted me puede corroborar. El color de la arena también me hace pensar que puede ser Río de Janeiro. Y bueno, Nelson también nos deja otra imagen de ahora, ¿no? Ahí jugando, oye, qué bueno vivir en lugares así, por favor. Arquito, columpio, todo hecho ahí con área la verde. Madera del lugar. Área
0: tan
1: verde.
0: Importante.
1: Sí, totalmente necesario. Así que tenemos ahí Blood Brothers, ¿no? Hermanos de sangre, ¿no? Del álbum Brave New World. Lo tenemos ahí. Tenemos esperando también el
0: 2000, si no me equivoco.
1: Usted, ¿no? Sí, justamente tiene toda la razón. Tenemos esperado también un clásico ahí de sí, era justamente en Río de Janeiro. Dale, abrazos para
0: de
1: usted.
0: De hecho, en Rock in Rio, muy bueno. Creo que cuando toca Maiden, toca mucho de ese disco porque estaba como recién estrenado. Entonces, por eso hay versiones muy buenas de Rock in Rio con respecto a ese álbum.
1: Entonces iremos con ese. Sí, el del Rock in Rio. Uh-huh. Lo tenemos acá. Dale, vámonos con esa versión. ¿Qué más teníamos a Pearl Jam? Dale, vámonos con la música, nada es por todas. Esto es
0: este
1: Blood Brothers de Iron Maiden en el Rock in Rio. Que esto fue el año 2001.
0: Tipo.
1: Dale, nos vamos con eso. Suena fuerte, nítido, contra Continental Rock.

0: Iluminadísimo está la ciudad de Valparaíso, Viña del Mar.
1: Más clarísimo se veía ahí.
0: Disculpe, hermano. Ahora sí.
1: Ahí, mira, solazo.
0: Justamente, la Genkidama del rock and roll que usted clama, busca, entrega su voluntad al más 56996186873. Ese clásico se toca a su servicio, 17:51. Vamos con los pedidos que hacen acá a la Taberna de los Sonidos Eternos. ¿Qué dicen?
2: Muy buenas tardes, amigo Jefferson, nuestro cantinero de la tarde de la música. ¿Qué se va a servir, CCC? Es tanta C, porque yo creo que debiera estar escrito ¿qué se va a servir? Yo creo que la C está por los hielos con soda que le ponen ahí el sonido.
0: También,
2: puede ser.
0: Por ahí va.
2: Oiga, y nos falta quería hacerle una consulta. Hoy en la tarde a las 7 creo que viene el programa de la lengua nativa pluricultural de los mapuches. Ajá. Así que me está agradando mucho la Radio Ritoque TV, porque ahí podemos apreciar todo lo que se pueda observar de la radio, y está como matando al Netflix, al MTV, a todo, al VH1. Está súper buena la temática, y me gustaría pedir para esta tarde, hablando de la raza indómita mapuche, si se pudiera poner un tema de los chilenos de Tierra Oscura, el tema Nación Mapuche. Ya, muchas gracias.
0: Dale, Rey, vamos a buscar. Bueno, Sevita Lindemann, espero que hayas escuchado el elogio que llegó del pueblo, así que vamos a irnos a buscar esto de Tierra Oscura y Nación Mapuche. Te mando un abrazo, querido. Se suma acá a esto. ¿Dónde estás? Nachin, aquí estás.
3: Buena, ¿cómo están los chicos del diablo? Aquí Roy Seguiendo de Nachin desde La Cebada, el lugar idóneo de la Ritocada. Oye, compañero, que están cayendo los patos asados. Tenemos unos tiernos 26 grados por acá. Y estamos más patos que el loco Pepe, tomando agüita con hielo. Hoy, hermano, le voy a pedir un temita de Los Prisioneros, pero a cargo de la banda Iscariote, llamado Quieren Dinero. Tributo de un disco tributo punk que hicieron allá por los años para Los Prisioneros. Mandarle un saludo ahí a Carlito C.H. Ramones, un abracito a la distancia. La familia Rito que está con usted, y hacer mención a Pato Guzmán. Un abrazo, que tengan buena tarde e hidrátense. Chabela.
0: Ya, mi guacho, vamos a buscarte el temita, ¿no? La mejor versión posible, ¿no? Si no, iremos con la original de Iscario, de la banda que le hace el cover que usted está solicitando. Te mando un abrazo, mi rey. Y también te agradezco por considerar al bueno de Carlitos, ¿no? En lo suyo. Vamos por acá a ver si nos aparece otro temita. Dame un poquito por acá. Lo tenemos por acá. Oye, estoy lenteja. Escuchemos acá. Por acá Felipe nos pide I Shot the Sheriff de Eric Clapton. Así que ya, dale, vámonos con eso por mientras y preparamos lo demás. Esto es I Shot the Sheriff de Clapton. Y cerramos este segundo bloque.

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1: Señoras y señores, estamos en el tercer bloque y final de esta cantina del Rock, edición de martes 15 de septiembre de 2026. Ay, el pueblo ritoquero, ¿cómo se ha golpeado acá? Ya va a salir el pedido, ¿no? Costó llegar a China, costó, ya debo decirlo, que le gusta ir a ver las delicatessen ahí, pero llegamos.
2: Pudimos llegar.
1: ¿Quiere compartir alguna cosita o vamos con los pedidos?
2: No, vamos con los pedidos, querido. Sí, los pedidos que nacen, por supuesto, al más 569-9618-6873.
1: Vamos a salir con ese tema. Ya salió el de Clapton. Escuchamos acá a ver a este muchacho.
3: Hola, ¿qué tal? Buenas tardes, Diego Bravo.
1: Ay, hice un esfuerzo para no hablar en guaraní.
3: Oh, Rayo. Y el amigo Jefferson. José Luis por acá.
2: Buena, buena.
3: Oye, amigo, si es que se pudiera tocar un Emerson, Lake and Power.
1: Power, ¿ya? Sí.
3: Ese tema que es muy catalítico cuando se fue Palmer de los otros dos amigos.
1: Chango, querés pedir.
3: El hombre de Emerson y los acompañados. Bueno, Dancing Wow, si es que se puede tocar, por favor. Hola, que nunca muere el rock. Radio Ritoque, la de Sonidos Eternos. Saludo a toda la comunidad ritoquera. Y siempre, que viva el rock, siempre, en la cima. Gracias por lo que hacen. Un abrazo.
1: Y continuamos con el siguiente pedido.
4: Muy buenas tardes, mis queridos amigos de la Ritoque. Me gustaría escuchar un tema que tal vez es muy lentito y muy calmado, pero me encanta, y es de los máximos de los Beatles, y se llama Blackbird. Me encantaría escucharlo. Adiós, y que nunca muera el rock.
1: Y no va a morir en la medida que estemos juntitos, así que iremos con Blackbird de Pearl Jam. De Beatles. Dale, te mando un abrazo, querido. Sandra Hernández, aquí desde Playa Ancha, está esperando que... Mire, dice que... Hola, cantineros de la música. Saludos desde Playa Ancha. Esperando que nos den solución al tema de la locomoción. Los desvíos y los socavones. Nos deja también una imagen desde Playa Ancha. ¿Será de los ventisqueros del sector, no? No, esto debe ser Porvenir Bajo.
2: Puede ser.
1: Puede ser Porvenir, Camina Porvenir. Usted sí. Corríjanos, ¿no? Porque puede ser que yo me esté mandando las partes.
2: Que más encima, hay una cuestión ahí con respecto al cierre de Carampangue, pues, amigos. Uh-huh. Si ya está cerrado, ¿cómo se llama? La Sotomayor para allá. Uh-huh. Entonces, o sea, perdón, Altamirano, quiero decir. Finalmente, el cerrar aquí Carampangue va a ser una bataola así muy, muy catastrófica. Porque,
1: y para el 18, compadre.
2: Sí, igual está complicado eso, porque el desvío que ocasionó el cierre de Altamirano produjo, y le escuchaba a los mismos choferes como que la que Carampangue se estaba hundiendo, más que nada.
1: Oye, parece también se va a complicar un poquito más el tránsito por acá. Estamos viendo cómo llegan las autoridades a esta cantina del rock. Ahora sí que no, oye, ahora sí que nos portamos bien. Ahora sí que nos portamos bien porque, claro, usted tranquilito, nos estamos portando bien, no se preocupe.
5: Tomando té, qué mentira más grande. Los vi el sábado.
1: Oye, ya no hablís tanto.
6: ¿Cómo estáis? ¿Cómo estáis?
5: Qué linda su camisa, me encantó.
1: Sí, bueno, es una camiseta.
5: Sí, camisa, es que yo vengo de otro país.
1: ¿Qué se te perdió? Aquí tiene el cigarro que se te quedó el otro día. Pues no, hay vestigio.
5: Que era verde.
1: Bueno. Ya, pero. Mutis, Mario Mutis, por favor. Ya, vámonos con la música. Ya, está a punto de entrar el jefe aquí en acción. Nos vamos con la música, nos vamos con la historia pura, ¿no? Esto es The Beatles, Blackbird.

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1: Se metió de Who. ¿De qué es Who? Perdón, No Time.

0: amigos. Estamos en la cantina del Rock, tercer bloque final. Desde 15 de septiembre de 2000. ¿Cuánto? 26.
1: 26.
0: Oye, se me dan los años, maestro. Todo cagado.
1: Suele pasar, querido.
0: ¿Qué cosa se le va a usted así como normalmente? Así como, oye, así como...
1: Oye, cosas a corto plazo de repente, no tan a largo plazo.
0: Mira, qué como misterioso, que ¿por qué será? ¿Y qué era lo que se le iba? Dale, discúlpeme.
1: No, que hay una información más o menos que puede ser importante quizás para nuestros queridos ritoqueros, que este sábado 19 no va a haber ferias, por si acaso. La van a correr para el día miércoles y jueves.
0: Es decir,
1: de esta semana.
0: Mañana y jueves, ¿no? Uh-huh. La Feria de la Avenida Argentina,
1: sí,
0: estará disponible para el público, así que vaya a verarse nomás. Estuve hablando con los locatarios ahí, los ferianos ahí el sábado. Y bueno, tuve la triste confirmación de mis hipótesis, porque tengo la impresión de que hay menos plata, definitivamente, al encarecerse el costo de la vida, el estancamiento de sueldos, no solamente la reducción de posibilidades de empleo, el aumento del desempleo. Maestro, a Luca el kilo de papa.
1: Sí, pues, sí.
0: Eso es una señal pésima. Entonces, me decían, para estos días, nosotros normalmente el año pasado estaba lleno, ahora no había nadie, ¿no? Decían, había muy poca gente. Y ahí hablábamos, claro, hay menos lucas dando vuelta, ellos están ganando menos. Decían que una locataria había comprado el cajón de tomates, ¿no? A 12.500 y a la semana siguiente se lo cobraban el doble. Más allá de uno estar comulgando con los comerciantes, porque los comerciantes tienen sus intereses. Entonces, por ahí también hay que hacer también un matiz, ¿no? Pasar por un sedazo. Uh-huh. La postura que tienen los comerciantes, porque el comerciante quiere ganar, y lo entiendo, ¿no? Y nosotros estamos desde otra vereda. No obstante, son comerciantes que están palpando la calle. Entonces, ven ahí con, más que con recelo, con temor, ¿no? El contexto económico en el que vamos. Otro amigo me decía que al gobierno no le van a perdonar pasar un 18 pato, ¿no? Uh-huh. Eso son cosas que la memoria del pueblo estaría guardando. Vamos a ver qué pasa. ¿No?
1: Sí, pues.
0: Son hipótesis, ¿no? Son hipótesis, son solamente corazonadas que pueden tener personas respecto al acontecer.
1: El otro día también me comentaban que, bueno, una persona había ido como a comprar, digamos, a estas tiendas fácil. Uh-huh. ¿Eh? Eso es como que sí, venden todo ese tipo
0: terrible
1: de cosas.
0: Papa, en teoría, pero es más caro.
1: Claro, pero también porque había muy poca gente también en esa senda, así, muy poca gente, ¿cachai? Porque, claro, pues se nota en ese sentido una baja de en cuanto al morlaco mismo, sí, pues, a la plata, ¿cachai? Entonces, por ende, claro, hay menos gente vitrineando o comprando, ¿cachai? Entonces, igual es. Lo que usted dice no está tan alejado de la realidad, digamos.
0: Y pasa que con esos rubros de la construcción, los materiales de la construcción, es muy buen pulso para ver cómo está la economía, dado todo lo que hay aparejado la construcción, ¿no? La cantidad de materiales, los fletes, los trabajadores, los comercios aparejados a las obras, por ejemplo, el que te sirve los sanguchitos, que te vende el cafecito, en fin.
1: Cacha, entonces, ahora nuestro querido amigo Rorro de acá, de Café Oriente, me dice, los de Mercado Mi Chef están, pero hasta los Bowe, me dice, hasta los huevos. Ajá. Yo de comprar el saco papa a 8.500, ahora a 21.000, me dice. No, imagínate.
0: No, está un desastre.
1: Imagínate, o sea, ni siquiera es un 100%, más de un 100%.
0: Sí, por 200, más de 200, entonces es complicadísimo. Bueno, mientras ahí, esas interrupciones de audio que tenemos atrás.
2: Lo sentimos, perdón, disculpe, chiquillo.
0: Muchas gracias, ¿puedo dejarla cagar? Ya tú se puede dejarla cagar.
2: Ya, no, Emma.
0: Ya, jefazo, nos vemos más.
2: ¿Dónde nos vemos más rato?
0: ¿Dónde? Cuéntanos.
1: Por supuesto, déjenos la invitación extendida si pueden en algún momento.
0: Sí,
3: pues, vamos a estar, bueno. A las 7 de la tarde viene Nuestro Idioma Prevalecerá. Qué lindo programa, ¿eh?
0: Sí.
3: Seba Lindemann mostrándonos no solamente la cultura mapuche con don Floriano, nuestro machi, sino que además a la cultura de distintas, digamos, agrupaciones, pueblos que han habitado nuestra tierra desde antes que nosotros estuviéramos acá. Uh-huh. Eso. Y después nosotros nos vamos ahora técnicamente al Cinsano, y a partir de las 8 de la noche, Diego Bravo se pone los zapatos de tap. Nuestro Pipe Jefferson va a estar haciendo unos copetes en la barra, igual que Laval, ese día, que increíble Laval.
1: Sí.
3: Manso show que se mandó.
1: Sí, buenazo.
3: Bueno, y todo el equipo de Retoque FM, o parte de él al menos, va a estar con el comando de Angelito en la parte técnica. Vamos a estar por Retoque TV y Retoque FM, desde el 6.2, retoquefm.cl/televisión, o sea, TV, y también en el online. Y en 107.9 transmitiendo los 130 años del Bar Cinzano. Chúpense esa mandarina.
1: Imagínense.
0: Oiga, a propósito de aquello, pues creo que es un muy, muy buen momento para hacer un preámbulo correspondiente al Cinzano. Mire, y estamos en un mes bien preciso, ¿no? ¿Qué le parece si nos vamos con un chipi chipi de Doña Carmen Corena? Mira,
3: que hoy día va con homenaje a Carmen Corena.
0: Mira, ojo. Mira la casualidad, yo no estaba dateado, así que esto es la magia de la radio. Para dar más datos, ¿no? Nacida en 1936 en Coquimbo, es más al sur, donde se convierte en leyenda de la música bohemia, siendo el Bar Cinzano el mencionado, ¿no? De nuestra ciudad, el hábitat más usual de esta cantante. Tránsito por el tango, los boleros, las tonadas, pero chipi chipi fue una guaracha cubana chilenizada que es símbolo de la noche de generaciones de porteños. Su deceso, ¿no?, de Carmen Corena fue el 23 de abril de 2008. Por supuesto que en Valparaíso suena fuerte y nítido este himno cinzanesco, Chipi Chipi.

0: compadre, ¿no?
1: Sí, hoy día es la Riquel y compadre.
0: Sí, compadre.
1: Con mucho hielo.
0: O dos vasos. Para hacer la correspondiente.
1: Como para sacar uno de dos. Ah, sí. Mira, yo en ese sentido, como lo sirven ahí en The Golden Coin, prefiero tomármelo a ese estilo.
0: Yo también.
1: Ir a poquitito así, ir a poquitito con la bebida cola así, a lo caballero.
0: Justamente, sí. Justamente. Ahí transformando cada vez más oscura ese brebaje traslúcido.
1: Sí.
0: ¿No? Que lo pones al sol. Lo pones al sol, de convertir en una lupa, compadre. Así que ya lo sabe. Ya. Si usted entendió cuando dijimos Golden Coin, es de los nuestros. 18:31 es el clásico salto que todavía teniéndote. 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Dame tu rock and roll, dame tu buena música. ¿En qué teléfono o número WhatsApp pueden dejarlo?
1: Por supuesto, lo pueden hacer al más 569-9618-6873.
0: Vamos por acá. Bueno, de Lucho Salazar nos pide. Oye, se está dejando acá. A ver, ya, a ver, mijito, quitarlo así en la mesa. Ahí, mijito, tranquilito, ya. Por acá. Luchito Salazar nos pide de la ópera rock Jesucristo Superstar, claro, la que tiene Camilo VI, reuniendo a grandes como Teddy Bautista, ¿no? Justamente la que interpreta Teddy Bautista, no quiere pedir canción de Judas. Luchito Salazar, varios jugas tenemos por acá.
1: Manso tema.
0: Sí, pero hay algunos jugas que de vez en cuando aparecen, de Camoli, por ejemplo. Ya vamos por acá. 25 grados ahí en Rengo, me dice Rodrigo Salazar. Mira, por favor, mira, ahí en el tallercito, ¿qué tiene?
1: Ah, sí, pues sí, vi una de sus historias que dijo que ya se estaba habilitando.

0: en el taller el frigobar, ¿no?
1: Sí, me gusta, me gusta esto. Se ve muy coqueto. Así también el mensaje que dejó a nosotros.
2: Hola, querido Dieguito. Hola, querido Felipito.
0: Buena.
2: Los muchachitos de Clásicos al Toque, compadre. En la taberna del rock, hermanos míos, les saluda desde Rengo. Ya empezó a hacer calor. Y como les mandé la foto ahí, que lo marca. Y también la del frigobar del taller, que ya tuve que habilitarlo para la sed, calmar la sed. Eso. Que estén todos muy bien, muchachos. Un gusto saludarlos. Cualquier tema que quiera poner, amigos míos. Algo relacionado con el calor que empieza a hacer. Me mando un gran abrazo y que nunca muera el rock. Podría ser independencia cultural, a lo mejor, de los prisioneros. ¿Vale? Ya. Eso. Saludos, cabrón.
1: Ya, pues, vamos a irnos entonces con independencia cultural de los prisioneros. Oye, ¿qué pasa? Un micrófono acá. Ahí lo... Ahí está, me están atacando ahí los aquellos. El Pateando Piedras, ahí, álbum. Si no me equivoco, es el Pateando Piedras el que cumple... Hoy día 40 años, a ver si me lo puedes corroborar, ¿ah? Si no me equivoco, vamos por acá, hermano. Escuchamos a Gran Juan, que nos dice lo siguiente.
3: Compadrito Diego, compadre Jefferson, tengan la pareja de ídolos del Artoque. Muy buenas tardes. Compadre, el 50% del dúo Cáscara le saluda.
1: Mi rey.
3: A los cantineros esta tarde le voy a pedir Metallica. Fade to Black, compadre, si fuera posible. Un saludo para todos los ritoqueros.
1: Compadrito.
3: La especial chorizo para una, pero viene la hit, compadre. A cuidarse los ritoqueros este 18, a tomar con calma. Y que nunca muera el rock. ¡Yeah! Chabela, compadre, con estornudo y todo.
1: Oiga, mi rey, qué bueno que nos pide del rey del Lightning, Fade to Black. Querido Pipe, ¿nos puede corroborar justamente la pseudo hipótesis que yo tenía?
0: Era, pero totalmente correcta, querido, porque el álbum Pateando Piedras de los Prisioneros cumple el 15 de septiembre en Indeed. En realidad, la fecha de lanzamiento fue el 15 de septiembre de 1986. Hoy día cumple 40 años ya desde su estreno original. El segundo disco de estudio del grupo chileno marcó un cambio hacia sonidos electrónicos y sintetizadores. Contiene, bueno, ya sabemos, como canciones famosas como El baile de los que sobran y, por supuesto, Muevan las industrias.
1: Y nos iremos con Independencia Cultural de este disco. Suena fuerte y nítido acá en la cantina del Rock and Roll Nacional.

0: 18:46. Gracias, querido Gran Juan, por el temazo que solicitaste de Metallica. Tenemos todavía varios pedidos, nos queda menos tiempo.
1: Sí. Oye, una pregunta para Gran Juan, si es que responde, ¿se cambió de pega, mi socio?
0: Se cambió de taller, creo que está en el Salto en este momento.
1: Sí.
0: Cuéntenos un poquito más la historia.
1: Sí, se puede, por supuesto. No es que estemos indagando en su vida privada, no, pero es que siempre lo sentimos como más lejos.
0: Not Cawin,
1: solamente information.
0: Sí, y Not Vega. Vamos por acá. Bueno, aquí el bueno de José Miguel, ¿no?, está solicitando un tema de Iron Butterfly en vivo en San Diego. Ahí vamos a ver si nos alcanza un tiempo. Nos dio el dato que Iron Maiden en el 2001 tocaron en Chile con Robert Halford de telonero, ¿no? Y días después tocaron en Río de Janeiro. Lo recuerdo porque fui a ese show, el cual fue espectacular.
1: Qué
0: señala. Desde el taller El Rápido de Placeres, me gustaría, me dice el Milo, que escucháramos, le gustaría escuchar un tema de Congreso que se llama Los Elementos. Es como una rapsodia bohemia latinoamericana, por su estructura musical increchendo, dice. Saludos totales a todos. A tu servicio, mi hermano. Rolando de la Guasoda nos dice lo siguiente.
1: En Rolando.
2: Hola, amigo Diego, amigo Jefferson, ¿cómo están?
1: Buena.
2: Puta, que hizo calor hoy día para trabajar. Se acabó. Ahora sí, ya casi terminando, voy a ir a tomarme una rica pilsen para mi casita. Para hoy puede ser 180 grados de sexual democracia para acortar esta tarde de calor. Ya, amigo, que estén muy bien. Un abrazo y viva la Ritoque, ¿eh?
0: Dale, mi guacho, espero que la pilsen esté muy helada para su servicio y para su huerguero. Por acá, el bueno de desde Pica, ¿no?, el bueno de Oscar, nos dice: buenas tardes, estimados Diego y Jefferson, un tenis de Judas Priest, Sad Week of Destiny. No, en rigor, solamente para precisar, ese es un álbum que tiene la banda, no un tema, así que nos dejaste a nosotros inevitablemente la elección del tema, así que
1: qué
0: nos
1: pena.
0: Vamos a... Qué nada, así que nos vamos a ir con Tyrant, ¿no?, de ese álbum. Y un saludo a Carlitos, dice, para que su sobrino se recupere pronto, sí, y salga adelante. Dale, nos sumamos a aquello. Creo que dije algo, esos son los mocks, una que dije algo, ¿no? Me estuvo corriendo acá, ataque de caca y todas esas wifas. Creo que dije algo y con una imprecisión en cuanto a autores y canciones, ¿no? Parece que dije algo, no me acuerdo en este momento. A ver si me pueden soplar también. Carlita Bot se añade que 22 grados a esta hora, en rigor hace unos 10 minutos, no creo que haya cambiado tanto.
1: En Villa
0: Lejana. Rico, dicen Villa Lejana, pero está más para playa que para estar encerrada. Lo coincido, ¿ah? Coincido con usted. Por otra parte, míralo. No estamos haciendo publicidad inevitable, mire, con su correspondiente gasificación. No, tanto escuchar Pilsen abriendo me dio sed, me dicen acá. Ese de los dos vasos de pisco con Coca-Cola, chica, es del canario, dice. No sé. Ojo, yo tengo una anécdota muy, muy rara en el canario, así que no nos deja muy bien parados. Por acá, desde Nueva York, Carmen Conner, muy contento ahí, Erwin desde Nueva York. Contento las noches del Cinsano, que lo recuerda hasta ahí el viejito que cantaba el himno del Wanda alrededor de las mesas, qué tiempos aquellos. Ahí corroborando también los 40 años del Pateando Piedras de los Prisioneros. Llegamos acá con el siguiente mensaje que llegó recién.
3: ¿Cómo están? Un saludo a ambos. Hoy el otro día en la fiesta les di jugo.
0: No, me equivoqué, ¿cómo que jugo?
3: A los dos los abracé, bueno, casi le doy besos. muchas gracias por alegrarnos las tardes. Y ahí cualquier cancioncita nomás, lo que sea su cariño, lo que diga la comanda nomás.
0: Sí. La comanda sale de casa, entonces vámonos al tiro con Tyrant de Judas Priest y ahí vemos con qué añadimos porque ya estamos a puerta de cerrar. Dale, empecemos a cerrar, veo la hora, si es momento de bajar la persiana. Tenemos entonces a Tyrant de Judas Priest para cerrar y a ver si nos alcanza alguna cosita más ahí del estribo. Mi chef, todo suyo el espacio.
1: Oye, sí, muchas gracias a todos los auditores que estuvieron acompañándonos, bien digo, en el día de hoy. Así que los dejo, por supuesto, invitados a que sigan en Ritoque FM, la 107.9, la de los sonidos eternos, y por supuesto, el programa que sigue a continuación de Nuestra Lengua Prevalecerá, y por supuesto, después, la transmisión en vivo desde Bar Cinsano, por supuesto, celebrando sus 130 años. Así que nos oyemos.
0: Justamente, después, nos leemos, pedimos,
1: oyemos, nos pedimos.
0: Continúa. Continúa. Rito FM, contigo. Ahí Titán nos dejó un mensajito ahora. Saludos desde Valdivia, trabajando en la casa, barriendo por lo que veo. Nos vamos con Judas Priest, Tyrant.

Para cerrar esta jornada de la cantina del rock, nos vamos con Devil Presley. En la vida hay que pelear, del álbum Relámpago, lanzado el año 2014.

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1: Buenas tardes, amigas, buenas tardes, amigos. Mi nombre es Seba Lindemann y estamos en un nuevo capítulo de Nuestro Idioma Prevalecerá, Tain Mapudungun Kume Mogelei. Esta es una iniciativa financiada por la Oficina de Asuntos Indígenas de Santiago, CONADI. Estamos en nuestro quinto capítulo, muy contentos con nuestro co-conductor Floriano Cariqueo, como todos los martes, y en esta oportunidad tenemos invitados e invitada. Está Maurín Ramírez, quien trabaja con nosotros en el proyecto. Ella viene de la Oficina de Asuntos Indígenas de Santiago, CONADI. ¿Cómo estás, Maurín?
2: Gracias, Sebastián. Buenas tardes, ¿verdad? Que se escucha hasta en la tarde. Mari Compuché, Inche Morín Ramírez. Como dice Sebastián, yo vengo de la Oficina de Asuntos Indígenas de Santiago. Vengo en representación de la jefatura de oficina, que ahí estábamos hablando con Floriano. ¿Quién es la jefatura de Oficina de Asuntos Indígenas de Santiago? Para quien nos está escuchando, actualmente es Anita María Rodríguez. Ella asumió este cargo este año. Por el cambio de gobierno, claramente, ella está asumiendo el liderazgo de la oficina. Así que, difundirlo para que las personas sepan de este cambio, que es importante saber quién está a cargo de la Oficina de Santiago, que la Oficina de Santiago está a cargo de Valparaíso.
1: Claro, va unido.
2: Sí, nosotros abarcamos Valparaíso, la región metropolitana, la región de O'Higgins y Coquimbo. Entonces, en todas estas regiones, en la macro zona central, nosotros tenemos diferentes iniciativas donde, como la que están liderando ustedes con Floriano, que con su libro que él tiene desde el 2000, y que ahora está reeditando. Entonces, desde ahí, bueno, iniciativas como estas nos recuerdan que cuando hablamos de patrimonio cultural indígena no estamos hablando solamente de preservar algo del pasado, sino que mantenemos vivos conocimientos que siguen teniendo significado en el presente. Yo escribí algunas cositas.
1: Muy bien.
2: Y también es súper importante que acá en este proyecto, yo sé que se está significando, recuperando y transmitiendo sobre todo lo que es la lengua del Mapuzungún, que ocupa un lugar fundamental, que mantiene, comprende un territorio, una cosmovisión, que no solamente una lengua, y que hoy en día está en un estado bien vulnerable actualmente. Y en ese sentido, CONADI también ha tratado de, con todas sus iniciativas, revitalizar la lengua.
1: Claro.
2: Entonces, desde ahí también este programa es súper importante porque, además del libro, la idea es que se difunda.
1: Claro.
2: Que se logre difundir este libro, que se logre traspasar a las diferentes generaciones lo que Floriano ha plasmado en su libro, y que este legado se abra a todo el territorio.
1: Entonces, claro. Sí, pues son cosas dinámicas también, ¿no? La lengua está viva, entonces requiere de sentimientos, de acciones. Uh-huh. Y, Maurín, ¿cómo se puede acercar a la gente que tiene alguna idea o algún proyecto, que a lo mejor no tiene mucha información? ¿Tienen que ir a Santiago o pueden acercarse acá mismo en Valparaíso?
2: Buena pregunta. Sí, muy buena pregunta. Bueno, lo que hemos hecho nosotros más que nada actualmente es difundir nuestros concursos, sobre todo a través de las mismas oficinas de pueblos originarios de las diferentes regiones. Con ellos hemos tenido contacto para que puedan bajar la información, pero actualmente va a haber una delegación acá en Valparaíso de la CONADI.
1: Ya, qué buena noticia.
2: Sí, vamos a tener funcionarios, creo que son 4 funcionarios que van a estar en Valparaíso en terreno.
1: Perfecto.
2: Porque nosotros podemos venir, pero no con la constancia que nos gustaría estar.
1: Claro, muy amplio el territorio.
2: Ajá, aparte tenemos harto trabajo administrativo, claro, y eso nos quita el terreno. Claro. Entonces, Esta delegación que va a estar acá, la idea también es que ellos puedan, por ejemplo, difundir los concursos el próximo año, que ellos puedan presentar, capacitar a las personas, porque actualmente las capacitaciones que en mi caso he hecho con el concurso de difusión y fomento de las culturas indígenas que al que Floriano postuló y se adjudicó, fue online.
1: Claro.
2: No sé si ustedes participaron de la convocatoria que fue, de la capacitación que fue más que nada online.
1: Sí, estuvimos ahí, claro.
2: Entonces ahí a través de las bases que se abren del concurso, se deja el enlace para que toda persona que esté interesada en postular se una a estas capacitaciones para ver cuáles son los requisitos de los concursos.
1: Para tener más experiencia.
2: Claro. Pero ha sido más que nada en línea, por un tema de que nos cuesta un poco, por temas más que nada de gestión, poder venir al territorio a hacer las capacitaciones. Pero eso de la delegación yo creo que es como
1: algo súper... Claro, es fundamental, porque hay gente que también le gusta acercarse físicamente. Ahora las cosas en línea también a veces resuelven los problemas de movilidad.
2: Sí.
1: Así que en ese caso estamos bien.
2: Y en ese caso están todos invitados a la oficina también, claro, cuando quieran asistir, está ahí en pleno centro, en Agustinas,
1: ya,
2: cerca del Metro Moneda o Plaza de Armas, la oficina siempre está abierta, pues es un lugar público donde todas las personas están invitadas a hacer su trámite de calidad indígena, a preguntar sobre las diferentes iniciativas ya para el próximo año, sí, porque todas las iniciativas, los concursos ya están
1: en funcionando.
2: Ejecución.
1: Claro,
2: sí.
1: Claro.
2: Como así. La que estamos hoy día.
1: Eso, como nuestro idioma prevalecerá.
2: Ajá.
1: Excelente, muchas gracias Maurín por tu visita.
2: No, gracias a usted.
1: Gusto de tenerte acá, nos acompaña el resto del programa. También estamos con Hugo Riquelme, guardaparque, ceramista, parte de la mesa de los pueblos originarios, Quintil Gastá. ¿Cómo está, Hugo?
3: Buenas tardes. Bien. Contento por estar acá, de poder participar en estas instancias, de compartir frente al público en general. Y estamos contentos, agradecidos de la invitación de Floriano también, de que poder también dar a conocer parte de las otras culturas de los pueblos acá que habitamos y preexistimos en Chile.
1: Claro, porque no solamente este es un programa pensado para el mundo mapuche, sino para todos los pueblos originarios. Y Floriano, ¿cómo estás?
4: Bien.
1: ¿Estás bien esta semana?
4: Muy bueno el sol.
1: ¿Sí?
4: Sí, cuando hay sol todo cambia.
1: Eso.
2: Está bonito el día.
1: Está llegando la primavera y otro ambiente. Entonces...
4: Y además porque hemos ido avanzando.
1: Claro.
4: Que aquí tenemos una biblioteca histérica.
1: Quinto
4: capítulo.
1: Estamos en el quinto capítulo de nuestro proyecto y esperamos que tenga muchos capítulos más. Así que, Hugo, cuéntanos cuál ha sido tu... ¿Cómo llegaste a la mesa de pueblos originarios? ¿Tú eres parte, sientes parte, eres parte de los pueblos originarios también?
3: Yo soy cacique de la comunidad Quintil Gastá.
1: Ah.
3: Mi ascendencia viene del último valle transversal hacia el sur, del Valle de Lorca. Nosotros provenimos... La familia Chacana se asentó en 1700, ahí viene de Copiapó. Y... toda esta naturalidad del mundo indígena, del mundo campesino, tuve la fortuna de poder vivirla y comprenderla a través de mis ancestros directos, que fueron mi abuelo, mis tíos abuelos. Ellos, la sabiduría que ellos tenían, si no hubiese sido por nosotros, se hubiese extinguido. O sea, desde la construcción de sus propias casas hasta sus vaperos, sus capachos, un montón de elementos que ahora no tienen tanta importancia ni relevancia. Entonces nosotros, cuando se forma la Oficina de Pueblo Originario y de Colonización de en la Municipalidad de Valparaíso, nosotros nos planteamos desde dónde viene el indigenismo urbano. Y es una problemática que nosotros hemos estado recogiendo durante todos estos años, qué es lo que significa ser indígena y además vivir en la urbe.
1: Claro.
3: Entonces, porque lo que uno espera o lo que se ve o lo que se añora es como volver a la naturaleza, ¿cierto? Convivir con ella. Ahora yo, además de mi trabajo formal, es ser guardaparque. Mira. Entonces mi vinculación con la madre Ipachay es todo el día. Yo vivo y trabajo como vivía mi abuelo. Existe el fondo Quebrada Verde, yo habito el fondo Quebrada Verde, y además está el parque Quebrada Verde donde yo trabajo.
1: Mira.
3: Entonces mi vínculo con la naturaleza está siempre vivo, está siempre latente, ¿cierto? La reconocimiento, las especies, ahora hay un montón de plantas amenazadas, orquídeas, están saliendo las orquídeas ahora, entonces nosotros el monitoreo y todo ese tipo de cosas lo hacemos, pero con pertinencia. Al menos hay un gran equipo que se está conformando en el Parque Quebrada Verde, en donde la pertinencia y el respeto desde los pueblos hacia los pueblos y con el territorio van comunados, ¿cierto? Para que nuestras futuras generaciones también puedan observar lo que nuestros ancestros también tuvieron la oportunidad de ver. Entonces esa es la invitación hacia el parque, pero cómo vivimos nosotros dentro de la urbanidad, más allá de las celebraciones específicas, ¿cierto? Más allá de los solsticios, años nuevos, Huachipantu, todo lo que pueda suceder, pero cómo convivimos. Y ahí es el trabajo que nosotros hemos estado desarrollando a través de los Diaguitas de los Valles de la Aconcagua, que es una agrupación que nosotros decidimos formar de forma autónoma, en donde diferentes asociaciones, comunidades y personas naturales del mundo diaguita nos conformamos y conversamos temas parecidos. Generalmente nos reunimos en Quillota o en Valparaíso, el viernes vamos a estar en Putaendo también. Entonces que es un poco lo que hacía nuestro pueblo, que es como viajar de un lado a otro, compartir experiencias y todo, y además de que estamos al sur de nuestro territorio, somos parte del Valle de Quillota, ¿cierto? Y el Valle de Petorca, el último valle transversal, y después empieza el sector de los grandes ríos, ¿cierto? Aconcagua, Mapocho, Maule, en donde van confluyendo las quebraditas y se van conformando comunidades, espacios y vivencias, que es lo que uno también va rescatando, más allá de tener esa añoranza por el pasado, pero también es recorrer los caminos que recorrieron nuestros ancestros también. Aquí en Valparaíso, sin ir más lejos, Valparaíso tiene una historia de 6.000 años. No tenemos 450 años como nos dicen generalmente. O sea, en el barrio Puerto, ¿cierto? En el barrio fundacional de todo Valparaíso, hay hallazgos de 6.000 años. En la Plaza O'Higgins también, en donde también se rinde tributo a los ancestros que caminaron también por estos valles y por estos esteros, estas quebradas. Todas donde estamos ahora mismo eran quebradas.
1: Claro, pero ha sido bueno develar todo ese conocimiento y también llevarlo a la práctica. O sea, eso quiere decir que ha habido como un esfuerzo por rescatar eso, ¿no?
3: Claro, la zona central se pobló muy rápido de mucha gente. Entonces nuestro mestizaje fue muy rápido. Pero eso no quiere decir de que no se hayan olvidado ciertas prácticas. O sea, sin ir más lejos, está el sincretismo con los bailes chinos, está el tema del pago a la tierra que se hace en agosto, que todos los campesinos sí o sí lo hacen sin tener conocimiento así fundamental, real, pero ellos lo sienten, lo viven y uno lo acompaña en ese sentido.
1: Como una costumbre propia.
3: Es la costumbre que se ha arraigado a través de los tiempos y no ha parado hasta el día de hoy. Pues lo único que ahora tenemos micros, teléfonos, pero el vínculo con la tierra y sobre todo los porteños, que tenemos algo que no. Tenemos el mar, tenemos el horizonte, claro. Y tenemos una capacidad de contemplación diferente tal vez de otras comunas que no están tan cerca del mar. Nosotros estamos llenos de miradores, tenemos la Avenida Alemania, y la Avenida Alemania es un lugar para contemplar. Entonces, poder mirar el Mauco, poder mirar el Aconcagua, claro. Poder mirar, los viejos decían, la silla del gobernador. Que son los cerros que se alcanzan a ver hacia el norte, ¿cierto? Ah. Y es cuando se veía la silla del gobernador porque llovía. Ah, entonces hay un montón de cositas más muy pequeñitas que van quedando. O sea, la familia paterna es Estay y nosotros le perdimos la huella. O sea, ellos siempre han habitado Valparaíso.
1: Claro.
3: Pero tienen el apellido indígena.
1: Ah.
3: Pero no fue obtenido, relevado.
1: Claro.
3: Éramos porteños, portuarios, ascensoristas, manejadores de troles.
1: Claro, son enfrentándose a la urbanidad, digamos.
3: Conviviendo con ellas,
1: claro.
3: Sí.
1: Claro, ahí donde está también el futuro, digamos, porque se va a ir cerrando, las ciudades van creciendo, se van habitando, la gente quizás va migrando.
3: Y ese, a otros lugares. Ese es el desafío, pues, ¿cómo mantienes tu identidad? Mantienes tu identidad sin volver al taparrabo.
1: Claro, sin la caricatura, digamos.
3: Sin la caricatura, sin el folclore. Bueno, nosotros no somos folclore, somos personas que hemos habitado y hemos recopilado información. Yo además me dedico a la cerámica, que es una de las tradiciones propias de nuestra cultura. Entonces hemos ido revitalizando, reconquistando territorio, poniendo a la gente de que, oye, pero si tu abuelo habitó en tal territorio, eres parte de, porque hay mucha gente que lo siente. Hay mucha gente que la conexión con la madre Pachay la tiene tan arraigada, pero se sienten tan mal porque de repente no tienen el apellido o de repente son rubios.
1: Claro.
3: ¿Cachai? Entonces, y ahí es cuando uno entra y les dice, oye, todos somos mestizos. Aquí en Chile no hay nadie que no puede decir de que no tiene una abuela que haya tenido las trencitas blancas, ¿cachai? Que son propias de las tradiciones del Valle Central. Si el Valle Central tiene mucha identidad, lo que pasa es que el mestizaje ha sido tan rápido, la urbanidad ha crecido tanto, que el valle, la Aconcagua, es tan generoso que hemos habitado toda la vida muchos pueblos en el mismo territorio. O sea, da para todos. Y eso es, por ejemplo, la raíz de por cual nosotros, con la Oficina de Pueblo Originario, conformamos la Mesa de Pueblos, en donde todos los pueblos que habitamos en la región pudiésemos ser parte de una conversación en torno al gobierno local y con el gobierno local. Y ahí también hemos podido recoger buenos frutos, como una ordenanza de consulta indígena.
1: Mira,
3: que eso no existe en Chile.
1: Claro.
3: Somos los únicos que tenemos una ordenanza de consulta indígena.
1: Ah.
3: El tema del vínculo con las celebraciones populares de los pueblos originarios también se ha revitalizado en ese sentido. Hemos hecho ceremonias en Plaza O'Higgins, en la casa consistorial, afuera de la casa consistorial. Entonces, también uno tiene que ir de la mano con los gobiernos locales. Siento que los gobiernos locales, las municipalidades, son los que pueden ir desarrollando, ir manteniendo ciertas tradiciones, oralidades, que lo que Floriano también es como el cultor oral del pueblo acá, se pueden mantener vivos y también darle la relevancia que corresponde.
1: Claro, y esas mismas organizaciones también, entre mayores personas participen, se fortalecen. Independiente si las personas son profundamente, pertenecen a alguna etnia, solamente esto es participar, porque esto está sucediendo ahora, pues.
3: Sí, bueno, vamos a corregir.
1: ¿Sí?
3: Nosotros no hablamos de etnia, hablamos de pueblo.
1: Perfecto.
3: Y no son nuestros pueblos, son los pueblos. Yo no te pertenezco, tú tampoco me perteneces. Entonces siempre hablamos de la...

0: de pueblos. Y lo que te decía, o sea, la idea es que nosotros en estos barrios, ¿cierto? Se sepa de que, oye, tu abuelo lleva 4 o 5 generaciones en el mismo territorio, ya eres parte.
1: Claro.
0: Que eso es lo que ahora importa en el fondo, porque el territorio está tan escaso, la gente no tiene acceso a casa, nos tratan de desarraigar.
1: Claro.
0: O te mueven de un lugar a otro y te sacan de tu punto energético, por ejemplo.
1: Claro, ¿y qué significa ser parte al final? ¿En qué se traduce eso en el día a día, ¿no?
0: En el día a día, si tienes tu pertenencia, todo lo vas a mirar. O sea, yo cuando converso con gente en general, nos falta el que recoge una piedrita, le llama la atención una piedra. O los jueves prende un humito. Y esas son tradiciones que vienen muy, muy, muy de atrás. De hecho, cuando yo hago talleres les pregunto, oye, ¿quién colecciona piedra? Y te aseguro que más del 50% tiene esa conciencia. Y la piedra, nosotros como animistas que somos, le otorgamos el poder. Nosotros le otorgamos el poder al agua, a la piedra, al vaso, al cerro.
1: Claro.
0: Entonces, en el fondo, uno puede convivir en torno a la naturaleza sin necesidad de, ¿cierto?, de tener los pies en el pasto o estar frente a un árbol abuelo. O sea, yo, por ejemplo, en mi labor me he dedicado a reproducir nativos y entre ellos palmas. Y nos falta el que me dice, oye, pero tú no vas a tener los frutos. Pero es que yo no pienso a nivel humano.
1: Son otros tiempos.
0: Uno tiene que pensar en los tiempos del propio árbol. O sea, sabemos que una palma se va a demorar 100 años en madurar para poder dar fruto. Y después da fruto todos los años. Pero si nosotros la criamos, la mantenemos, la cuidamos, la protegemos, va a estar ahí, uno se va a ir, lo ideal que llegue otro.
1: Alguien más va
0: que también la cuide y también sepa de que todos los valores medicinales o energéticos que pueda tener cualquier planta.
1: Bueno, lo mismo que el trabajo de las organizaciones, porque generalmente no hay gente que entra a participar en alguna organización y piensa que va a tener soluciones inmediatas, pues, y muchas veces tienen que trabajar mucho para conseguir los objetivos en el largo plazo, digamos.
0: O sea, sí, pues nosotros, por ejemplo, cuando formamos esta comunidad de los Diaguitas de los Valles de la Aconcagua, somos asociaciones de diferentes territorios, principalmente el Valle Aconcagua y el Valle de Chicauma. O sea, desde Lampa hasta el Choapa, más o menos, claro, nos reunimos. Y de ahí evolucionó a una caravana Diaguita. Entonces, donde nosotros vamos, a donde el dueño de casa nos alberga, ¿cierto? Y nosotros le entregamos todo el ñeque al territorio, le entregamos todo el ñeque a la organización, porque de repente uno está guachito, pues. Puedes tener una organización fuerte de 4 o 5 personas, pero estáis solo y ahí vais batallando contra el mundo. Entonces, nuestra pega también es decir, compañero, no está solo, hermano, no está solo. Coñi, como decimos nosotros, no estamos solos. Abracémonos y vamos para adelante. Entonces, la ceremonia, en los conversatorios o en alguna otra actividad, andamos para totado. La idea es que nos vayamos conociendo y que se vayan fortaleciendo los territorios, porque claro, en un principio lo que uno hacía, ¿cierto?, era ir a los territorios, pero también hay un desgaste propio. Entonces ahora la idea es ir e instalar a las personas y empoderar a los territorios, a la gente de los territorios, para que puedan enfrentarse, no sé, a una minera, a un monocultivo, de repente, que son las cosas que van coartando los caminos, pues. Y finalmente, yo, como les decía, pertenezco al último valle transversal, ¿cierto?, Petorca, y en la localidad de Catabilco. Entonces, yo cuando era chico, podíamos caminar libremente por todos los lados, ir a la pisada del diablo, que es una pisada de puma, ¿cómo se llama? Una piedra tacita que tiene forma de pisada felino. O sea, la cultura siempre estaba. Claro, llega la empresa inmobiliaria, empiezan a cerrar y ya no te dejan entrar a esos caminos y todo.
1: Claro.
0: Pero sí es misión nuestra, al menos, decirle a nuestros niños, oye, ¿sabéis que en tal lado hay tal característica de se lo comporta de tal forma? Y no perderla.

0: No perder el conocimiento, no perder tampoco el registro de que en tal lado existen ciertos patrimonios chilenos que no están en manos de privados, pero conversando se puede llegar a buenos términos, al menos para poder visitarlo con las generaciones claro. pequeñas.
1: O sea, de alguna u otra manera se aprende a convivir con el mundo privado, con la empresa, con la minera.
0: Lamentablemente, no, con la minera. No, es que ahí hay otros temas con que tienen que ver más con ahí nos organizamos de otras formas. Pues hay alas en esta comunidad de los diarios de los valles transversales, donde hay antropólogos, abogados que se dedican precisamente a ir persiguiendo y antes de que se instale una minera ir a darle los espacios, los resquicios correspondientes.
1: Claro. Claro, pero con las empresas que están funcionando minera, ¿se convive? ¿Hay proyectos ahí?
0: Nada, no, imposible. Literalmente imposible. De hecho, yo creo que a todos nos pasa de que si hay alguien que está trabajando con la minera, con una minera, con un monocultivo, ellos mismos se apartan. Ah. Ellos mismos se apartan porque en el fondo uno no busca el dinero. Si estamos representando, estamos aquí sentados con voluntad y con decisión y con templanza para poder decirle, oye, no, es nuestra madre, no le podemos estar sacándole hasta lo último, o sea, le sacan el agua, erosionan y más encima se meten debajo y la dejan seca. Y eso no, o sea, no, ya la sequía, los estragos del temporal fueron porque los tiempos antiguos no se condijo, o sea, muchas cosas que se hacían antes, no sé, limpieza de canales, la sequía, saber por dónde pasa el agua, esas cosas ya no existen porque ya no existe la comunidad que se dedique, por ejemplo, a limpiar un canal. Que era yo lo que yo, cuando yo lo vivía, la limpieza de canales, era una ceremonia. Ah. Era una ceremonia en donde iban todos la gente del asentado, tenía que llevar una persona a limpiar el canal, porque ese canal después en verano era para regar todo. Claro. Y toda la comunidad tenía que estar participando. Entonces, y esos son ritos que se han mantenido a través del tiempo. No tienen nombre, no tienen una precisión exacta, no tienen una historiografía, pero sí era necesario. Entonces, ¿qué pasa ahora? Hay muchas casas de veraneo, la gente no sabe, y después esas casas se anegan y le echan la culpa al cambio climático, a la lluvia, qué sé yo.
1: Claro, claro, son parte de la cultura.
0: Sí, todo es rotativo, todo va cambiando, en algún momento va a seguir lloviendo mucho. Como decían los antiguos, que aquí en Valparaíso llovía 2-3 semanas, seguía.
2: Quería primero decir que estoy feliz. Tenemos una dama invitada de Santiago. Gracias. El hermano está cumpliendo realmente con un sueño. Cuando fue concebido el proyecto, yo pensaba siempre, cuando lo conversábamos con... Porque tenemos que crear puente, crear lazos, crear posibilidades, aunque sea pequeñita. Porque de otra manera no avanzamos. Entonces yo estoy contento. Yo creo que ya este programa es suyo, ya es de todos nosotros. Y esa es la idea de la mantención, saber incorporar al resto de la gente, a todos los que podamos. Entonces yo estoy contento. Escuchemos a las dos visitas y agradecer a Marín por el viaje de Santiago.
3: No, agradecida que me reciban y aprender acá de Hugo, de Floriano.
1: ¿Podemos ir a un tema musical?
3: Ajá.
1: Auge en Mapu, Lamento de la Tierra, a propósito de las mineras, con Joel Maripil. Y ya volvemos.
3: Muy bien.
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1: Ahí estamos de vuelta después del el tema musical que escuchamos de Joel Maripil. Seguimos entonces en esta tarde de martes conversando con nuestro invitado, Hugo Riquelme. Así que cuéntanos, Hugo, estábamos hablando de la iglesia de la Matriz recién, ¿no?
0: Sí.
1: ¿Cómo se desarrolló ahí el movimiento cultural?
0: El sincretismo, ¿cierto? Empieza, bueno, con la llegada del Inca, obviamente.
1: Claro.
0: En donde el atrio de la Matriz, si los porteños que conocen, o la gente en general que conoce el barrio, ¿cierto? Si tiene un poquito más de imaginación, cierra los ojos y saca todos los edificios y se para frente al atrio, va a ver el Mauco. Y en el Mauco había un púcara, pero generalmente uno asocia los púcaras a una fortaleza, pero es por el tipo de construcción. Pero claro, generalmente eran sitios observatorios. Y había directa relación, hay una directa relación entre la Aconcagua, el Mauco y la bahía de Quintil, la alta bahía del refugio que yo les contaba, que nosotros como Quintilgasta, el valle de Quintil, el valle Quintil significa lugar de refugio y Gasta significa pueblo, entonces somos el pueblo del refugio y el porteño en general. Entonces tiene esa relación, porque hay que recordar también en contexto histórico que es la iglesia de San Francisco la que se funda antes de la Matriz. Y como las caravanas españolas de reconocimiento, ellos llegan desde Placilla,
1: claro.
0: Alonso de Quintero ya estaba en Quintero, y ellos en estos buquecitos, ¿cierto?, estas carabelas, traían todos los aperos para los animales. Herradura, perfecto, montura y qué sé yo. Entonces tenían que comunicarse vía marítima, vía terrestre. Y ellos llegan, los jinetes llegan a Valparaíso porque vieron humo en la costa.
1: Claro.
0: Y cuando llegan a la costa se encuentran con esta población indígena que tiene que haber sido muy, muy, muy, muy grande para que desde Placilla se hayan visto, hayan encontrado el humo. O sea, sin olvidar obviamente de que en Placilla también hay hallazgos arqueológicos relacionados a los pueblos originarios, sobre todo en el fondo de la ceniza. Ahí todavía hay cúmulos sin descubrir, todavía hay ancestros descansando. Al igual que en la Plaza O'Higgins, que se cargó un tercio de la plaza y se encontraron 12 cuerpos. Detrás de la Matriz también se encontraron otros hallazgos más. Entonces, nosotros, Valparaíso, es muy rico no solamente en la historia pospuerto,
1: claro,
0: sino que nos ponemos a indagar un poquito más, y la historia preexistente nos habla mucho. Nos habla mucho. Entonces, por ejemplo, hay un concepto aymara que está muy asociado al mundo, al contemporáneo, que son las canchas.
1: Claro.
0: Las canchas, cancha es un lugar de ceremonia, es una explanada ceremonial en donde se hacían las ofrendas, los bailes, ¿cierto? Y curiosamente la Matriz tiene una explanada.
1: Claro.
0: Tiene un atrio, ¿cierto? Y la forma desnivelada de la Matriz hace pensar de que obviamente el pueblo preexistente lo ocupó mucho. Y como dato, después de la quema de Serena, ajá, de Santiago y Serena, los gobernadores locales tuvieron temor de que Valparaíso también se alzara.
1: Claro.
0: Y llaman a un parlamento, en donde generalmente se ponían de acuerdo, tú quédate allá, yo me quedo acá, no nos metemos, pero ¿qué hicieron estos españoles o estos conquistadores? Dijeron, juntémonos en la altura de Carampanque. El buque estaba escorado en esa dirección. Entonces, antes que llegara, cuando juntaron todos los jefes locales del territorio, van y los cañonean.
1: Oh.
0: A manera preventiva. Claro. Porque ya se había quemado Serena dos veces, se había quemado Santiago. Creo que una vez, claro, después viene la otra. Entonces quedaron asustados. Y ahí la población de Valparaíso a nivel indígena empieza a disminuir. Y algunos, yo creo que algunas personas con algún grado de autoridad se vienen hacia el barrio Almendral. Y ahí es donde, a raíz de la construcción del asentamiento subterráneo en la Plaza O'Higgins, se encuentran hallazgos de los pueblos originarios. se encuentran 12 cuerpos, de los cuales son 8 mujeres, y de las 8 mujeres, 7 tienen ajuar. Ajuar es el conjunto funerario, ¿cierto?, en donde se albergaban generalmente todo su lo que ocupaban en vida, ¿cierto? Se lo guardan en posición fetal, ¿cierto?, y vuelven a dormir. Esto se despertó hace un par de años ya. Ajá. Y nosotros le hicimos los responsos correspondientes al último cuerpo y tuvimos no sé si fortuna sea la palabra, pero pudimos observar a la persona yacente ahí durmiendo con su ajuar, con su cerámica en la cabecita, así a manera de descanso, y nosotros fuimos a pedirle disculpas porque lo iban a sacar. Claro. Ahora estos cuerpos están en una cajita,
1: no,
0: en el museo, en donde también hay una discusión que nunca se ha dado, que tiene que ver con qué pasa con nuestros ancestros, los ancestros del chileno. O sea, no somos pieza de museo. O sea, no me gustaría que don Floriano o yo o tú mismo estemos en una caja. O sea, que es como si fuéramos al cementerio 3 y construyéramos unos edificios y todo lo que está ahí lo guardáramos en un museo.
1: Claro, esa es la discusión al final, ¿no? Si sacamos, no sacamos, ¿qué hacemos?
0: O sea, yo creo que lamentablemente es contradictorio, claro, porque si no se escarba, no conocemos mucho del pasado.
1: Claro.
0: Pero, ¿qué pasa posteriormente? Porque lamentablemente hubo una idea de devolverlos, ponerlos en los pilares a la altura, pero sigue siendo. Seguía siendo como objeto. Entonces lo que a mí me yo he recorrido muchos valles transversales y yo todavía veo cúmulos, que son los entierros antiguos, en donde estaba el cuerpo, ¿cierto? Y sobre el cuerpo iban poniendo piedras, y se hacía como un monolito de piedra. Entonces tú vas pasando, mira, ahí hay una persona enterrada.
1: Claro, como que muchas construcciones también se llevaban gente en cuanto al trabajo y al esfuerzo, ¿no?
0: Bueno, los camineros, que era una construcción que se hacía entre los 20 y los 30, después de los pagos, generalmente quedan enterrados bajo los caminos, y eso va a pasar siempre. Claro. Marga. Y yo como porteño, mi abuela me decía que yay, por ejemplo, es viento, y marga era oro. ¿Y por qué? Porque los incas llegaron acá con los mitimaes y le exigían cuotas de oro.
1: Claro.
0: Después llegan los españoles y viene el sistema de encomienda, en donde también estaban los lavados de oro. Entonces, todas esas relaciones, esas leyendas populares porteñas también tienen que ver con el mundo originario. También tienen que ver con los pueblos y todo. Lo que pasa es que se europeizó muy rápido, claro, el territorio, y las fiestas locales, las fiestas reales, se extinguieron solamente por decida de la aristocracia. O sea, la chaya se prohíbe en 1900 en Santiago y en Valparaíso, que es una tradición en los Andes. Tú vas a los Andes, tú vas a Putaendo, tú vas a la precordillera, y es una fiesta, era nuestro carnaval. O sea, se dice mucho de que Chile es fome, ¿no?, porque nuestros carnavales fueron extirpados,
1: claro,
0: por, entre comillas, indecentes. Porque como la aristocracia miraba mucho hacia Europa, no era capaz de mirar el propio territorio, encontrar estas barbaridades en estas urbes grandes, Valparaíso y Santiago, en donde el popular, ¿cierto?, sabría la diversión, las mujeres andaban mojadas, porque las chayas con chaya y harina,
1: claro,
0: entonces estas fiestas las encontraban demasiado salvajes,
1: claro,
0: se prohíben en 1902 empiezan las primeras protestas populares, la matanza de la carne, la revuelta de 1905 aquí en el puerto. Entonces ya el habitante, el mestizo que habita acá, el que levantamos En el fondo, estos grandes edificios, estas grandes construcciones, estas mansiones, se habla de quién los manda a hacer, pero no se dice quién lo construye, lo construye la clase baja, y la clase baja generalmente éramos mestizos.
1: Claro, y hay un sacrificio ahí importante.
0: Y está todo el sacrificio y lo que le costó a Valparaíso, o sea, si Valparaíso está, todo lo que se le ha sacado a las canteras antiguas y todo, ahora son materiales de bajar de agua, claro. En donde no se procuró de decir, oye, vamos a sacar de las piedras para construir una mansión, pero aquí tenemos que tener una contención para que no se nos venga el cerro abajo.
1: Claro, justamente no hubo ese cuidado.
0: Claro. De hecho, el Alejo Barrio, hay una teoría que dice que el Alejo Barrio era una gran cancha de ladrillo.
1: Ah.
0: De ahí se aplana para construir los palacios de Avignon, Gran Bretaña.
1: Claro.
0: Porque ¿de dónde viene el material?
1: Claro. Sí, pues todo el progreso también, por otra parte, va matando las expresiones culturales, como decías tú, de los carnavales, porque al final fueron cambiados por desfiles.
0: Claro, se trató de homologar al carnaval de la primavera, que el carnaval de la primavera fue, bueno, muy popular en Valparaíso, pero no tenía la misma, ya venía con la visión europocéntrica.
1: Claro.
0: Ya Valparaíso, Santiago, Quillota, éramos ciudades muy importantes como para poder tener indio a pata pelada danzando.
1: Claro.
0: Eso es la visión que tiene el europeo, no todos, pero hay una visión generalizada de la urbanidad en general, en donde todavía creen que estamos metidos en el fondo de una quebrada o debajo de un cerro, escondidos por ahí, y se sorprenden cuando uno dice, no, yo soy vieguita, tengo mi ascendencia, no está tan lejos, o sea, estoy a... mi bisabuelo se demoraba una semana en llegar desde Catapilco al matadero de Portales.
1: Ah.
0: Cuando traían los animales desde todos esos valles, llegan al matadero y después se devolvían a sus casas.
1: Claro, mira, un viaje importante. ¿Y el tema de los carnavales en el mundo mapuche, Floriano, existe?
2: No. ¿O son? Por lo menos de mi conocimiento.
1: Pero son, claro, como... Porque los carnavales también es una mezcla de rituales y de ceremonias.
2: No, claro, seguramente hay algunas cosas que son comunes, pero que lo que conocemos ahora como carnavales no tiene. Entonces, porque ahí yo creo que, bueno, son condiciones distintas, ¿no?
1: Claro.
2: O sea, son bastante diferentes. Nosotros teníamos al enemigo como ubicado, lejos, dando peleas, ¿no? Y acá había como una no sé, convivencia más cercana.
1: Claro, había otro clima, otro encuentro.
2: Otro tipo de relación. Entonces, y ahí yo creo que el rol que cumplieron, bueno, las autoridades mapuche son fundamentales. La Machi, el Lonco, el Huarquén. Y ahí puras personalidades importantes en distintos ámbitos. Entonces, uno define de repente el Huarquén, transmisor del conocimiento. Oye, el Huarquén tenía que saber, conocer todos los territorios, tener una capacidad de porque ahora tú te vas en buga a cualquier parte y llegas. Pero allá en esas épocas no había camino, no había esto. Entonces son personalidades y son que van quedando en lo más. Ahora lo otro que también nos ayudó mucho fue la Machi. Hombre y mujer, ¿no? Porque hubo épocas de que fueron hombres, principalmente. Porque ahí está la memoria más pura. Ahora, ahí hay un tema relacionado a eso, a la identidad, de cómo trabajamos la identidad antigua y la identidad presente, ¿no?
1: Claro.
2: Entonces, ahí hay todo un desafío que yo pienso meterse, ¿no? O sea, en eso estoy. Pero, yo agradezco mucho a Hugo, nos conocemos hace tiempo. Hugo ha sido uno de los pocos que me han bienvenido a la zona, porque yo soy un allegado, ¿no?
1: Claro.
2: Y tú recibes cosas de distintas partes, pero hay gente que me quiere y hay gente que no me quiere. Porque nosotros somos portadores de más de experiencias distintas. O sea, yo nací en una comunidad, la comunidad se extinguió cuando yo era pequeño todavía. Me fui a terrenos de mi abuelo paterno. Y entonces, supongo que mi abuelo paterno, yo la alcancé a conocer felizmente, pero era muy pequeño. Pero ahí él me explicaba que había un corredor de lo que es Puerto Saavedra, toda esa zona, hasta Neuquén. Y yo hice el recorrido y efectivamente yo tengo familia en Neuquén.
1: Claro, siempre han estado conectados la...
2: Siempre, entonces
0: la
2: otra...
0: La cordillera no era un impedimento.
1: Claro, no era una separación.
0: No era una separación. De hecho, cuando se llegaba el conquistador, lo que hacía generalmente el diaguita se iba al cerro.
1: Claro.
0: No, eran muy pocos los belicosos y el resto no. Sencillamente decía adiós, me voy.
1: Claro.
0: Yo donde estoy es donde está mi territorio. Y ellos eran portadores de todo el territorio. O sea, las caravanas hasta el día de hoy, las veraneadas que le llaman los viejos, es donde bajan los burros, las cabras y todo, y ellos suben en familia, no está esta cultura romántica del arriero solitario en el medio del desierto, claro, de la Pampa Andina, ¿cierto? No, las veranadas son familiares, en donde subían todo el mundo y estaban todo el verano ahí, y ahí bajaba uno o dos al pueblo con los quesitos, con el charqui, y esto es, te estoy hablando años 80. O sea, son tradiciones que han pasado desapercibidas, son tradiciones de que se han anulado hasta cierto punto por la modernidad, pero eso no quiere decir de que hay gente que hasta el día de hoy, sin tener animales, sigue subiendo. Yo soy uno de ellos, en verano me voy para la precordillera a reconocer, a conectar, a ir a buscar sabiduría antigua, de repente que uno no... Se sorprende con la gente que uno puede conversar y me atrae mucho eso en particular, o sea, ir conociendo personajes. Cuando uno va a bailar con los chinos, hay una cantidad de información que pasa desapercibida, no sé, cosas tan pequeñas pero que son tan útiles, como yo les hablaba antes de la silla del gobernador, que es una tradición porteña, y ojalá que lo... En sus casas, cuando estén escuchando el programa, le pregunten a sus antiguos qué es lo que era la silla, dónde estaba, cómo se ubicaba, para qué servía observarla. También hay otros elementos que pasan, también no son parte de la tradición oral y van quedando, o sea, van dichos antiguos que de repente están mezclados con palabras antiguas y que ahora solamente se han llevado a una sola cultura, sino que la interculturalidad que rodea este territorio en particular, los valles de la Aconcagua, que como les decían delante, fue tan rico, fue tan generoso que llegaba gente. O sea, piensa de que Tacopiapó, Serena, están muy distantes unos de otros.
1: Claro, y más agreste.
0: Entre ellos. Claro. Pero aquí tenemos Quillota, Valparaíso, Santiago, y están muy juntitos.
1: Claro, están más conectados.
0: Estamos más conectados. Entonces fuimos pueblos de indios. De hecho, aquí en Valparaíso hay una pega que tenemos muy pendiente, de que en Valparaíso existiera un pueblo de indios. Claro. En donde a finales de la colonia, a principios de la república, se reconoció el derecho a merced, se reconoció el derecho a territorio. Entonces, un cacique mandón, que era no un cacique por linaje, sino que un cacique que se imponía a través de su liderazgo, él iba a Santiago y le decía: oye, ¿sabes qué? El encomendero de donde yo habito me tiene demasiado maltratado. Entonces, lo iban a ver, como una, era como una especie de conadi de la, de la, como guardando la, guardando las proporciones, obviamente.
3: Era un yo.
0: Guardando las proporciones del, de los salvajes que podían haber sido los conquistadores, pero sin embargo, sí se reconocía el cacicazgo, y el cacicazgo correspondía a territorio. Y
1: claro, eso era como un cargo político, digamos.
0: La... Era un cargo político, generalmente era apoyado por el descendiente de linaje. En Vallehermoso, por ejemplo, que ahí estaba el linaje, y estaba el cacique mandón, digamos, que le llamaban en estos estudios jurídicos, que donde se van normando. Entonces a ellos en Valparaíso, en Quillota, en muchos pueblos, en muchas urbes, se le otorgaba territorio a los pueblos originarios. Y Valparaíso contó con un pueblo de indios. Ahora lo que estamos en la búsqueda con los investigadores es saber exactamente dónde se ubicaba. O sea, hay unas teorías de que hablan harto del sector de Yolanda. Y el pueblo de indios existió hasta la construcción del tren. Ahí se asentó todo, pero generalmente estos pueblos de indios eran autogobernados. Y obviamente cuando llega la República, cuando aparece la República, ahí se integran todo el mundo. Ya no éramos españoles, mestizos, indios, mulatos, sino que éramos todos chilenos. Y ahí se acaba con la terminología de los pueblos de indios, y ahí ellos mismos se tienen que integrar a las urbes. Y ahí, por ejemplo, y ahí viene el contexto de cómo llevamos la urbanidad siendo indígena.
1: Claro, y nace el enfrentamiento.
0: El enfrentamiento, pero que también hay que decir de que ya se habitó, o sea, se ha habitado, hemos estado siempre aquí. Lo que pasa es que antes teníamos un discurso con la preexistencia. O sea, somos preexistentes al Estado chileno.
1: Claro.
0: Y somos preexistentes al Inca, somos preexistentes al español. Entonces, hay un vínculo casi de raíz hasta lo que tenemos nosotros hoy en día, que por ejemplo estamos hablando en la radio. Claro. O sea, si no hubiese habido una resistencia por parte de los hermanos mapuches, si no hubiese habido una permanencia cultural por parte de nosotros que nos mestizamos en el territorio, no estaríamos hablando ahora.
1: Claro. Sí, pues, y tal, el tema de la tecnología también, que eso van cambiando, y los pueblos antiguos igual tenían sus propias tecnologías.
0: Y eso tampoco hay que obviarlo, ¿no? O sea, yo hablaba hace un tiempo atrás, compartía experiencias cerámicas con un quecho parlante, y él mismo llegó a la conclusión de que en el fondo tiene que ver con el poder que nosotros le otorgamos, porque el animismo más o menos también tiene que ver con eso. O sea, las culturas originarias generalmente tienen algo de animista, y el animista es donde tú le entregas el poder al objeto. Nosotros somos muy de lo físico, ¿cierto?, de este plano. Entonces tú le entregas el poder al objeto, y tú le puedes pedirle favores, rendirle culto, etcétera. Entonces, para él, todo lo que sale de la tierra, en el fondo, tiene vínculo. Aunque nosotros lo consideremos inerte, no sé, el plástico viene de la tierra, el metal que tienen los autos viene de la tierra. Todo en el fondo viene de la tierra, y él, con el respeto propio de su conocimiento, él llegó a esa conclusión. Y yo también comparto esa visión, en donde la energía la entrega uno, y uno también recibe energía del objeto o el territorio en donde uno estaba encaminado a pertenecer.
1: Claro, como la intención también, ¿no?
0: Claro, la intención.
1: Cuando uno participa en una ceremonia.
0: De hecho, por ejemplo, las animitas tienen un poder intrínseco en el territorio en donde está, y a pesar de que pueden haber miles de historias, se le pide de una sola forma, aunque el contexto por el cual llega la animita ahí puede ser trágico, ¿no?
1: Claro.
0: Pero el favor concedido, o sea, sí, igual le entrega el poder a ese pequeño reducto, claro, santo.
1: Claro, a través de una historia también.
0: Claro.
1: Muy bien. Estamos ya llegando al final. Sí, pues, ha sido un programa cargado de información, pero también de buscar ahí cierta de raíz, ¿no?
2: De Nehuen.
1: ¿Cómo?
2: De Nehuen.
1: De Nehuen.
2: Claro. Si eso es lo más importante que hay que rescatar de esto, de las cosas que no se ven. Pero obviamente yo voy a estar distinto.
1: ¿Por qué?
2: Por la información que recibo, por la generosidad. O sea, uno empieza a ver a los seres de otra forma. O sea, yo, por ejemplo, primera vez que escucho una conversa tan interesante con la de Hugo.
1: Claro, donde se mezcla la historia, los conocimientos que...
2: Y la territorialidad.
1: Claro, eso.
2: Entonces, la visión a lo que yo he accedido en este tiempo son distintas. Porque no nacen de la experiencia y de la vida real, sino nacen de las teorías. Entonces, yo estoy contento y estoy, yo creo que el proyecto ya es válido, pero de pe a pa. Sí.
0: Igual la experiencia yo creo que son parte importante, porque si alguien por ejemplo, un caica, un chileno, siente la necesidad de participar en una rogativa, ¿cierto? En una ceremonia íntima de los pueblos, su transformación es casi de 180 grados. O sea, nos han agradecido, y nuestro pueblo en particular, somos inclusivos en toda apertura. O sea, nosotros no nos cerramos, porque nuestro territorio está en todos lados.
1: Claro.
0: Entonces, cuando hemos hecho ceremonias, por ejemplo, en la Plaza O'Higgins y todo, hasta el personaje característico de la plaza participa y cuenta su historia y parte de su experiencia, con la gente que ha venido de otros territorios también a vivir la experiencia. Y eso es que también es importante, y por eso que yo siento que es importante este tipo de programas también, porque más allá de difundir, queda el bichito de la inquietud.
1: Justamente.
0: Entonces, como les decían delante, que les daba como casi una especie de tarea que investigaran sobre la silla del gobernador, también que con la gente que va que participa en nuestra ceremonia, nuestra rogativa, sala inclusiva, o sea, vamos a hacer sonido y las flautas están siempre a disposición para que la gente pueda experimentar, las vasijas sonoras también. Entonces, no solamente hacemos una representación o un folclore, sino que la integridad del chileno con el indígena, del mestizo, pero yo prefiero hablar eso, claro, en esos términos, porque así no incluimos todo.
1: Claro.
0: Porque la segregación siempre generalmente genera disputa de repente se tergiversan los poderes. Y yo prefiero hablar más. Somos todos mestizos, todos tenemos algo de chilenos, españoles, indios. En algún momento, si uno sabe buscar bien sus raíces, la aseguro que muchos nos vamos a encontrar. Santiago y Valparaíso concentramos la mayor cantidad de pueblos originarios, más que otros territorios. O sea, el Santiago concentra la mayor cantidad de gente indígena.
1: Mira.
0: Y ahí pasa por varios aspectos, pues, o sea, fue la sede central del Incanato, fue la sede central, claro, del gobierno de la colonia, ahora fue el gobierno central de la República Chilena.
1: Claro, y entonces, donde se mezcló todo.
0: Ahí, claro, y Valparaíso siendo el puerto conector, ¿cierto? Claro. Donde venían gente de Serena, porque sin ir más lejos, los hallazgos de Plaza O'Higgins, que también los invito a que los investiguen, aunque ahí habla muy bien de nuestro pasado como pueblo originario, hay una relación directa entre el sitio del Olivar, que a propósito de la carretera que es de construcción, que están a propósito de la carretera de la 5 Norte que se está construyendo, de la doble vía,
1: claro,
0: investigó un territorio alrededor de 2 hectáreas y se encontraron más de 150 hallazgos de cuerpo. Y ahí se reveló una historia de que no se había querido investigar. Que, por ejemplo, Ánimas, Molle y Tiaguita son un solo pueblo.
1: Claro.
0: Y hasta hace un par de años atrás se creían que eran pueblos extintos y aislados.
1: Claro, no.
0: Entonces se demuestran un montón de cosas. O sea, claro, por ejemplo, se demostró de que somos un pueblo en donde el metal no era una dificultad para nosotros. O sea, tuvimos la capacidad de fundir, claro, y tuvimos la capacidad de extraer. Y más encima, era tanta la producción de que se pudo exportar a territorios como Valparaíso. O sea, las habitantes del territorio, por ejemplo, tenían anzuelos, cinceles, formones, todos los elementos metálicos para poder trabajar en el territorio. Y eso... La ciencia arqueológica clara nos dice de que, oye, aquí en Valparaíso no se pudo haber hecho esto, pero en Serena sí están los hornos. Entonces, claro, lo más probable es que estas personas, estas mujeres hayan llegado acá con su elemento a promover, claro, a conocer,
1: intercambiar.
0: A través del mar o a través de la tierra, eso no está tan claro, pero sí están los hallazgos de que nosotros sí ya teníamos una conexión directa con ese territorio.
1: Claro.
0: Y lo mismo con Quillota, lo mismo con Petorca y con todo el inicio de los valles transversales.
1: Excelente, claro, porque también hay un desarrollo de organización y de producción.
0: Sí, pues, y de asentamiento, pues, o sea, nosotros, el mundo originario, como tiene una directa relación con la naturaleza, aprovechaba los recursos de la naturaleza, pues, no transformaba el río, sino que le hacía un cariñito para que no se le saliera todos los años, nada más. Claro. Lo mismo pasaba en la orilla, o sea, si uno, pues, lo mismo que delante con la plaza, con el barrio Puerto, o sea, si tú cierras los ojitos y cierras los y te imaginas en donde estábamos nosotros, era parte del estuario del, claro, del de la Avenida Argentina hasta acá, o sea, esto era humedal.
1: Claro, son parte que se le ganaron al mar, digamos.
0: Que el mar lo está recuperando, y otra visión que tenían los antiguos porteños, que decían cuando los temporales siempre han sido bravos acá. Pero el porteño antiguo, el porteño que vio cuando construían el molo o cuando estaban construyendo las ampliaciones de las calles, decía: el mar siempre recupera lo suyo. Claro. Entonces, a mí, actos de la naturaleza, de la madre Goya, entre, no sé, Alemania Altamirano, Errázuriz, que tenemos un gran problema vial, claro, es porque eso era agua.
1: Sí.
0: Eso era agua, y hace 40 años que no le hacíamos ninguna mantención, entonces nadie es natural que frente a una eventualidad climática como este contexto, el mar recupera lo suyo.
1: Se ve afectado.
0: Nos vemos afectados como urbanidad.
1: Claro. Así que muchas gracias, pues, Hugo. Lo otro importante, que antes que se me vaya, esa tarea que queda también los más jóvenes, ¿no? De darle valor a la gente mayor, de preguntarle, ahí deben quedar muchas historias que después se pierden, pues, que también es parte de una sabiduría y de un conocimiento, pues, el preguntar, el conversar, el escuchar.
0: En la oralidad, pues sí, los abuelos están muy ávidos a contar, a querer, y lo único que falta es una buena oreja que los sepa escuchar.
1: Eso.
0: Yo de chico que le he puesto oreja a los abuelos, y ahora también mis hijos nos prestan oreja también, entonces,
1: claro,
0: esa misión que ha tenido Floriano de transmitir e interesarse por su conocimiento propio de su pueblo, o de mantener ciertas historias. Yo como porteño te contaba las historias de chico, y yo como parte también del campesinado también soy un rescatador de historias. O sea, mi misión, siento que es eso. O sea, el apellido que nos fuimos reconocidos ante el Estado es Chacana.
1: Ajá.
0: Y Chacana es puente. Es como una palabra mixta, en donde como un portal o escalera. Entonces, mi misión dentro de las comunidades es dar puentes, o sea, conectar, claro, vincular. Por eso formamos la Mesa de Pueblos,
1: claro,
0: Pluricultural. Entonces, en particular, mi misión es esa. Yo vengo con soy un portador de historias, pero a la vez la idea es que todos nos vayamos contentos y nutridos con lo que podamos ir compartiendo entre todos.
1: Perfecto, muchas gracias. Estuvimos en el capítulo de hoy con Hugo Riquelme, de la Mesa de los Pueblos Originarios de la Comunidad Quintil Gasta. Y Maurín, cuéntanos, ¿qué te pareció el programa?
3: Me voy súper contenta, súper interesante. El amor que tiene Hugo por lo que cuenta es súper encantador, motiva. Así que yo creo que las personas que están escuchando ahí generó algo en los corazones, como en el espíritu, que yo siento que en estos tiempos es súper importante, en los cuales estamos igual bien desconectados de lo que dice él, de la naturaleza, del conversar. Siento que claro, es una tarea que hoy en día es súper importante, el volver a hablar cara a cara, el salir un poco de nuestro propio mundo.
1: Eso.
3: La comunidad es importante. Bonito su relato de la inclusión de diferentes personas, que también es importante, para que yo he escuchado a mucha gente de pueblos originarios que tienen miedo también a participar porque no son lo suficientemente, por ejemplo, mapuche, o claro, no conocen tanto su cultura y se pueden sentir juzgados. Y es importante que no haya como un parámetro, sino que somos todos parte de una misma tierra, y que podamos, de lo poco que podamos saber, igual ser un aporte.
1: Y la sabiduría a veces está en las pequeñas cosas, como decía Hugo.
3: Sí,
1: no es necesario saber todo, sino que...
3: No, y escuchar.
1: Claro.
3: Escuchar, ahí uno aprende.
1: Muchas gracias, Maurín, aparte por haber venido de Santiago. Te agradecemos estar aquí, gracias, en Radio Ritoque. Floriano, para ir cerrando.
2: Bueno, para ir, porque hemos hablado bastante del Caicai, pero para ir como dándole forma, lo que a mí me llamó la atención, y por eso en los 90, esto demuestra. Por eso yo quiero que sea idéntica, ¿no? Porque aquí hay mucha inteligencia, pero no del escritor, del portador del claro, conocimiento, y de la comunidad, de cómo nos recibe. Y de los niños siempre van a estar interesados en ver, y esta es encantadora.
1: Claro.
2: Pero también hay otro elemento que yo no siempre lo toco, pero a mí me dio mucha fuerza haber participado en las actividades de las Naciones Unidas sobre el problema climático.
1: Claro.
2: Ahí, por ejemplo, ahí se empezó a hablar del conocimiento indígena de pueblos originarios del mundo acerca del cuidado del agua, de las contradicciones, y que estaba ahí. Lamentablemente, cuando yo llego, estuve súper entusiasmado, así, no me dieron mucha pelota, ¿no? Estábamos también resolviendo otro problema grandote, que era la recuperación de la democracia.
1: Claro. O sea,
2: entonces, era entendible, ¿no?
1: Claro. Uh-huh.
2: Pero yo no me lo sacaba de ahí, porque cada vez que voy leyendo esto, encuentro cosas nuevas. Nuevas que de repente uno las da por así y no están. Entonces, cuando la otra vez yo, no me acuerdo en qué parte, llovió mucho, ¿no? Y yo estaba en un grupo, que no me acuerdo en qué grupo, estaba conversando, y yo le dije, se enojó Caicai. Caicai está presente.
1: Siempre.
2: Entonces, bueno, seguimos conversando para otras.
1: Sí, pues.
2: Algunos programas.
1: Seguiremos revisando el texto del libro.
2: Yo aprovecho de hacer una invitación, porque no a los representantes de otros pueblos que vengan como
1: sí,
2: Hugo, a participar de esta iniciativa.
1: Estamos en redes sociales, Nuestro Idioma Prevalecerá en Instagram. Por ahí nos pueden comunicar, y también en las redes sociales de la radio.
2: Sí, y lo otro que yo también, a propósito de una experiencia que me contó mi hija, que están haciendo un grupo
1: ya
2: de discusión del libro. Entonces es una idea originaria.
1: Sí, pues.
2: Nos reunimos en torno al libro.
1: A un texto.
2: Y yo creo que un elemento que nos ha unido a nosotros es el telar. Porque yo partí haciendo telar acá cuando recién llegué.
1: Perfecto.
2: Y yo hice telar desde Yayay a San Antonio.
1: se van sumando los conocimientos. Bueno,
2: y se van transformando.
1: Nos vamos.
2: Oye, no, yo quiero agradecer a la radio una vez más.
1: Agradecer a Radio Ritoque,
2: a Malambito. A Malambito, bueno. Porque la recepción ha sido fantástica. Y yo alguna vez, cuando muy joven, tuve experiencia en un proyecto de los coches, cuando se instaló la radio. Y abrieron el programa y yo también quiero ser locutor. Y me ganaron porque una hueá de clase. O sea, yo llegaba casi a pata pegada al programa, el otro llegaba con toda la modernidad y todo eso.
1: Sí, pero viste, ahora tuviste tu oportunidad.
2: Esta es mi oportunidad, de gracias.
1: Siempre vuelven las oportunidades. Sí. Bueno, nos vamos con un tema musical, Turtruca Cultrún. Este es un toque ritual de Machi de la serie El Canto del Hombre, de la comunidad Cerro Loncoche, desde enero del 81, para que le pongan atención. Nos vamos con música, hasta el próximo martes a las 19 horas por el toque. Muchas gracias.
0: Muchas gracias.
3: Gracias.

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0: las 8, 26 minutos.
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2: Como digamos, de 1978 hasta 2020 a Pepe. Sucede que el recinto fue adquirido por Pablo Varas, que fue uno de los dueños, y acá él lo dejó netamente como restaurante y bar, y por supuesto puso una tanguería arriba en el segundo piso.
3: O sea, usted me va a decir que esto no partió siendo un bar.
2: No, fue una pulpería, correcto. Mire, por aquí lo
3: qué
2: tengo.
3: Buen dato.
2: Sí, sí, después en la evolución.
3: Señoras y señores, ya estamos al aire, hacemos la conexión con Ritoque TV, porque a esta hora Ritoque TV y Ritoque FM ya están en vivo y estamos en todas nuestras plataformas, televisión y radio online, televisión en vivo abierta por dos señales, 3.3 y 6.2. Y para los que se vienen enterando de que estamos acá, estamos en el Bar Cinzano de Valparaíso, un emblema que aquí nuestro Pipe Jefferson, quien está ahora conmigo, ahora salude nuevamente a don Pipe.
2: Muy buenas noches, querido pueblo ritoquero. Acá, como decía muy bien el querido Francisco Marambio, estamos en esta celebración de los 130 años de Bar Cinzano, que de verdad es un emblema de Valparaíso, ¿no? Uno podría decir a cabalidad que quien no visitó Bar Cinzano no visitó Valparaíso. Me atrevo a decir.
3: Sí,
2: lo dije que.
3: Ah. Sin duda. De hecho, yo le contaba a Seba Lindemann y también se lo contaba a DJ Marchand, que otro emblema de la ciudad anda dando vueltas por allí. Le decía que uno viene a este lugar y es como venir al bar de, a la casa de los tíos.

0: todo los, eso es lo que implica.
1: Los que se prenden, los que bailan, los que empiezan a zapatear, los que dicen ahí nomás. todos los arquetipos. Y además todos muy cacharpeados también, ya que estamos entrando en época de 18 de septiembre y mucha chilenidad. Todo el mundo muy cacharpeado. Yo siento que esta celebración, que ya lleva algunos años haciéndose a esta fecha, tiene como finalidad también abrir los fuegos de las fiestas patrias.
0: Y qué de mejor manera que, por supuesto, conmemorando a este bar que no cansamos de decirlo, tiene 130 años, maestro, 130 años, en el cual tuvo un pequeño quiebre en el 2020, bueno, por las razones de la pandemia, que también estuvo retirado ahí 2 años, pero después tomó mucha fuerza también con nuestro querido Coné, quien también ha tenido varios locales también en su haber a nivel administrativo, ¿no?
1: O sea, hay que decir eso, Coné, Patricio González,
0: exacto,
1: pero el Coné,
0: el gran Coné,
1: fue y ha sido y va a seguir siendo, creo yo, hasta que la vida le dé fuerza, un removedor de ciudad. Señoras y señores, ya me avisan por acá que tenemos la visita en los próximos segundos de don Elías Figueroa, que se acerca a estar con nosotros. Así es que vamos a darle paso y ya seguimos con la historia en unos minutos. Pero por ahora les cuento que ya se viene una conversación maravillosa, sin duda que lo va a ser, con un maestro como es don Elías Figueroa.
0: Maestro, ¿cómo estás?
1: Ahí vamos.
0: Bienvenido
1: a
0: don Elías,
2: por favor.
1: Bienvenido. Asiento, por favor, don Elías. Venga para acá. Ya estamos en la cámara ahí para que tome asiento, por favor. Bienvenido, don Elías, a la transmisión de Ritoque FM, Ritoque TV. Estamos transmitiendo para muchos lugares a esta hora y para nosotros es un honor tenerlo en esta mesa.
2: Bueno, para mí es un placer estar acá, y a gente de Ritoque y los otros lugares, y les mando un saludo y un gran abrazo, ¿no?
1: Don Elías, estamos hablando de estos 130 años del Bar Cinzano, que yo no tenía idea, que partió siendo una pulpería, sí, cuando recién partió, y luego se transformó en lo que el día de hoy conocemos, con altos y bajos, pero conocí como lo mismo, como el puerto, como el paraíso, con altos y bajos, con transformaciones. ¿Qué significa para usted y su recuerdo, que ha tenido la posibilidad de estar en tantos lugares del mundo, el Bar Cinzano?
2: Bueno, para mí el Bar Cinzano representa incluso todo lo que es Valparaíso. Yo nací acá en Valparaíso, ¿no? Y mis padres venían a veces acá cuando yo estaba un poco más grande ya. Y la verdad es que es un recuerdo grande. Yo por eso he seguido toda mi vida. De hecho, en muchas partes, en muchos países, me han querido nacionalizar para jugar por selección de ellos. Claro. Y yo he dicho que no, me siento orgulloso de chileno y de ser de acá, de la zona. Yo vivo actualmente en Villa Alemana, sigo con la misma mujer, mi señora, con hijos, nietos. Bisnietos, tú decís.
1: Bisnietos, por Dios.
2: Que me casé a los 15 años.
1: Bueno,
2: también.
1: Sí, claro.
2: Y sigo con la misma mujer que vos. Sí.
1: Su historia es digna de ser narrada, porque es una cuestión que tiene que ver con su fidelidad, con muchas decisiones. Lo hablábamos recién con Seba Lindemann, que está por acá, que entró justo con usted, indirectamente se encontraron, que usted representa algo muy importante, más allá de las grandes glorias deportivas que las tiene y que las conocemos y de las cuales nos sentimos orgullosos, un espíritu de seguir adelante. Usted representa a alguien que en algún instante le dijeron: usted no puede jugar más a la pelota. Me imagino que eso le partió el corazón.
2: Terrible, fue terrible. Incluso pasé en cama. Después tuve poliomielitis, que en la época era difícil, y me acuerdo que mi mamita me enrollaba las piernas todas las noches para poder dormir, porque ya la poliomielitis no podía, imagínense. Y después ganarme la vida con las piernas. Es increíble, ¿eh?
1: O sea, eso representa la perseverancia del ser humano.
2: Exacto.
1: Porque yo creo que lo que usted representa es haber alcanzado el éxito y el logro, pero desde el menos uno, porque a usted le dijeron que no podía.
2: Claro.
1: Y usted tuvo un vínculo de decir: yo voy a poder igual.
2: De todo, yo creo. Incluso te mostré acá la marca que tengo de la difteria. Me operaron de difteria también. En la época no había los avances de ahora. Y yo vivía con un tubito acá para respirar. Mi mamá me alimentaba por un tubito, y yo respiraba por ese tubito. Si se me tapaba, adiós. Entonces todas las noches mi mamá cada tanto se levantaba. Y a pesar de todo eso, yo, problema de las piernas, problema de esto, que tú ves que me quedó la marca ahí, pero gracias a Dios.
1: ¿Qué le puede decir usted que está escuchando, ahora que está escuchando mucha gente esta transmisión, y además va a quedar después, obviamente, entre la entrevista en podcast?

0: Me imagino que esta pregunta se la han hecho muchos, pero se la quiero hacer en el contexto de Valparaíso, una ciudad que a veces los porteños nos hemos acostumbrado al castigo, ¿no?
1: Claro.
0: A sentirnos castigados, usted porteño también, casi como una especie de lastre, de sino, ¿cierto?
1: Sí, es verdad.
0: Y sin embargo usted es un representante nacional e internacional de la fuerza interna humana.
1: No, yo, como te dije, incluso el dinero que me pusieron en cheque en blanco, ella llamaba a la selección inmediatamente, Brasil habría, era la posibilidad, habría salido campeón del mundo, todas esas cosas. Pero para mí valía mucho más seguir siendo el chileno Figueroa, como decían, y mis padres que vivían acá. Entonces para mí eso era imposible, no había dinero ni para cambiar eso. Y me sentía orgulloso de que venía de repente una selección de América y estaban que Pelé, Gerson, este, y Figueroa estaba ahí.
0: Y hasta el día de hoy, ojo, aún sigue apareciendo en el 11 ideal de América Latina en muchas listas. Bueno, quiero dejar que usted siga disfrutando, pero quiero que usted le deje ahí un mensajito a la gente que nos está viendo por Ritoque TV y Ritoque FM, para todo Valparaíso, Viña del Mar, Quintero, que es una zona donde usted se ha hecho grande y todavía nosotros siempre va a estar en nuestro corazón, aunque no todo el mundo lo conozca personalmente, como el placer que tengo yo de estar acá. Que lo siente en parte suya.
1: Yo quiero agradecerte la posibilidad de poder dirigirme directo también a todas las personas de acá, de la zona, de la región, y decirle que me siento orgulloso de ser acá. No había dinero cuando me pusieron un cheque en blanco y era, me llamó el técnico de la selección y me pidió para hacerme, y yo era capitán hasta de la selección si quería. Pero dije, no, soy chileno y quiero y represento a pensar en mis padres, mi madre, en todos ellos, y yo me siento feliz de eso.
0: Un ejemplo de perseverancia y de humildad, don Elías Figueroa Brander. Gracias por estar con nosotros.
1: No, yo le agradezco, llevé a Chile, no, creo que lo más alto. Fui 3 veces elegido mejor jugador de América.
0: Sí,
1: fui
0: claro.
1: Fui 2 veces.
0: Y por lo que vi ahí bailando, todavía tiene buen juego de piernas.
1: Todavía. No, gracias.
0: No le voy a hacer un pegue por ahí para pegarle un hachazo.
1: Ah, dale ahí un codazo, un hachazo. Gracias, felicidades. Y a toda la gente que está escuchando, le deseo mucha felicidad y que lo pasen muy bien.
0: Don Elías.
1: Un abrazo.
0: Don Elías con nosotros.
1: Gracias. Felicidades a ustedes, ¿no?
0: Gracias, gracias. ¿Qué les parece, señoras y señores? Don Elías Figueroa estuvo con nosotros en una conversación muy humana, una conversación muy... Ve, la gente al tiro se acerca, puedo pedir una foto. Porque claro, estamos hablando de una persona emblemática de la historia de nuestro país, de nuestro deporte. Un país que tiene muchos triunfos morales, pero no tantos triunfos reales. En don Elías realmente representa, yo lo decía, ya viene Pipe a sentarse conmigo. Pipe, bienvenido nuevamente. No sé si lograste escuchar un poco la conversación, pero lo que hablábamos era justamente lo que yo también quería expresarle, que él representa el triunfo de la perseverancia humana.
2: Por supuesto, en un...
0: Y el amor a la tierra, ojo, también, porque
2: también,
0: él decía... Y que uno de los mejores del mundo sea porteño.
2: Así es, y dicho por mucha gente, ¿eh? O sea, no es solamente... Así es, querido Ángel, que también nos aporta con esa información valiosísima. Y aparte que la humildad que caracteriza al querido don Elías es pero extraordinario. O sea, como persona, aquí podemos ver cómo se saca fotos con toda la gente de acá. Y por supuesto, ¿quién
0: es un humilde,
2: es de Valpo, aquí como donde estamos, en el patrimonio de la humanidad y del carrete, ¿por qué no? De la bohemia en general.
0: Sí.
2: Necesitamos recuperar ese espacio nuevamente, encuentro, querido. No sé
0: yo,
2: si estás de acuerdo.
0: Pipe, estoy llegando a un momento en la vida en que me alegro de las posibilidades que tiene la vida de entregarnos, pero mira, siguen llegando los cracks. Si estaba el defensa central, vamos a preguntarle qué puesto ocupa el gran, ya lo voy a mencionar. Estamos en transmisión a esta hora de Ritoque FM, Ritoque TV. Por favor, venga a sentarse acá. Un ritoquero, ojo, quiero decirlo, el hombre es ritoquero. De hecho, me dijo recién, te estaba escuchando el Cinsano y él ya estaba aquí, poniéndole el segundo pisco sour del día. Con ustedes hablábamos de que teníamos el defensa central más grande de Chile y de la historia de nuestro de fútbol recién. ¿Qué puesto ocuparía don Lucas Machuca en la cancha?
3: Yo jugaría de defensa central.
0: ¿Defensa? Ah, ¿también le quiere quitar el puesto al hombre?
3: No, nunca, nunca, nunca, nunca, nunca.
0: Lucas Machuca, una historia en Valparaíso, una historia de conversaciones. Tú eres de esos porteños que te puedes encontrar en la calle y conversar horas. Y en tu café, en el Conversare, antes en La Piedra Feliz. Hiciste a un montón de generaciones y la sigues haciendo en torno a la conversación, al diálogo y al disfrute.
3: Bueno, eso yo creo que es una maravilla haber hecho un negocio en esta ciudad. Yo creo que el aporte que se hizo en los años 90 hasta el 2000, mucho emprendimiento en ese minuto. Así que no, yo creo que uno contento, que es un grano de arena que uno le aporta a la ciudad nomás.
0: Y hoy día estamos celebrando 130 años de historia de Valparaíso. Lo hablábamos con don Elías también, no quiero llevar siempre la conversación allá, pero es que me parece que contigo también funciona esta pregunta. Valparaíso es una ciudad que ha sufrido altas históricas, la joya del Pacífico. No la vivimos tú ni yo. Nos contaron esa historia y vemos los vestigios de lo que quedó. Y después siempre vino gente que quiso avanzar, que quiso, directa o indirectamente, volver a poner en relevancia esa joya del Pacífico, quizá con otras técnicas, con otras búsquedas, tomando lo que quedaba y dándole vida de nuevo. Y el Cinsano es eso mismo, es un habitante porteño antiguo que ha pasado por muchas altas, por cambios y transformaciones. Me decía Pipe que esto era una pulpería al principio y luego se convirtió en el Bar Cinsano, lo que habla de transformarse también, ¿no? La Piedra Feliz y tu vida también fue lo mismo. Hay un ADN parecida que compartió en esto.
3: Mira, nosotros cuando llegamos a ocupar el edificio de La Piedra Feliz, el edificio de La Especia, el edificio se empezó a construir en 1910, después del gran terremoto de 1906. Y se demoraron 4 años la familia italiana en construir el edificio de La Especia. Y nosotros cuando llegamos, obviamente nos encontramos con un espacio maravilloso que siempre con mucho respeto tratamos de restaurar. Las escalas de mármol, los mármol, el subterráneo. Y nosotros, claro, de ahí el aporte era, tenía que ver con la cultura. A nosotros nos interesaba principalmente la cultura, rescatar el patrimonio del edificio y llenarlo de vida, de música, de poesía, de pintura. Y por lo tanto yo creo que el espacio es como este, como el Cinsano. Estuve el sábado en el Vinilo, que era una carnicería.
0: Mira,
3: sentado en el mesón de mármol, que era el mesón de la carnicería. Entonces, claro, mucha gente no sabe de esas cosas, pero que son parte de esto. Y yo, por más que algunos agoreros vean que Valparaíso está mal, yo digo que Valparaíso está más vivo que nunca.
0: Yo lo siento, ¿sabes qué, Luca? Te quiero contar que estamos en transmisión por Ritoque TV, Ritoque FM, nos están viendo en varias regiones del país y nos están escuchando desde muchos lugares y viendo. Valparaíso tiene algo en que es como un germen que no permite que la planta se acabe. Yo sé que hemos pasado por momentos negros y donde nosotros mismos nos hemos encontrado en la calle y hemos dicho, ¿hasta cuándo? Yo tengo la impresión de algo, Luca, y lo he podido ver en estas calles, justamente en estos lugares y en otras calles más de Valparaíso, que aun cuando el tiempo ha estado muy duro, y todos lo sabemos, no hay que contar ni por qué ni para qué, lo sabemos, lo hemos vivido, la gente lo está sintiendo en su bolsillo, en su todo. La gente siente que el día de hoy está entendiendo que no podemos esperar necesariamente que alguien nos venga a dar una mano. Y eso no significa no entender que existe un Estado o una autoridad central. Es que somos los porteños los que vamos a parar, los porteños y los que aman a Valparaíso y los que se pusieron con un emprendimiento en un local que parecía que no iba a rendir nunca, se pusieron y pararon negocios nuevamente y van a empezar el ciclo de nuevo de la vida.
3: Miren lo que pasa con el Wii Wii, que unos jóvenes franceses que llegan a Valparaíso y se instalan con un negocio pequeño aquí cerca, los emprendimientos no han parado de hacer. Y para los más agoreros, yo les decía, mira, a nosotros siempre nos van a venir a ver. La gente cuando va a Pompeya, una ciudad que fue devastada por un volcán, pero algo tiene Pompeya que lo van a ver. aunque estuviera destruido Valparaíso, nos van a venir a ver, porque no hay otra ciudad que se le parezca. Pero principalmente el carácter del porteño. Yo creo que esta ciudad tiene, la va a salvar la gente. Los porteños quieren esta ciudad. Imagínate el fenómeno que está pasando hoy día con el Wander. Gente humilde que se encalilló y hay aviones que están saliendo con porteños para Madrid. Eso es muy raro que se dé en otras partes. La identidad local es muy fuerte. Somos la ciudad más cantada, más fotografiada, más filmada, y eso no va a cambiar. Yo vivo feliz en esta ciudad, creo que es una gran ciudad. Yo soy de los optimistas, por otro lado.
0: Sí, claro.
3: Entonces siempre creo que cuando ha muerto algo, siempre renace algo nuevo. Y lo que viene nuevo siempre es de mejor calidad que lo que había. Así que no,
0: vamos bien.
3: Vamos bien.
0: Vamos por ancho camino, dijo
3: vamos
0: alguien.
3: Vamos por ancho camino.
0: Oye, hay una cosa interesante que tiene que ver con el 15. El 15 de septiembre. Porque el 15 de septiembre es la fecha en la cual se inauguró el huevo. El 15 de septiembre es actualmente la fecha de inauguración del Cinzano, que no es, digámoslo. Y también tiene mucho que ver con la fecha cercana a la Piedra Feliz.
3: Así es.
0: Hay un dato interesante
3: mira,
0: ahí, ¿no?
3: Sí, mira, yo hoy día veía en las redes, salía Mario Navarro, que había inaugurado el Café del Cerro en el año 1982, un 15 de septiembre. Yeah. Y nosotros inauguramos la Piedra Feliz el 16 de septiembre de 1994.
0: Di la verdad, Rosa. Ya, me contaba por ahí el Cone, que pasaba que se daban permisos en esa época de estos provisorios para las fiestas patrias.
3: Absolutamente.
0: Entonces ahí empezaba como el germen de los negocios.
3: Sí, ¿no? Claro, absolutamente.
0: Qué buena, eso es la viveza, pues.
3: Así es.
0: Bueno, pero además también siento yo que sirve como un bonito hito para decir, empieza la primavera, aunque todavía falten unos días, ya hay más días más bonitos, y además renace todo esto un poco. Empezamos la celebración del 18 de septiembre, viene primavera, viene verano.
3: Mira, estaba hablando con tu amigo César Ramos, lo maravilloso que es el Museo del Inmigrante.
0: Increíble.
3: Que yo creo que todos los estudiantes de la básica y de la media de Valparaíso deberían conocer el museo. Ahí están las raíces de lo que se formó en esta ciudad. Así que no está. Hay que venir a Valparaíso.
0: Hay que venir, y tú tienes que ir a la Retoque también, porque tenemos mucho que hablar.
3: Encantado.
0: Lucas Machuca.
3: Encantado.
0: Un tótem de esta ciudad.
3: Yo quiero mandar un saludo a Londres a mi amigo Ronald Smith.
0: Ronald. Te amamos, Ronald.
3: Yo también.
0: Qué lindo ha sido conocer a Ronald Smith.
3: Así es. Así que yo lo escucho todas las mañanas, así que...
0: Muchas gracias, amigo mío. Te queremos mucho. Pronto...
3: Muchas gracias.
0: El prematinal con Lucas Machuca. Gracias. Vamos a pasar al escenario porque comienza la actividad principal. Esto es el homenaje. Llega ahora. Pasamos al escenario.
4: Yo soy la reina, no importa. Da igual. Yo soy la reina.
5: No te enojes, por favor, Venus.
4: Yo no me enojo.
5: Cuando entraste... Te salude.
4: Ya, a mí no me interesa que me saludes. Me interesa que cuando yo llegue le diga al público que estoy acá. ¿Cómo estaba, querido público?
5: No, pero
4: público?
5: Si se nota cuando llega esto.
4: Ya, no quiero rúbrica tampoco. No me interesa hacer diálogo contigo. Una querida, yo estoy para mi público y con mi público. Para ellos soy reina, para los cantantes soy una más que ni siquiera respetan. Pero bueno, aplauso para mí.
0: ¡Qué tontería!
5: ¡Feliz cumpleaños! ¡Feliz cumpleaños!
4: Con su espectáculo maravilloso, tiene que presentar los
5: niños de Cueca y después sigo yo.
4: Gracias, muy amable. Aplausos.
5: Bueno, gracias. Muchas gracias. Lo máximo, Venus, reina y señora de El Cinzano.
0: ¿Vamos a la tanda? ¿Estamos en la tanda?
5: ¿Vamos a presentar ahora?
0: No, todavía no. Muy bien.
5: A una pareja de.
0: Mire quién viene llegando acá. Traigamos una sillita más, sería bueno. Vamos a gestionar una silla, ¿ya? Venga para acá, por favor.
5: Y a Don Lance González. Un aplauso para ellos.
0: Venga para acá. Hablábamos recién. Bueno, estamos ahí, mira, la tele. ¿A telecolor? ¿Está la telecolor al aire?
6: A telecolor al aire.
0: Telecolor
6: al aire.
0: Sí, estamos al aire por radio y televisión. ¿Qué le parece?
6: Muy bien.
0: Con ustedes, un miembro de esta radio. pronto ya van a saber más de él, todavía mucho más, lo cual nos alegra mucho. El consejero regional Omar Valdivia y amigo, puedo decirlo así, amigo personal.
6: Así es.
0: ¿Qué pinta te sacó?
6: ¿Qué pinta? Sí, vengo de la oficina de mi estudio jurídico.
0: ¿Sí?
6: Tú sabes que tenemos que estar permanentemente subiendo escritos, demandas, bueno, tú sabes, cosas, sí, pues, cosas de la vida.
0: Oye, bueno, quiero decir para la gente que se preocupa, ninguna demanda contra mí.
6: No, ninguna demanda, al contrario, mucho amor y cariño. Oye, todo pasando acá en Cinsano, 130
0: años. 130 años de historia, de transformación, 130 años de resistencia, de compañía, de familia, 130 años de comensales.
6: 130 años de historia, sí. 130 años de identidad porteña. Eso es lo que es el Cinsano. Y estoy muy agradecido de estar acá, porque al igual que la radio Ritoque, es una institución en Valparaíso, al igual que Cinsano y muchos otros lugares, ¿no? Déjame decirte que la historia permanentemente hay que contarla. Y hay que contarla a los que estamos y hay que contarla a los que vienen, ¿no? A los que somos padres, tenemos que contar la historia de Valparaíso, la historia de Cinsano y toda la historia, ¿no? Porque así perpetúa, ¿cierto? Y se mantiene quiénes somos. ¿Quiénes son los porteños y quiénes son las porteñas? ¿No?
0: ¿Qué significa primero para ti el Cinsano?
6: ¿Qué significa para mí? Para mí, primero, identidad. ¿Ah? Esta cosa que se ha perdido un poco en Valparaíso, que es lo que somos, somos porteños, pero ¿qué significa ser porteña o porteño? Creo que lo que rescata el Cinsano y otros lugares es la identidad, ¿no? Valparaíso es una ciudad distinta a otras. No quiero desmerecer, por favor. Solamente estoy diciendo es distinta, nada más que eso. Por lo tanto, creo que el Cinsano hay que hacer justicia a su historia. Y la justicia a su historia es que ha aportado para que Valparaíso tenga este sitial que nosotros queremos que lo tenga en los próximos 10 años, que va a cumplir 500 años. Imagínate, esta ciudad tiene más años que Chile. ¿Ah? Más años que Chile. Entonces, ¿de qué manera, cierto, logramos tener un desafío? ¿De qué manera nos desafía el Cinsano a mirar los próximos años y los 500 años de Valparaíso?
0: Sí, porque lo que hace el Cinsano es cambiando, porque hoy día hay pantallas de televisión, porque hay sistemas de amplificación, que son los cambios que vienen desde los principios del siglo XX hasta el día de hoy, ¿no? Pero así todo, son las mismas tablas probablemente, son los mismos mostradores, muchos de los cuadros que están acá deben tener tantos años como el lugar. Y además también ha mostrado que hay gente que puede ir tomando el testimonio, porque el Cinsano, evidentemente, por la cantidad de años que tiene, no puede ser de los mismos dueños que partieron. Y el día de hoy, este local tiene dueños y tiene un gran administrador que es Patricio González Cone.
6: Por eso, como te decía anteriormente, por eso es importante contar la historia de Valparaíso cuantas veces que sea necesario. Porque así podemos identificarnos con esta ciudad y poder proyectarnos, ¿no?, hacia el futuro. Por eso es importante celebrar el 230 años del Bar Cinsano, porque crea identidad, crea cultura, y también lo que hace, igual que la radio Rito, ¿qué? Crea comunidad.
0: Sí, pues.
6: ¿Ah? Crea comunidad.
0: Claro, pues. O sea, aquí todos los que están acá ahora, en este momento, todos los que están acá, estamos viviendo lo que te pasó en la fiesta también el otro día, es vivir una experiencia en donde todos nos sentimos parte de algo, pero aquí no es algo artificial. Aquí en el Cinsano, y estoy seguro, lo mismo que el Santiago Wanderer, estoy seguro que en la Ritoque, lo que pasa no tiene que ver directamente con un invento, tiene que ver con realidad.
6: Bueno, estamos, a ver, viviendo en una sociedad que a veces no sé con quién nos logramos identificar. No, a veces no tenemos sintonía con la política o sintonía con la religión o sintonía con nuestro propio barrio, ¿no? ¿Con qué nos identificamos? Entonces, y creo que, como te decía, ¿no? Estos son los espacios donde logramos tener sintonía, ¿no? Imagínate, en este mismo restaurante, déjame decirte que actúa un chico, un artista porteño, que lo conozco de los 7 años, Denis. El Denis lo conozco de 7 años. Yeah. Yo cuando trabajé en la escuela Alemania, yeah, él era un estudiante. Estaba en el segundo básico, tercero básico. Imagínate ahora cuánto tiene, debe tener cuánto, 22, 23 años. Imagínate. Aún así, y ahí él es un artista porteño. ¿Cuántos artistas porteños? El sábado estuve con el sindicato de músicos porteños, con su presidenta, la doña Gabriela Romo, que la conozco hace mucho tiempo. Y me decían, Omar, ¿de qué manera podemos levantar este sindicato para que las nuevas generaciones conozcan?
0: Mientras suena también el histórico, el grito de San Sebastián Wanderers, lo que sucede aquí también es que, claro, el Bar Sinsano se vuelve importante también por toda su historia, pero también porque se habita acá, se habita aquí en Valparaíso. Pero también están los cerros, y hay muchos que están haciendo también historias en los cerros.
6: O sea, los cerros guardan historias magníficas. Te quiero contar una historia, claro, del Cerro El Litre. Dos mujeres que para mí, la verdad, bueno, aparte de mi madre, obviamente, mi señora, pero hay dos mujeres que son fantásticas, que muchas que hay también en los cerros. Está la Luz Flores y la Paulina Moreno, que ella en su oportunidad supieron que iba a venir la presidenta Bachelet, hicieron todo lo posible y le pasaron una carta en mano, ¿ya?, para que se construyera un jardín. Ahora se llama el Jardín Los Porteñitos. ¡Miren! Estuvieron toda la noche. Justo esa noche se le cortó la luz el día anterior que venía la presidenta Bachelet en Valparaíso. Y estuvo toda la noche escribiendo puño y letra, al lado de una vela, escribiendo. Entonces, ¿qué te quiero decir con esto? Es que los cerros guardan historia y los cerros guardan tesoros humanos, que son maravillosos.
0: Sí, claro.
6: Sin esas mujeres, por ejemplo, miles de familias no hubieran tenido la posibilidad de poder participar o de poder ser parte de la comunidad de Jardín Infantil Los Porteñitos.
0: Y esa es la demostración de que hay historias en tantos lugares y además en distintos ámbitos, en distintas capas. En X y en Y tenemos una gran profundidad, una gran altura, una gran largura. Omar, te quiero invitar a que vamos a ver lo que pasa en el escenario y después volvemos. Vamos.
6: Por supuesto, a más, dale, dale. Dale, dale.
0: La Venus del Puerto está en el escenario hasta ahora. Lo que comienza ahora sí es el homenaje.
4: Así que se pueden callar, por favor. Así no se va todo, porque le vamos a dar un fuerte aplauso a todos nuestros artistas. Carmen Corena, el maestro Barrera, Luis Pollito González, Don Martín Fuente Alba. Son 130 años de historia, querido público. 130 años de historia en este puerto que se llama Valparaíso, por supuesto. Sinsano Oficial desde hace 4 años tomó este bar mítico, que por circunstancias que no vamos a nombrar porque son muy ingratas, se cerró. La familia González, que después de 30 años ha hecho historia en esta ciudad con el huevo, ¿no es cierto?, la discoteca, el club, el centro de eventos, llegaron a este lugar y estamos muy felices. Yo, después de 35 años, tengo un contrato, imagínense. Siempre he trabajado en negro, con todo el respeto que se merece. No estoy hablando de lo afro descendiente, para nada. Estoy hablando de lo que significa ser un artista independiente en un país como este, en donde no hay ley, en donde no hay seguridad social para los independientes de espectáculos. No existe. Entonces, trabajamos a la suerte de la olla. Y yo desde hace 4 años estoy contratada por Hoteles del Pacífico y por esta feliz administración que hace la familia González, a los cuales van todos mis respetos. Aplausos para ellos. A nuestro querido Julio González, porque él trabaja 24/7, 365 días del año. Le puso los baños nuevos, los chiquillos están con uniforme, un clásico de antaño, recordando esos tiempos bohemios, que ustedes saben muy bien los presentes, lo que era la bohemia. Nosotros solamente, de manera muy humilde, somos presentes para ustedes, junto a su recuerdo. Nunca queriendo emular a nadie, sino que solamente como comunicador social con mi trabajo, que es, por supuesto, estar con ustedes, para ustedes y con ustedes. Solamente eso. Pueden venir muchas y muchos, porque yo no compito con nadie, compito conmigo misma. Y están en sala oficial. ¡Cállense! ¿Quién te habla? ¿Pasa un puntero? Están invitados gratis, encima se pueden hablar. Quédense callados. Mínimo. Porque son 130 años de historia y si tengo que hablar algo, no es por darle la lata, sino que por dar una contextualización a lo que significa la historia viva de un puerto como este, que es patrimonio de la humanidad. Por favor. No se preocupen porque yo no me enojo, hablo fuerte y preciso y claro. Y si hablamos de patrimonio, por supuesto que tengo que saludar con un gran y fuerte aplauso a nuestra reina madre, Cecilia, por supuesto, que está con nosotros. Maravillosamente. Y estamos también con un crack del deporte nacional. El estadio de nuestra ciudad lleva su nombre. Y tenemos el honor de tenerlo esta noche con nosotros. Porque también lo tuvimos el primer día, hace 4 años atrás, y nos dio su bendición, y esta noche está con nosotros nuevamente nuestro querido Elías Figueroa. Fuerte el aplauso para él. Venga, acá. Venga a decir las palabras. Por supuesto, tengo que saludar a su público, parte de la historia viva de nuestro país, y tenemos el honor de tenerlo esta noche con nosotros. Solamente me queda nada más que agradecer su presencia, don Elías, por favor.
7: Quiero agradecer las palabras y también quiero saludar a toda la gente.
8: ¡Cállense!
7: Somos de acá todos, de acá de la zona, y yo me siento identificado. La verdad es que muchas veces, incluso en el extranjero, cuando jugaba en Brasil, me quisieron nacionalizarme, pagar la cultura, y dije no, yo soy chileno, a seguir siendo chileno para siempre. Así que, bueno.
4: Mi madre lo diría, por favor. Esta noche vamos a estar con todos los artistas, por supuesto, que están en Sinsano cada noche. Porque desde ahora comenzamos nuestra temporada primavera-verano, de lunes a lunes. Y por supuesto, los lunes, para ustedes y con ustedes siempre, está nuestro príncipe del puerto, Juaco Lamour. Fuerte el aplauso para él. Venga, Juaquito, venga, porque le va a dar su premio, su reconocimiento. Caballero, ¿dónde está usted que va a dar los premios? Nuestro querido Juaco Lamour está con nosotros. Él fue Got Talent Chile. Un talento maravilloso. Usted lo ha visto en escena los lunes, por supuesto, y los jueves también. Esta noche de lunes llega como príncipe del puerto, por favor. Y aquí le tenemos su maravilloso Bar Sinsano en sus 130 años de historia. 15 de septiembre del 2026 le damos un homenaje a nuestro querido Juaco Lamour. Aplausos.
9: Este mauritario, orgullo, si este no han terminado nada.
8: ¿Cómo está?
9: Bien, ustedes.
8: Bien,
9: calor, oye.
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